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2: Sigo en vivo, 106.7 en este martes. Y 25 de agosto. Bien malo. A esta hora tú dando tu traguito, escuchando la música explosiva de tu varón. 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No te embeba, dice. Sigo. Llegó Carlos. Disponible en todas las plataformas digitales. Olvídame tú. Y a ver si es que puede, Maidista.

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Fátima. Dice doña Nena que está prendida. Está a nivel de vacaciones ya en Atlantic City. Yudelka López. La licenciada está ahí con Rosa también. Chiquita Martínez, Damas Agua. Haz del trago, haz del trago, haz del trago, haz del trago.

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2: Vamos a hacerle un homenaje a nuestro gorrión, Alex Bueno, quien acaba de partir.

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0: Panal.
1: Y yo, Jaira González, tu abejita.
2: Hola, ¿qué tal? Hola, ¿qué tal, mi gente bonita de República Dominicana y el mundo? Buenas noches. Así comenzamos el poder de la región por esta línea 106.7, la emisora que escuchan todos. Animación del JJ en este bonito martes. Martes 25 agosto 2026. Sonando Fermín Jiménez, tu panal. Yojaira González, tu abejita. La leche caliente, lo que está de moda. Lo que está gustando, la leche caliente. Fermín Jiménez, tu panal. Yojaira González, tu abejita.
3: Relajito, ahí viene Quintino.
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3: Dígame qué voy a hacer.
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3: Dígame qué voy a hacer. Con la muchachita mía no le gusta.
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3: Dígame qué voy a hacer con la vaca de Quintino. Dígame qué.
2: Continuamos encendido. Colocándote la música que te gusta, la música que te encanta. En el poder de la región. Leo Glasson, Leo Glasson, popurrí de grandes éxitos. 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

bonito, sonando Leo Glasón, distinto y diferente. Popurrí de grandes éxitos. Saludos para Fermín Jiménez, que ya sonó. Ya sonó con la leche caliente, mi amigo. Fermín Jiménez. Y Yujera González, tu abejita, activo. Fermín Jiménez, tu panal. Comenzamos con el merengue y la leche caliente. 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

0: 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Yo sigo encendido, saludos para ese tremendo periodista, licenciado José Miguel Rodríguez Andelí. José Miguel Rodríguez Andelí, escuchando el programa. Mi amigo, mi hermano, está activo con el JJ. Tribuna del Pueblo. Tribuna del Pueblo. Con mi amigo José Miguel Rodríguez Andelí. Haciendo solicitudes, subiendo el original de la música típica. Sexy boy se llama Muero. Lindo merengue,
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0: Contagioso, pegajoso.

0: Pero cuánto mambo, pero cuánto swing tiene Sexy Boy. El original tiene la música típica, súper pegado con este merengazo. Se llama Muero.
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0: 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Complaciendo solicitudes. Sonando la calidad del talento de David Veras. Se llama El Licor. Una bachata que está gustando a millón, El Licor. David Veras. Sonó y se pegó. La botó, la botó.
2: David
0: Veras en Licor.

0: linda bachata, lindo éxito, complaciendo solicitudes. Sonando Davis Veras, El Licor. Búscala en todas las plataformas digitales. Sonó y se pegó Davis Veras, El Licor. 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
0: Sigo bachateándote en este bonito martes. 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Ella sonó y se pegó. Marlenis. Marlenis de Star. Con lo nuevo eres tú. Eres tú, Marlenis. Marlenis de Star. Complaciendo solicitudes.
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0: Esa misma suena y se pega.
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0: La belleza, la calidad de Marlenis de Star. Eres tú.

0: ¡Wow! ¡Qué lindo canta Marlenis! ¡Marlenis de Star! ¡Eres tú! Dando seguidillas, sonando a millón con el JJ. Sonó y se pegó, sonó y se metió. Marlenis de Star. Búsquela en todas las plataformas digitales. Me voy con otro tema que está buenísimo de Marlenis. Marlenis de Star. Lo voy a hacer mi hombre, se llama este. Lo voy a hacer mi hombre. Dice Marlenis. Dice Marlenis de Star.
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0: Qué rico, qué sabroso. La sigue pegando todas. Marlenis de Star. Lo voy a hacer mi hombre.

pero qué lindo canta ella, la preciosa Marlenis, Marlenis Star. Lo voy a hacer mi hombre, se llama ese tema. Búscalo en todas las plataformas digitales. Yo sigo encendido, sigo encendido. 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Cantando con sentimiento,

¡Opa! ¡Qué lindo! ¡Qué lindo canta! ¡Qué lindo suena Ramón Báez! ¡Tu fiera original a Ramón Báez! Tengo los premios de tu lotería favorita. Marcando el 809-572-7216. Yo te informo los premios. ¿Verdad que sí? 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Sigue sonando Ramón Báez, tu fiera original. Le gusta Corombo Chávez Vargas. Este tremendo tributo. Tremendo tributo a Jason Jiménez, aventurero. Suena Ramón Báez, pegado.

sonando nítido, sonando bonito, Ramón Báez. Ramón Báez, tu fiera original. Tremendo tributo a Jesús Jiménez, aventurero. Búscalo en todas las plataformas digitales. 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Cantando con sentimiento, cantando con calidad. El más internacional. El cañón de la bachata, Jorge Luis. La llamada del amor. La llamada del amor. Complaciendo solicitudes. Canta bonito.

0: lindo, qué lindo suena, qué lindo canta el cañón de la bachata del internacional.
1: Jorge Luis.
0: Jorge Luis, Jorge Luis. El cañón de la bachata, el más internacional. Complaciendo solicitudes al 809-572-7216. Se llama La Llamada del Amor. Una bachata que está gustando a millón, La Llamada del Amor. Jorge Luis, el cañón de la bachata, el internacional.
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0: 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Sigo encendido, complaciendo, complaciendo. Me voy con esta de Esteban Mariano. Esteban Mariano cantándote con el alma.
2: Esta es la emisora.
0: Cantándote con el corazón. Esteban Mariano. Se llama Orden de Alejamiento. Orden de Alejamiento. Bachata que está preciosa, hermosa. Esteban Mariano. Me gusta, me encanta.

La pegó, la botó Esteban Mariano. Orden de alejamiento, se llama esa bachata. Complaciendo solicitudes. Sonando con el que pega, el JJ. El que pega. Me voy con esta vieja, pero buena. Complaciendo solicitudes. El chiquitito Leonardo Paniagua. Se llama Por Mi Orgullo. Oye, qué linda bachata.

0: esa no la debo. 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Voy a la pausa, en breve el can que te gusta, el can que te fascina, el can de David Espinal, el duro de la bachata, en breve. Esto sigue buenísimo.
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4: ¡Supa, cuño!

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Sigue sonando David Espinal, el duro de la bachata. En breve vengo con llamadas, en breve vengo con llamadas. Lo nuevo de David Espinal, ¿de qué me sirve quererte? Si yo te quiero para siempre, si yo te quiero para una eternidad, ¿de qué me sirve quererte? ¿Verdad que sí, Leo Fernández? Activo con el programa Leo Fernández. Dale volumen, mi amigo. Dale volumen, Vinicio. Vinicio Serrata.

0: ¡Wow! Bonita bachata, bonito éxito. ¿De qué me sirve quererte si yo te quiero para siempre, para una eternidad? David Espinero, el duro de la bachata. Dame llamadas, 809-572-7216. Voy para la calle de inmediato. Hello, buenas noches, saludos, buenas.
1: Hello, JJ, encendida.
0: Móntate, Carmen, desde Maizal. Dale para allá, Carmen.
1: Un saludo para usted y su familia, y para Marisa, y para Josefina, para Cívico, Nancy, Sebastián, Johnny Guira, Eterina, Corombo, que no aparece, Vito Núñez, El Gigante, Huito, Yoti, María Medrano, y un saludo para los demás. Y prueba de amor cuando pueda.
0: Ok, mi amiga Carmen de este Maizal, gracias.
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0: Marcó el 809-572-7216.
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0: Adelante, Josefina Torres.
3: Sí, buena, ¿cómo está, JJ?
0: Encendido.
3: Sí, encendida, estoy aquí, ya te sabes. Un saludo a Carmen Maizal, a Winsor Aine Cruces. Y lo demás, lo que estamos escuchando, y estamos encendidos aquí. Yo quiero la chapeadora, ya que está, JJ. Cuídate.
0: Okay, mi amiga Josefina Torres, Josefina Jogdó, desde el municipio de Esperanza. Marcó el 809-572-7216. Dame la próxima. 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Hello, buenas noches, saludos. Hello, buenas.
4: Sí, buena.
0: María Medrano desde Sajoma. Móntate, María Medrano.
4: Yo quiero saludar al señor Sebastián, a la señora María Morón, a Carmen, a Nancy, al cívico, a Johnny Guira. Quiero saludar al señor allá en Bay Puerto Plata, a Seferino. Quiero saludar a Vito Núñez, a Wilson. Quiero también saludar a Tati, a Epifanio, a Luisa, a Mingo. Quiero saludar a Luden, a Francisco, a Joan, a Claribel, a I y a la Titi. Por favor, me pone la canción de David Espinar en mi casa, que yo vuelvo mañana para el médico. Mañana, si Dios quiere, un saludo para ti y muchísimo. Que Dios te me bendiga y te me acompañe hoy, mañana y siempre, a ti y a tu familia. Muchísimas gracias.
0: Amén, gracias, mi amiga María Medrano desde Sajoma. Marcó el 809-572-7216. La vía interactiva con el JJ. El programa más pegado, el más escuchado. ¿Verdad que sí? El programa que te gusta. El programa que te encanta. ¿Y dónde está Julián Marte? ¿Dónde está el cívico? ¿Dónde está Johnny Guira?
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0: Continuamos con esta fiesta en vivo. Desde línea 106.7. La que escuchan todos. Complaciendo a mi amiga Carmen de este Maizal. Mi amiga Carmen la pidió, JJ la complació. Prueba de amor. David Espinal, el duro de la bachata. David Espinal. Son bachata con calidad, bachata clase A.

0: ¡Epa! Se llama Prueba de Amor, David Espinar, el Duelo Bachata. María Medrano, Vinicius Serrata te manda saludos. María Medrano, María Moronta está perdida. Está perdida María Moronta, Vinicio. Pero qué bachata. Pero qué bachata, Leo Fernández. Está saludando al Corombo Chávez Vargas. Leo Fernández. Adelante, Cívico de Tejicome, móntate, Cívico. Dale para allá.
1: Aquí en sintonía, como siempre.
0: Mi amigo el Cívico, saludo. El Cívico.
1: El primer saludo para usted y familia.
0: Gracias, igualmente para ti, Cívico y Nancy.
1: Gracias. Saludos para Julián Marte, Sebastián, Seferino, Johnny Guira, Víctor Núñez, el alcalde, María Moronta y María Medrano. Y saludo para Colá, que cuando el candidato se tira a la calle, hace política, Colá va a llamar dos o tres veces, pues Eddie Nolasco.
0: Eddie Nolasco, vuelve porque resuelve.
1: Claro que sí.
0: Amigo del amigo, Eddie Nolasco.
1: Pues cuídese por ahí.
0: Ok, mi amigo, mi hermano el Cívico. Bueno, muy triste noticia, la muerte de mi amigo Rafael Peña. Este tremendo gallero, también dirigente del PRM, Rafael Peña murió en la tarde de hoy. Rafael Peña, del Centro Gallístico Don Alfonso Peña, aquí en Mao. Que Dios le dé descanso eterno. Que Dios lo lleve a la gloria. A mi amigo Rafael Peña. Murió en la tarde de hoy. Rafael Peña. Un gran amigo. Un gran amigo mío, sí. Así es la vida. Nacemos para morir. Nacemos para morir. Estaba complicado de salud, mi amigo Rafael Peña, y yo no sabía nada. El espectáculo tiene que continuar. Y yo sigo complaciendo solicitudes. Déjame complacer a Josefina Torres, Josefina Jodó, que me pidió la chapeadora. Me pidió la chapeadora. Ahí va este merengazo. Johnny Guira me pipió ya, Johnny Guira. Desde Villa Vázquez, Johnny Guira activo. Se llama la chapeadora.
2: Esto va dedicado.
0: ¿Para quién, David?
2: Especial. Para la chapi.
0: Sonando en vivo, David Espinal. El duro de la bachata, tú duro.

0: Pero cuánto mambo, pero cuánto swing. Se llama la chapeadora David Espinal. 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
1: Duro.
0: Cabañas Montelol en Atillo Palma, totalmente remodelada para gozar, de mi amigo César Ureña. Cabañas Montelola. Esta se llama Enamorado. 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María Medrano, escucha tu.

0: bonita bachata, letras de David Espinal. Compositor David Espinal de esa bachata, enamorado. Voy a la pausa, voy a la pausa. En breve continuamos con el Bastión de la Noche. Yo sigo bateo y corrido contigo en este martes 25, agosto 2026. 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

0: sonando, sonando de esquina a esquina, de bocina en bocina. Héctor Camacho, ¿quién le dio mi número al alcohol que me está llamando? ¿Quién le dio mi número al alcohol que me está llamando?
1: ¿Quién le dio mi número al alcohol?
0: Winton Peñaló, el DJ Mambo, Winton Peñaló. Desde Filadelfia, ¿verdad que sí, Winton Peñaló? Sí, muy lamentable, muy triste. La muerte de nuestro amigo Rafael Peña. Ya lo dije, Winton Peñaló. Winton Peñaló se une al dolor de la familia de Rafael Peña.
1: Fénix.
0: Pero nada para adelante, mi amigo y mi hermano. Continuamos, continuamos. El espectáculo tiene que continuar.
1: Al mundo entero, Héctor Camacho, empujando.
0: Le gusta el Cali, esa bachata, el Cali Disla. Allá en Santiago, Cali Disla. ¿Quién le dio mi número al alcohol que me está llamando? Héctor Camacho sonando, JJ animando. Y se está pegando, se está pegando. Se está pegando Héctor Camacho. Aquí te tengo lo nuevo. Se llama Fuiki Fuiki. Lo nuevo de Héctor Camacho. Búscalo en todas las plataformas digitales. Fuiki Fuiki.
1: Ahora vengo dando Fuiki.
0: Hello, buenas noches, saludos, buenas.
2: Andrés Ángel, aquí de Pananao.
0: ¡Ey! Dígame, mi amigo, la gente bonita de Pananao. Dímelo, Andrés.
2: Yo tuve el premio de la Lotería Nacional.
0: En la Nacional salió en mayor el 80-80-50-58 y el 81-81.
2: Ok, sí.
0: 80-58-81. Cuídate, Andrés.
2: Ok.
0: Ok, cuídate, Andrés Jaques. Andrés Jaques, desde Paraná. En la Nacional 80-58-81. Dale Fuiki Fuiki. Dale Fuiki Fuiki, Héctor Camacho. Héctor Camacho. Dímelo, Teresa Camilo. Teresa Camilo, dale volumen. Desde los Estados Unidos, Teresa Camilo. Winton Peñaló, el DJ Mambo. El Mambo de Boruco me tiene botado. El DJ Mambo de Boruco. Me botó Winton. Winton Peñaló. El Mambo de Boruco.

0: buenísimo, el Fuiki Fuiki, Héctor Camacho.
1: Que me duerma, no.
0: Héctor Camacho. ¿Y dónde estará Seferino? Saludos para Seferino, allá en Luperón, Puerto Plata, el Cefe. Yo sigo bachateándote. Este artista te lo presenta Teresa Camilo. Un artista prestigioso como tú. Un artista contagioso como tú. ¿Seguí? Contagioso como tú. Aquí está Pedro de Jesús. Pedro de Jesús. Nunca te voy a olvidar.
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0: Lo nuevo de Pedro de Jesús. Te lo presenta Teresa Camilo. Pedro. Orgullo de Salcedo. De Salcedo para el mundo. Con su bachata romántica. Su bachata saca lágrimas. Nunca te voy a olvidar. Pedro de Jesús.

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0: Bonita, bonita bachata, el tiempo pasa. Marino, Marino Arias. Marino Arias, el hombre Marino Arias. Está durísimo, está durísimo. Está sonando a nivel nacional e internacional. Marino Arias, el hombre. Con ese corte promocional.
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0: La pegó, la botó por los 400.
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0: Marino Arias, el hombre, Marino Arias. 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

Yo sigo encendido. Estrenando música nuevecita. Música como te gusta, como te encanta. ¿Verdad que sí? Yo sigo estrenando. El cañón de la bachata, Jorge Luis. 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Nuevecita. Estreno nacional e internacional mundial. Jorge Luis, el cañón de la bachata. Qué lindo. 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

0: Bueno, la botó, la pegó, la pegó. Jorge Luis, el cañón de la bachata, el más internacional. Le gusta Teresa Camilo allá en los Estados Unidos. Dice Teresa Camilo que esa se pega.
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0: Me gusta, me encanta.
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0: 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El cañón de la bachata, el internacional. La pegó, la botó por los 400. Búscala que está en YouTube. Búscala que está en todas las plataformas digitales. Me gusta, me encanta esa tremenda bachata. Le gusta Miguel Hernández, Colmadón Hernández Ventura. 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Yo sigo sentado.

0: ¡Sigo bachateándote! Llegó el taíno de la bachata, Georgie, Georgie, el taíno de la bachata. El dinero no es detergente, el dinero no es detergente, pero limpia la gente. Suena el taíno de la bachata, Georgie.
1: Georgie.
0: El dinero no es detergente, pero limpia la gente.

Claro que sí, el dinero no es detergente. El dinero no es detergente, pero te limpia. Limpia la gente, ¿verdad que sí? Ahí estaba sonando Jorge, el Taíno de la Bachata. Yo sigo complaciendo solicitudes. Llegó la bachata romántica, la bachata hermosa de Juan Carlos Tu Pupilo. Solo importas tú, solo importas tú. Una bachata que está sonando a nivel nacional e internacional, a nivel mundial. Rompiendo el millero, rompió el millero. Juan Carlos Tu Pupilo, durísimo. Complaciendo al 809-572-7216. Solo importas tú.

0: ¡Qué lindo! ¡Qué lindo canta! ¡Qué lindo suena! Juan Carlos tu pupilo, Juan Carlos tu pupilo. Se llama Solo Importas Tú.
1: Se me olvida que también existe.
0: Me gusta Miguel Hernández solo y a Francia Ventura. 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La tarjeta Supérate te rinde mucho más. De la mano de mi amiga Lizzy Rosalía Rojas, subiendo el príncipe del merengue, Albert Hernández. Murió el artista. Murió el artista Albert Hernández. El príncipe del merengue, Albert Hernández. Eso suena lindo. Eso suena bonito. Albert Hernández, murió el artista. El príncipe del merengue.

0: Bonito, bonito suena esto. Murió el artista Albert Hernández. Muere. Príncipe del merengue, Albert Hernández.
1: Cantando verdades que duelen.
0: Yo sigo complaciendo solicitudes.
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0: yo. Yo sigo encendido.
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0: En este martes 25.
1: El príncipe Albert Hernández vive.
0: Subiendo, subiendo. Alex La Manga y La Curu.
1: Ahora sí.
0: Alex La Manga y Tucuru. Como quien pierde una estrella. Pero cuánto mambo, pero cuánto swing, cuánto sabor.
2: Oye,
0: Alex La Manga y La Curu.
2: Llegó tu manga.
0: Como quien pierde una estrella.
1: Ya.
0: Eso está bonito. Eso está nítido, nítido.

0: Sonando bonito, sonando Alex La Manga y La Curu. Como quien pierde una estrella.
1: Te dije.
0: Búscalo en todas las plataformas digitales. Está rozando Alex La Manga y La Curu. Buenas noches. Que Dios te bendiga hoy, mañana y siempre. Yo soy tu JJ. Quédate con línea 106.7, la FM Capital del Noroeste. Hasta mañana. Goodbye.
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1: Cop San José, tu mano amiga en línea 106 te da la hora. 12 de la medianoche.
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0: Ándale, pues.
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2: COP San José, tu mano amiga, línea 106, te da la hora. 6 de la mañana.
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5: Que el divino Dios sea con todos nosotros. Hoy, mañana y siempre. Amables hermanas y hermanos que me escuchan, reciban todos ustedes un fraternal saludo de parte de quien tiene el gran honor en dirigirle las palabras, su amigo consejero social y espiritual, el maestro de la cruz, peregrino de la paz, mensajero del amor en el hogar y la familia. ¿Qué tal, estimados radios oyentes? Sean todos bienvenidos a escuchar este super programa, Un Encuentro con su Salud, a cargo de este su servidor y amigo, el maestro de la cruz. No olvide que para usted tener una entrevista personal confidencial con este su servidor, diría sus pasos al municipio de Esperanza. Le estamos atendiendo frente a frente al sindicato de furgones. Ahí estamos, de martes a sábado, de 8 de la mañana a 6 de la tarde. Usted que dice que todo le sale.
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0: haciendo.
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3: Yo te puedo poner hasta dónde llega eso.
4: El atentado contra Rómulo Betancourt,
3: sí,
4: pudo haber sido parte definitiva para la decisión de Estados Unidos de acabar con Rafael Leonidas Trujillo
3: Moreno. Bueno, el expediente era muy largo, porque yo lo he dicho y lo he demostrado, porque eso a mí me toca. Trujillo había en meses anteriores asesinado a través del mismo grupo que le llamaba la compañía, es decir, su socio en la CIA, había matado a Juan Almoina Mateos, que fue el que Trujillo lo había traído para ilustrar su círculo familiar más cercano. Almoina fue el que escribió Meditaciones Morales, pero escribió también desde Nicaragua Una tiranía sin ejemplo, y la firmó con un seudónimo que empezaba por Gregorio. Él sabía que era Almoina y articuló una conspiración usando como punto de partida la embajada dominicana en México, que la ocupaba uno de los oligarcas de Santiago, un poeta era, y tenía como su secretario al eminente periodista, agente del servicio secreto de Franco, que me conta porque yo leí carta de él enviada a su hermana desde España, donde él se quejaba que estando en Europa los Calventi, los Bolívar, Batista del Villar y su hermano, así como también Hugo Tolentino y su hermano, ninguno sacaba la cara por Trujillo, que solamente él. Él escribió esa carta a la única hermana que tenía, Marta, una militante social cristiana de primera línea y casada con un agente de la Gestapo alemana húngaro.
4: Era una red extraordinaria.
3: Sí. Entonces yo tuve acceso a toda esa carta al morir esta señora, una sobrina de, bueno, tú la conoces, Daisy Molina de Can, me pidió que la ayudara limpiando la casa. Y yo tuve acceso así a todos los documentos que él enviaba de España. Ahí yo pude constatar que el hombre era un trujillista de primera línea y criticaba por ingrato a los personajes que te he enviado, en los cuales Trujillo tenía el ideal o la ilusión de que sería lo que continuaría en su régimen. Resulta que Rafael Molina Morillo fue a parar como secretario de la embajada enviado por Johnny Ave, después de haber venido de España y ser colocado como director del Caribe, donde organizó una encuesta en torno al papel de Hostos, que está documentada en un texto con las opiniones sobre Hostos de todos los más destacados intelectuales y profesionales de la época, entre ellos P.R. Thompson y demás. Y en ese texto uno puede apreciar cómo la Iglesia Católica aborrecía, profundamente a Austin, de una manera bestial. Incluso intelectuales como Andrea Bellino padre, es el padre de Andrea Bellino, hijo de Tony Bellino y otro Solano. Yo te voy a hacer llegar el texto de él, de la opinión de Otto, aborrecible. Y cuando yo lo leí me avergoncé, porque él fue profesor mío, de una materia, bueno, de filosofía era, porque yo fui estudiante también de filosofía. Problemas antinómicos de la fundamentación de una lógica pura. Un libro especulativo, como 600 páginas, y había que estudiarlo entero, y al final tú te preguntabas, ¿qué hemos aprendido? Nada. Esa era una de las genialidades del gran filósofo Andrea Bellino. Asimismo arremete contra Otto. Ese hombre acusa a Eugenio María de Otto, ¿tú sabes de qué? De partidario del materialismo dialéctico e histórico, que no lo digo yo. Te voy a hacer llegar el texto para que tú digas, ese hombre vino y dijo eso y yo creí que era mentira y me lo mandó, mira, porque son monstruosidades. Ni el padre Robles Toledano, que era la eminencia de la iglesia, se atrevió a decir eso. Pero Andrea Bellino padre dijo eso. Y los hijos no eran menos anticomunistas. El mismo que era del PCD, Andresito, y el mismo Tony.
0: Comunistas de verdad en esa época.
3: Bueno, resulta que yo estaba en el malecón con la segunda esposa mía.
0: Cuidado si te provoca celos ahora.
3: No, eso no es problema. Ella es suficientemente madura para eso. Y yo estaba ahí y no me daba cuenta que estaba Tony. Él me conocía. Él andaba siempre con un revólver 38. Pero yo también era amigo de Oscar Luis Valdemena, el pianista. Era militante y dirigente del MPD. Y yo estaba hablando así con una persona y Oscar Luis llegó y me abrazó por atrás. Yo no supe por qué, pero dijo, oh, Pincito, ven, tómate este vaso de cerveza. Y me sustrajo de la conversación que tenía. Después me dijo, mira que Tony estaba sacando el revólver. Pero una conversación cualquiera, porque eso es lo que es. Por eso fue que el PCD devino en lo que terminó, en una fuerza directamente de la embajada americana.
0: Todo lo contrario a sus orígenes.
3: No, ese fue el origen del PCD. El origen del PCD fue el revisionismo. Precisamente te iba a arribar en ese tema. Oye bien, en la universidad actualmente hay una manipulación al máximo. Así como se oculta la naturaleza criminal de Francisco Alberto Camaño de Ñó, genocida de él y su papá. Y su papá era menos criminal, porque Fausto Camaño mandaba matar hasta a sus hijos, mata a ese. Pero César Camaño, el hermano que es el papá de Claudio, ese cuando estuvo depuesto como mayor en Samaná, decía, no te apures en el parque. Hoy es viernes, el lunes vengan que van a encontrar tres ahorcados. Y lo ahorcaba. Ese era el papá de Yoyo. Le decían Yoyo a Claudio. Ese era más criminal. Porque los Camaños todos tienen esa impronta de criminales. ¿Cómo Sara Herrera coordinó con el general Rodríguez el genocidio de Palmasola, relatado por la misma sirvienta de la casa? Camaño y Rodríguez están allá cenando. Ella le invitó. Y en un momento terminado, el héroe Francisco Alberto Camaño de Ñó se para y le dice, mira, al que yo abrace, ese es el cabecilla de los mellizos, porque yo me crié junto con ellos. Y ellos me permiten. Y por eso es que yo estoy aquí, porque para tú llegar allá tiene que ser a través de mí. Y efectivamente, el machetazo que Camaño recibió es porque el campesino que era el guardaespaldas del mellizo mayor se la llevó en el acto. El abrazo fue la delación contra quien tenían que atacar. Y por eso le dieron el machetazo a Camaño. O sea, era un criminal alevoso, frío. Así fue que se planificó ese genocidio.
0: Yo quiero ir un poquito más para acá. ¿Cómo usted eludió ser asesinado en una época en que un comunista en República Dominicana no valía medio centavo en la época del triunvirato y esa época que... ¿Cómo pudo convivir él esa situación?
3: Muy sencillo, porque yo nací en ella. Yo tengo familiares en Consuelo. Familiares, como te lo explico, Consuelo, que son más que hermanos míos. Que no es tan fácil presentarlo. Te voy a hacer un relato. El segundo hermano mío murió, Héctor René. En un momento determinado yo necesitaba sacar el acta de nacimiento de él. Pero otro hermano había arrancado la página del acta de nacimiento de ese, del registro civil. Cuando eso, el encargado de esa sección era el hijo del que había sido jefe de la resistencia a la invasión del 16. Aquí, el apellido Natera. Yo fui donde él y le planteé el problema. Le expliqué cómo el otro hermano mío, que era opuesto a ese, fue y sacó su acta de nacimiento para el mismo fin que yo perseguía la de René, y al mismo tiempo arrancó la página y se la llevó. ¿Por qué? Porque en ese momento en que él buscó el acta de nacimiento, el que estaba ahí era un cuñado del apellido Boutin Barona, y le permitió hacer eso. O sea, lo hicieron los dos en complicidad. Yo entonces, el hijo Natera me dijo, no te apures, yo te reconstruyo bajo mi responsabilidad esa acta de nacimiento. Entonces, me dijo, no hay problema, porque yo conocí a tu papá y conozco a René. Y cuando tu papá vino de Venezuela, fue donde Natera. Está bien, yo bajo mi responsabilidad te la hago. Y efectivamente, o sea, yo insisto en que aquí los historiadores Moyapón y Valcárcel, como Hugo Tolentino, son maniqueos y comprometidos con intereses muy negros. Y se gastan indecencia, como por ejemplo decir que Ramfi era un hombre responsable porque dijo que iba a matar a todos los del 30 de mayo y lo mató. Y eso lo escribe Valcárcel. ¿Y quién lo suscribe en estos días? La basura más grande moralmente es Carmen Inver Brugal, la hija de Segundo Inver, la leviana esa depravada. Lo afirmó porque ella sabe que su papá fue la que participó en el asesinato de la Mirabal. Y sabe que su hermano, Segundo Inver, que tiene el mismo nombre que el criminal de su padre, es el marido de Cecilia García y el padrastro del ministro de Educación. O sea, en manos de esa carroña que estamos, te lo pongo así como un ejemplo. Y eso llega hasta los niveles más altos de la universidad. Mira, por ejemplo, en estos días murió un personaje de la universidad llamado Enerio Rodríguez. Yo lo conocí muy bien, porque él sustituyó al que hacía el papel de Castro Colón en la normal secundaria, que era Virgilio Travieso. Tanta fama, ese era un verdadero patán, agente de la embajada, y maricón, igual que Virgilio su hermano, el general Rodríguez Arias, el jefe de la policía, un maricón genético. ¿Por qué es genético? Porque todos los sobrinos de él son maricones. Espérate. Yo tengo un primo hermano, Rudial Montaz Basil, que está casado con Margarita Rodríguez, hermana de Nerio. Yo no me trato con ellos, ni con Rudial, ni con Eleazar, porque ellos son hijos de Danilo Montaz, que era del CIN. Pero Danilo Montaz era hijo de el que era cabeza de la resistencia a la intervención yanqui del 16 en el sur.
0: Yo tengo una vivencia de un amigo ya fallecido con relación a usted. Luego de la revolución de abril, decidieron exterminar a todos los que ellos consideraban comunistas o revolucionarios. Y que en una conversación de uno de los amigos del coronel Camaño, él estaba ahí. Él tenía muy buena relación con los Camaños. Y que usted estaba, porque lo estaban persiguiendo, escondido creo que en la calle El Conde, en un lugar de eso.
4: y que le dijeron al Camaño la situación que podría estar pasando usted, como que había que mandarle refuerzo para que no fueran a acribillarlo. Y que Camaño le dijo, a PIN le tienen un miedo que se cagan. Ellos no van a ir donde PIN. No sé si fueron.
5: No
4: fueron nunca, ¿verdad? Porque di que los militares le tenían un miedo que se cagaban a PIN montado.
3: Bueno, eso es cosa de ellos.
4: Pero usted no recuerda esa época.
3: Yo recuerdo perfectamente, porque yo te voy a decir lo siguiente. Yo conocí a Camaño muy bien, pero yo fui en varias ocasiones a reuniones con Camaño y con su Estado Mayor, con una condición de que no me obligaran a darle la mano a Camaño.
4: ¿Y por qué?
3: Porque era un asesino. Yo, con el hermano de él, Cifrido, el más chiquito, la ballena, yo me trato de hermano todavía, pero con él no.
4: Bueno, él participó en Palma Sola.
3: No, y los palos que nos dio en la universidad, y los palos que nos dio en Poasi, y los palos que nos dio en La Romana. Y
4: los palos que dio aquí en Macorís, en el Parque Duarte.
3: ¿Entiende? O sea que, ¿y cómo yo lo voy a pasar? Yo te digo a ti, no, yo nací en eso. Yo tenía 3 años cuando mataron a mi papá.
4: 3 años. ¿Y cómo fue la muerte de su papá? Porque usted es historia, su padre también.
3: Todavía yo quisiera saber cómo fue.
4: Y el por qué tampoco lo conoce.
3: José Pimentel, Trujillo y hermano de él participaron en la muerte. La fuerza de Trujillo por venganza política y los hermanos por envidia y ambición. ¿Te puedo decir quiénes fueron? Luis Eduardo Montá Valdés, el fundador de los Testigos de Jehová, sí, y Esther Virginia Montaz Bardé, madre de Eugenio Pérez Montaz y de Fernando Eugenio Pérez Montaz.
4: Pedazos de la historia que se están conociendo en esta entrevista.
3: Bueno, ese señor y su esposa, María Domínguez Seijas, tía de Nibar Seijas, urdieron esos crímenes. De los familiares que tengan consuelo, a eso le quitaron hasta el apellido. De eso, porque ese hermano lo mataron junto con mi papá, Aguidé, que era también de la resistencia. Por eso cuando Leonel Fernández, o Leonel Antonio Fernández Reina, dice el 25 de noviembre del año 1990 en el Club Mauricio Báez, que la resistencia a Trujillo comenzó cuando vino Juan Bosch. Y luego lo repite el otro de su misma naturaleza, Jaime Fernández Mirabal, que la resistencia a Trujillo empezó cuando vino Juan Bosch. Ellos lo dicen así, que aquí no se hablaba de lucha por los derechos, ni democracia, ni nada.
4: Pero mis oídos ya estaban preparados para escuchar. Yo recuerdo cuando los cepillitos de noche cruzaban despacito por la casa y en mi casa se escuchaba Fidel Castro porque las emisoras de Cuba entraban fácilmente aquí. Y eso era un terror que había en este país, pero el SIN, el Servicio de Inteligencia, el SIN, un terror extraordinario. Ya yo a esa edad cogía puntas y el diablo, que lo que es esto.
3: Pero te digo, yo vivía como a 3 esquinas de donde mataron a 3 o 4 esquinas de ese tiempo, a Amado García.
4: ¿Cómo y por qué? Después que usted termine con lo que nos va a expresar, ¿cómo y por qué mataron al teniente Amado García?
3: Lo ubicaron ahí porque ellos pensaban que iba a ser un éxito su acción, pero es que en guardia no se puede confiar. No se puede confiar en guardia. Mira el caso de Chávez. Mira, el PCD puso bajo el mando de Camaño a una serie de personas. Y Camaño lo humilló, lo ultrajó y lo redujo a porquería. Porque Camaño era profundamente anticomunista. Y eso no se quita. ¿Tú quieres ver? Yo te traje una cinta que los chavistas están difundiendo. para justificarse.
6: Desde el Partido Comunista.
3: Mira,
6: póngalo ahí, que se escucha. Del marxismo, leninismo, allá ellos. Pues yo no voy a pelear con ellos. No, no, no. Ahora.
3: Simplemente lo conocía a Einstein y nos veíamos de vez en cuando. Ese era el filósofo de Chávez. Ese era el principio de Chávez. Ahora, para que tú veas más, ¿de quién eran los amigos de ese Noam Chomsky? Chomsky fue aquel intelectual que visitó con su compañero el Vietnam cuando aquella ofensiva que le encabezaba Montgomery, general del Pentágono. Y él, Chomsky y el otro, Engerry, se desmontaron del helicóptero en el norte de Saigón con ametralladora 30. O sea, como parte de la tropa norteamericana. Y cuando se fueron, declararon, la ofensiva del Vietcong está derrotada. Fue la última ofensiva. Pero cuando llegaron a Francia, Montgomery dijo, no hay nada que hacer, solamente nos queda retirarnos, nos han derrotado. Y entonces le pusieron como nombre Los Ángeles del Infierno.
0: Que si Donald Trump, el presidente norteamericano, no hubiese o no ha pronunciado esa frase ahora frente a la derrota.
3: A la derrota, sí.
0: Porque de que fue una derrota, fue una derrota.
3: No lo derrotaron. Los iraníes lo derrotaron de calzón quitado. Y a Netanyahu. Pero este en llave de Netanyahu. Este en llave.
0: El mayor asesino de todos los tiempos, porque abusador.
3: ¿Quién?
0: Netanyahu.
3: ¡No! Hay dos antes que él. Uno, dos que fueron primer ministro. Salón y Atjú, que está ahí. Aquí está, mira,

0: residía en las élites, no en la clase trabajadora, opuesta al marxismo y a la concepción de Lenin del partido de vanguardia. Rechazaba la necesidad de educar políticamente y organizar a los trabajadores para la lucha revolucionaria. De ahí era que Chávez sacaba todo su disparate.
1: ¿Es Irán, pese a su tema religioso,
0: sí,
1: una esperanza para el planeta?
0: Sí, mira. Yo te puedo dejar esto, si tú quieres, para que tú lo leas detenidamente. Porque es que no es un personaje, no. Eso, lo que ellos están viviendo en Venezuela hoy, es realmente Venezuela convertida en colonia de Trump y del imperialismo norteamericano. No te engañes. Y lo que protestan, ¿tú te acuerdas cuando vos nos acusaba a nosotros, a gente de la CIA? Uh-huh. Lo que están exigiéndole a la mona Delcy Rodríguez y al traidor hermano Aoy Rodríguez, que reivindiquen la soberanía y la autodeterminación de Venezuela, que no acepten ser convertidos en una colonia.
1: Y eso está tomando cuerpo.
0: Oh, es que eso va a explotar. Y yo quiero que explote, aunque para que Trump tenga que matar 3 millones de...
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7: Hola, ¿qué tal? Saludos, buenos días a todos. Bienvenido al programa Amanecer con el Super Nene. Ya está en el aire a través de Línea 106. Buenos días, buenos días, buenos días, República Dominicana, la vasta región del noroeste, el Cibao. Aquí estamos. En una entrega más en este que es el programa número uno, el que abre la alegría a través de Línea 106, la estación Grupo Radial Liniero. Siendo ya las 7:03 en la mañana, llegando a sus hogares, ábreme puerta, mi amor, que llegó el tipo, llegó el nene. ¿A ti no te gusta amanecer con el nene? Ah, pues abre la puerta que aquí está, antes que Minguita llegue. Porque si Minguita llegó, hay problema. Así que abre la puerta. El Super Nene está en el aire a esta hora, disfrutando usted ya. Señores, miércoles 26. Wow. Se va agosto con un calor infernal. No importa que usted prenda el abanico, el aire, todo. Es tremendo el calor en la República Dominicana. Usar ropa ligera, la ropa negra es peligrosa con este calor, tanto para la piel como también para la presión. Hay que usar ropa ligera y de colores. Casi hasta 4 minutos y aquí están las palabras de vida. Gracias, Padre Celestial. Hoy me ha dado el soplo de vida. Gracias. Gracias.
8: Señor, tú tienes palabras de vida.
9: Vivir el día a día con confianza.
8: Señor,

0: Vivir el día a día con confianza significa aceptar el presente como el único lugar de encuentro con la vida. El momento presente, con sus alegrías y desafíos, es el tiempo que verdaderamente se nos ha dado. Confiar en el presente significa creer que, incluso en medio de la incertidumbre, todo lo que hacemos tiene sentido. Cuando vivimos con confianza el presente, el miedo al mañana no nos paraliza. Cada día trae oportunidades de nuevos comienzos y de amor. Al vivir el momento presente con confianza, abrimos espacio a la serenidad y a la valentía necesarias para seguir adelante. Hoy tiendo mi mano para ti. Juntos vamos a seguir adelante. Por eso ahora te doy un fuerte abrazo.
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3: Bueno, si te gusta amanecer con el Super Nene, ya estoy aquí contigo. Gracias a la gente que conecta con nosotros. Gracias por conectar directamente con el Super Nene a través de esta plataforma, llegando a ustedes a través de Facebook Live. Ahí está, a través de Línea 106.7 FM Mao RD. Eso es una página de Facebook. También retransmitiendo a través de Miguel Amarrero Hidalgo, el Super Nene. Gracias por la sintonía, por estar ahí, siempre disfrutando del programa. Bueno, déjame iniciar con el 15 de la bachata. Vamos a abrir el programa con el 15 de la bachata. Me pidieron hace días, porque ahora yo no sé cómo es. La gente le está gustando la jipeta ahora del 15. A quieren andar montado, óigame, pero señores, vamos a complacer a Glenis en el pórtico del programa. A Glenis ahí en la canila, que ella quiere su jipeta temprano. Buenos días.
2: Me gusta.

Bueno, sonando el 15 de la bachata, sonando en el programa Amanecer con el Super Nini. Qué bueno que tú sigues ahí con nosotros. 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
0: 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Wow, vámonos con otra del 15 de la bachata, vámonos con otra del 15 de la bachata. Y aquí está la muchachita, el 15, sonando arriba.

Bueno, sonando el 15 de la bachata, la morenita, gracias a Leo Tienda Ropas del Buen Vestir para toda ocasión, una tienda que va dirigida a damas, caballeros y niños, buenos precios, calidad, siempre en Leo Tienda, Leo Hogar. 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

15 de la bachata sonando. El 15, búscalo en YouTube. Síguelo, síguelo, síguelo. 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

el hombre para retornar al Congreso Nacional, Eddie Nolasco. Eddie Nolasco. Muy prontito le vamos a enseñar parte de... Le hemos enseñado tantas veces los músculos. La gente sabe, por eso es el miedo. Pero es el miedo de posicionarlo por ahí. Porque saben que Eddie Nolasco ha ganado todas las contiendas. Ha dirigido magistralmente todo. Ellos saben que el líder natural, el líder, no de... Ahí hay humanista, humanidad, ahí hay altruismo, filántropo, filantropía, ahí hay de todo en ese ser humano, ¿eh? Para que lo sepan, aquí los valverdenses. Nosotros le decíamos a los compañeros, lo bueno no se cambia. Se lo decíamos. Cojan ahí ahora. Cómetelo. Ahora, óigame, es los gritos por doquier, los gritos. Porque hasta las que ayudamos a llegar, que trabajamos incansable para que fuera la más votada y la número uno, no abandonó. Agarró su maleta. Agarra tu maleta, Satanás. Y vete de aquí. Ay, María Santísima. No se puede creer en la gente ya. Dios mío. 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Llegó la cartera vacía. Nicole Peña dando leña. Vamos arriba. ¿Cómo amaneció la pequeñita?

0: sonando Nicole Peña, dando leña, Nicole Peña, dando leña, Nicole Peña, Nicole Peña, Nicole Peña, sí señor. Señores, Nicole Peña tuvo un tiempo súper pegado, lo comandaba Vareta, era el manager.
1: De Alfonso
0: Vareta. No. Nicole Peña, la selección típica, ¿ustedes recuerdan eso? Wow. Tremendo, la selección típica. Ay, ay, ay, ay, ay, ay. Nicole Peña dando leña, dando leña, dando leña, Arriba, sabor. Y sí, qué bonito, mami. Aquí está Krill Ancilos. Se llama Malagradecida. 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Estos súper, súper, súper jóvenes.

Silos, señores, esa bachata habla la verdad. Hay hombres malagradecidos también. Sí, hay hombres malagradecidos. Hay hombres malagradecidos también, como hay mujeres. Pero la mujer da más duro cuando es malagradecida. La mujer da más duro. Una infidelidad de la mujer duele más al hombre. Hay hombres infieles que se cansan y cansan, y cuando la mujer hace un solo, es como el helado

amigo japonés, doña Juana en Esperanza, la chiqui Ismalay Morón Taureña y su familia, eso es Maizal, la china, mi hermana, la tata, mi hermana, todos mis hermanos aquí en Mao, saludos. Saludos para la doctora Tecni Monción Rodríguez. Saludos también para Máximo Gutiérrez, José Guillermo Bisonó, que está por ahí, el 15 de la bachata. Doris Urraca, nuestra amiga, que desde Miami está con nosotros. Cristian Bonilla, el correcamino, el fotoperiodista. Ahí está Cristian Bonilla. Saludos para

copista, una profesional de pies a cabeza. 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
1: Aquí están las noticias que hasta ahora son de interés de todo el pueblo dominicano. La economía de la República Dominicana crece 4,6% en julio. Tiene expansión de 4,5%. En otro orden, señores, aumentan a 20% el salario mínimo a trabajadores de la construcción. Muere jurista Wenceslao Vega, referente de historia de derecho en la República Dominicana. Hacienda paga 1.358 millones de pesos a 1.449 policías retirados.

0: Bueno, condenan a 30 años, hombre por intento asesinato en Valverde. Ese fue el New York. Me lo condenaron a 30 años de prisión. Hallado culpable de tentativa de asesinato, incendio y amenazas de muerte contra la directora del Conani. Él decía que le iba a prender. Bueno, y intentó, lo hizo. Lo que pasa es que los vecinos anduvieron rápido. Y qué bueno. Una condena clara y justa. Que pague por sus hechos. La UNESCO dice República Dominicana alcanza 93% cobertura educación primaria. Dice la UNESCO. En el fin de semana, República Dominicana detuvo 3.000 haitianos sin documentos en territorio dominicano. Bueno, República Dominicana cuenta con 192.000 docentes calificados según la educación. Ahí están los docentes. Vamos arriba. Vamos arriba, que en sus manos está parte de lo que es las enseñanzas con capacidad. Trabajen, dejen de estar haciendo tantas huelgas y tantas cosas. Vamos a trabajar por la patria, por nuestros hijos, por la familia. El secretario de la ONU condena a masacre de 47 personas en Haití. Uy, no han podido ustedes con esos tres jinetes que hay ahí matando gente en Haití. No, hombre. Eso tiene otro plan. El jefe del ejército haitiano admite bandas están mejor armadas. ¿Vos dejes ese cargo, caballero? Deje eso. Si usted no puede con eso, deje eso. Bueno, y en Dominicana se concluye ya con éxito las entrevistas de evaluación a jueces de la magistratura. El Consejo Nacional de la Magistratura ya está todo listo. Ahora falta ya quienes van a los curules. Vamos a esperar. Bueno, el presidente Donald Trump asegura que las minas en Estrecho de Hormuz fueron retiradas, dice el presidente de los Estados Unidos. Y escuchen lo que dice Irán. Irán pide a Estados Unidos bajar de tono si quiere lograr una paz duradera. Oye, lo que dicen los barbuces. Bueno, así anda el país, así anda el mundo. Sí, señor, así anda todo.
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0: Ay Dios, esta gente, óigame, aquí esta gente no son fáciles, no se le va una, no se le va. Saludo para Mamá Marina, la negra en Puerto Plata, Mamá Marina que está aquí en Hato del Medio, donde el chivo lo sazonan caminando ahí en Hato del Medio. Señores, estos tigres no son fáciles. Escuchen el gabinete que le armaron a los Fokker. Si a los Fokker es presidente, Cristian Casablanca a la Lotería Nacional. El hombre de los números, que ha engañado a toda Venezuela y a toda Dominicana, dando números de habladorazo. Eso se llama una modalidad de robo. Top of Points en cultura. Ese otro influencer, Top of Points. El doctor Nastra, ministro de la presidencia. Brito, consultor jurídico. Vitali, ministra de la mujer. La perversa en solidaridad. Napo en estrategia. Nabil en educación. ¡Qué fuerte! ¡Qué gabinete! ¡Qué gabinete! ¡Guay! María Santísima. Ayer nosotros no pudimos colocar a Cookie, y aquí está Cookie Díaz, el galeno. Dejémosle ese gabinete a José Durán y a Víctor Soto. Ellos sigan ahí poniendo el gabinete de a los Fokker. ¡Vamos arriba!

Bueno, sonando Cookie Díaz, el galeno. Cookie, el pasado sábado, señores, tremenda presentación junto al varón de la bachata en Santiago, en Loguera. Me gustó. Lo estuve viendo completo. Me gustó la participación de Cookie Díaz. Un talento. La humildad es buena en el ser humano. No se crea que usted es la última Coca-Cola del desierto. No se crea más alto que los demás. No mire a los demás por encima del hombro. Recuerda que eres también un ser humano. Y recuerda que Jesucristo anduvo en chancleta. ¿Y quién eres tú? Come caca. Para ser tan privón. Para dártela de bueno. Que no hay más nadie mejor que tú. Jesucristo andaba en chancleta. ¿Y quién eres tú para tú venir a pisotear a los demás? Pero recuerda que el poder de lo alto, el dueño de tu vida, te va a dar un cocotazo que no te va a dejar parar más nunca. Todo aquel que hace maldad, que destruye al otro, cree que ha ganado. Pero lo tuyo te llega desde arriba. Y si es verdad que hay infierno, cogerá por ahí con tu mecha en el trasero. Recuerda eso, ¿eh? Jesucristo anduvo en chancleta. ¿Y quién? ¿Pero quién eres tú? Para humillar a tu hermano, al prójimo, que es tu hermano.

espera lo tuyo. Esto es como el restaurante. Nadie se va sin pagar. Así que pórtate bien y pide la cuenta antes de irte. ¿Sabes cuál es la cuenta? Que si tú me faltas a mí, ven a pedir perdón de rodillas. Esa es la grandeza del ser humano en la tierra. Discúlpeme, perdóneme.

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4: Muy buenos días, amables oyentes, que como cada día tras día de esta semana, de este año 2026, ustedes nos abren las puertas de sus hogares a través de la señal de línea 106.7, la que escuchan todo en estos días, sin lluvia, pero medio agripado. ¿Y qué? No hay lluvia, pero qué pete. Ayer estuve por los lados del hospital Luis L. Bogar, y cantidad de gente también con procesos gripales que tienen que ver con el polvo del Sahara, pero también con otras afecciones. Mientras tanto, mucho calor, temperaturas bastante altas y una vaguada que estaría entrando en horario de la tarde por la parte este de la isla. Las temperaturas ardiendo, 36 grados se esperan el día de hoy, así que a tomar muchos líquidos y ropa ligera. Buenos días, Adriano Gómez.
5: Buenos días, Juan de León. Buenos días, Nene. Buenos días a toda la audiencia. Mira, wow. Buenos días a todo el que escucha Línea 106.7, la que todos escuchan del Grupo Radial Liniero. Gracias, papá Dios, por regalarnos este miércoles 26 de agosto de este año 2026.
4: Miércoles 26, hoy, en horario de la tarde, el municipio de Mao estaremos recibiendo al ministro de Cultura, Roberto Ángel Salcedo. Y esto le decía a un amigo, hay que declarar los días de regocijo municipal, y de hecho lo es, para los artistas, para los que gustan el arte, la cultura, la sana recreación, el entretenimiento, pero también ese desarrollo de ese tacto artístico que justamente va a redundarse, solo lo conocen los artistas. En el caso del municipio de Mao, la provincia de Valverde, productora de talentos del arte y de la cultura, sin embargo, no hay titularidad en educación superior. Por esto, desde la llegada de Joendy Jiménez, alcalde de este municipio, uno de sus principales proyectos fue la inclusión de la Escuela de Bellas Artes al tema del Centro Municipal de la Cultura. Y bueno, hoy es una realidad. Hoy 3 de la tarde estaremos en el Centro Municipal de la Cultura dando el recibimiento al ministro, pero también a las Escuelas de Bellas Artes del municipio de Mao. Importantísimo. Dos noticias que quiero compartir con ustedes. Una, un comunicado de prensa, gestión 2025-2027, y aunque tiene fecha de 14 de agosto, este comunicado de prensa es reiterando el llamado a paro por parte del Colegio Médico Dominicano. Hoy desde las 6 de la mañana hasta las 6 de la mañana del día 27, es decir, del día hasta mañana.
5: Problema.
4: Dice que no permitiremos que presione. Bueno, mantengámonos unidos y atentos únicamente a las disposiciones oficiales del Colegio Médico Filial Valverde. La fuerza del gremio está en la unidad. Bueno, el sector salud, hay que reconocer que en los últimos años ha tenido avance significativo, avance bastante importante. Mencionar la terminación del Hospital de Esperanza, pero también hablar de la terminación del Hospital de Laguna Salada, la entrega, equipamientos. En el caso del municipio de Mao, la unidad de pie diabéticos, la unidad de hemodiálisis pedida por tanto tiempo, y algo hasta impensable que lo tuviéramos como servicio, hoy es una realidad. También la integración del Hospital Luis L. Bogar a la Red Nacional de Trauma, con la condición del Hospital Traumatológico, entre otros más. Hablar de los centros de atención primaria, creo que ha habido avance importante. Y yo, que no soy médico, al igual que no maestro, vemos desde fuera cómo las protestas de los gremios afectan directamente al consumidor final, a quien, al que menos puede. Las consultas se paralizan, procesos importantes en temas de salud se paralizan por la diferencia del gremio y de lo dirían los ADPistas y el patrón.
5: El patrón, le dicen.
4: Pero más que todo eso que yo le he relatado y problemas que pudiesen haber, y que de hecho lo existen, porque aquí el Colegio Médico relata las situaciones que existen. Por ejemplo, carencia de seguridad y personal médico. Pero también dice que hace 4 meses la inauguración de la emergencia de José Francisco Peña Gómez, y sin embargo no hay un espacio para cuidados intensivos. Entre otros más, yo creo que sí, que podemos avanzar hacia la mejora del sistema de salud en el país. Ahora, señores, a diferencia de la escuela, y con todo y eso una carga, estamos hablando de más de 1.200 millones de pesos que invierte el Estado en educación por cada día de paralización. El tema de que se puede recuperar, ¿verdad? Ahí voy con la comparativa. En el tema de la salud no es igual. En el tema de la salud, una persona con una condición de salud muchas veces no puede esperar. Y no puede esperar una huelga, no puede esperar una protesta. Y uno espera que estas formas de manifestarse del siglo pasado sean superadas. Tanto desde el Colegio Médico Dominicano como también de la ADP. Porque al final, con razón o no, y que muchas de esas veces el colegio no solo pide reivindicación para ellos, piden mejoras en las condiciones de también nosotros, que somos los clientes. Ahora, en esta metodología de protesta, lo que más pierden siempre son los que tienen que dirigirse a los hospitales y a los sistemas de salud público en el país, porque no tienen para ir a una clínica, lamentablemente.
5: Bueno, me gusta el discurso. Tú me sorprendes realmente, un miércoles tú sorprendiéndome, porque tú sabes que ahí es un problema de otra cosa. Que lo que hay que sentarse, y como hay una frase bien bonita y que pega, y entre blancos se entienden, hay que sentarse. Y quitarse ciertos rangos y ciertas jefaturas y decir, mira, me equivoqué.
4: Me equivoqué, ya.
5: Porque tú sabes que ahí no es el problema de ni hemodiálisis, ni emergencia. No, que existen,
4: yo,
5: ¿eh?
4: No, yo no sé, yo no soy médico.
5: Que existen.
4: Yo estoy leyendo un comunicado del colegio médico.
5: No, lo que pasa es que sí, pero tú sabes que el problema no es, dije que la emergencia. No, es, ellos lo van a poner ahí, pero aquí el problema es un asunto con los jefes.
4: ¿Con los jefes?
5: Con los patrones. Y ve la declaración del patrón en el día de ayer. A mí me sorprendió y me dijo, no, es que ese no es el patrón. Porque el patrón es el que más conoce cómo funciona ese gremio. El patrón dice ayer en su declaración, esa es una convocatoria ilegítima. Óyeme, el patrón diciéndole a donde él fue jefe en el pasado, es una convocatoria ilegítima, porque para ellos convocar un paro debe ser mediante asamblea general. O sea, además de que te están haciendo la lucha a ti, contra ti, tú le debes decir a ellos cómo es que la lucha debe de llevar el procedimiento.
4: Lo que estos tiempos requieren es una forma diferente de accionar.
5: De una forma
4: desde
5: gracia.
4: Donde tú lo observas como el patrón y otro donde yo lo observamos como los gremialistas.
5: No,
4: pero no es posible.
5: Hay un problema de fondo con esa lucha. ¿qué es que afecta al usuario?
4: Exactamente. Fuera de todo lo que haga, es penoso cuando sí, tú tienes una persona de lava.
5: Tú lo llevas a la ADP y perjudica al estudiante. Tú lo llevas a UAS, perjudica al estudiante. Ahora, tú lo llevas a cualquier otro gremio y va a perjudicar al usuario. Ahora, ¿hay otro método efectivo? Probablemente.
4: Claro que sí, hay más diferentes métodos alternativos de lucha. Y lo primero está lo que tú has planteado, que el conversar, el diálogo, hay que sentarse. Pero hay que sentarse, si no hay una solución en el colegio médico local, hay un comité nacional.
5: Si se sientan dos veces sobre disonio, porque hay un problema de actitudes.
4: Hay lo que hay que resolver, quien sea que tenga que resolver.
5: Hay un problema de actitudes. Sí. Y yo lo que... Ramón, para mí, que siempre he valorado lo que hace dentro del servicio, dentro de su partido, creo que esta vez se ha equivocado en cómo él enfrenta esa lucha, porque no es el primer paro que él enfrenta, y siempre la actitud es, vamos a sentarnos a hablar, esto no va a llegar, y vamos a sentarnos a hablar el día antes. Ahora fue esa lucha ilegítima, porque debieron de convocar a asamblea. Es más, ahí se pagaron camarógrafos para que hicieran ciertas preguntas en esa rueda de prensa, de que ¿por qué no se... ¿Por qué no cuenta con el apoyo de los demás médicos? ¿Por qué no están aquí en esta rueda de prensa? Entonces, cuando tú llevas la lucha, tú que tienes el poder, porque tú no eres cualquiera, a eso de que tu lucha es ilegítima o no, entonces la lucha se te va a guiar. Médicos que estarían de acuerdo contigo tendrían que cambiar su opinión por ciertos comentarios que tú mismo hagas. Entonces, sí, yo estoy en desacuerdo con que se pare, pero ese es el método que tradicionalmente el mismo patrón que hoy dice que es ilegítimo utilizaba en el pasado.
4: Sí, pero no podemos repetir las razones.
5: Sí, pero es el patrón, no es que tiene 25, no que fue el presidente hace en el 2000, sí, no hace 25 años, sí, pero, hace 5.
4: Sí, entonces, pero independientemente de cuál haya sido el método en el pasado.
5: El mismo patrón que hoy dice, "No, ustedes están ilegítimos." El mismo patrón.
4: Sí, claro que sí. Pero los métodos de lucha que teníamos en los años 90, en los 70, como dices tú, hace tan solo 10, en el 2020.
5: En el 2020.
4: En el 2019, en el 2022, en el 2023, ¿qué ponerlo? Por la lucha del 2024, no es posible. Ya hay una sociedad que está observando y observa desde la óptica del patrón, como dices tú, o desde la óptica del gremialista. Mi visión es la siguiente. Debemos de avanzar como país y hay que avanzar en el tema de lucha. Hay que avanzar en el tema de la concertación y del diálogo. Y luego entonces habrían conflictos, habría solución alternativa. Ahora, no podemos seguir nosotros como sociedad, que no, en el caso mío ni tengo lazos médicos ni educativos, y que nosotros sigamos sentándonos, permitiendo que un liderazgo paralice cuando le dé la gana. Y sin embargo, por acciones que nosotros no tenemos nada que resolver. Por ejemplo, la población que quiere ese servicio, ¿cómo aporta la solución? Nada. Son víctimas por todos lados.
5: Pero lo que pasa es que aquí, yo sé que la motivación ni es la mía, y meto la mano en fuego que tampoco la tuya, no es buscar responsable. Y no es de conocer que no hace 3 meses era el mismo método de lucha, y tampoco yo, ahora sí te saco. Yo entiendo que es el que no es el único, pero a ellos se le ha hecho el más efectivo tradicionalmente, porque se ejerce una presión verdadera sobre el sistema.
4: Por eso es que estamos jodidos.
5: Por eso estamos apoyando ese tipo de cosas.
4: Si nosotros somos los perjudicados, y cuando la misma sociedad apoya esa manifestación, peor aún.
5: Tú esperas.
4: Un golpeador, dame golpe.
5: Tú esperas que un gremio. Y agarro el tema político, que un gremio que lo dirigen políticos del mismo partido tengan 5 años de conflicto. Para mí eso es inaceptable. Y eso es la parte que yo quiero, porque aquí siempre se ha dicho que la lucha, que la paralización es cuando se te hacen cuando el opositor dirige el gremio al que tú mismo perteneces. Y aquí lo que se ha visto es lo contrario, en esta gestión, en específicamente esta, porque la del doctor Santos fue todo paz y amor. Ahora en esta, desde el día de las elecciones, tú sabías que iban a haber problemas, porque las elecciones fueron elecciones. Ahí no se dieron galletas porque aparecieron los iluminados de la paz. Entonces, tú debías, primero el gremio debía de ir con otra actitud y saber de que ya ese proceso había pasado, y segundo, de tú prepararte como patrón, y no sé si está bien utilizado el término, de que tú ibas a tener otro tipo de directiva de frente, de que tú no ibas a poder decir lo que a ti te diera la gana, y de que se iban a sentar a esperarte con una sonrisa para tratar eso en una habitación y que todo salga de paz. Y ahí, entonces, hay actitudes que no solamente, y ahora sí voy a hablar con un nombre y apellido, que no solamente Ramón Rodríguez y el doctor Newton Solano tienen que corregirse. ¿Por qué? Porque es que ellos son los responsables, ellos son los que reciben el sueldo por tener un sistema estable. Y aquí no nos engañemos, no nos llamemos a engaño. Me pueden poner la emergencia, que no funcionan los ventiladores, que la luna está llena, que el polvo del Sahara, que Senasa. Aquí el problema es otro y todos los conocemos. Y cuando el problema es otro, tú no te puedes ir por el ramito. No, que los ventiladores, aquí hay un problema de que entre Ramón y un grupo de ahí no han sabido ponerse de acuerdo. Y yo te puedo mencionar, el presidente del Colegio Médico de Mao es un hombre del PRM. Y eso se pudo, políticamente eso se pudo haber resuelto. ¿Qué fue lo que pasó? Un mensaje, se me malinterpretó, no quise decir eso. Porque aquí todo el mundo sabe qué es eso. Llámamelo, a quien yo le puse el mensaje. Mire, perdóneme. Y se acabó. ¿Y pues, tú te imaginas que esto se prolongue 4 días?
4: No es posible. Por eso, como no conozco esos detalles que tú lo haces público, yo no lo conozco, no pertenezco a nada que tenga que ver con salud.
5: Escríbeme, que te voy a decir.
4: Soy un cliente más.
5: Te voy a mandar una nota de voz.
4: Pero si desde fuera es que la sociedad es una sociedad que está harta. Y está harta de lucha de gremios que, como tú bien dices, son temas, incluso tú has llegado más lejos, temas particulares que ni siquiera están en el tema médico. Todas esas cosas incluso que no tienen que ver con el tema médico. La población está harta de una metodología que al final solo perjudica a los de abajo. Vamos a la pausa comercial y regresamos en Conexión.
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4: Bueno, continuamos en su espacio Conexión. Gracias por la sintonía. Miren, esta saludo. Semana.
5: Te mando un saludo.
4: Si no es un cobrador, está bien.
5: Sí, Kendra.
4: Ah, está, sí, mi hermana, Kendra Rodríguez.
5: Y te manda a invitar, perdóname que te interrumpa.
4: No, adelante, adelante.
5: Te manda a invitar. Hay mucha gente escuchando. También Segueli Bajante está escuchando. También lo escribo.
4: Segueli Bajante, sí. Ok. Sí. Un abrazo a Segueli, el regidor que sigue.
5: A Segueli hay que saludarlo ahora, sí. Segueli Bajante, el regidor que sigue.
4: El regidor que sigue. Así es, que hay que ponerle el apellido.
5: Hay que ponerle.
4: ¿Cómo le dice Segueli? Dime el que sigue.
5: Dice Segueli Bajante, está en sintonía. Segueli, el regidor que sigue. Y Kendra te manda, invita a la prensa.
4: Amén.
5: El Instituto Dominicano de Evaluación e Investigación de la Calidad Educativa tiene el honor de invitarle a participar, eso es, supongo que para maestros y maestras, al Precongreso Regional de Evaluación e Investigación Educativa.
4: Excelente.
5: Eso es en la UA, pero es bueno que tú sepas que eso arranca a las 8:30 de la mañana hasta las 4 de la tarde.
4: Ah, no, pues ya iríamos ahí, sí, a hacer un acto de apoyo moral.
5: Sí. Moral, para de foto. Exacto. Y tú para donde Robertico, a ver, Roberto, don Roberto Ángel Salcedo. Y los comunicadores hoy, en la mañana, tienen un encuentro con el nuevo comandante de la Cuarta Brigada del Ejército de Infantería de la República Dominicana, aquí mismo, a las 8:45 de la mañana. Por allá estaremos. Así que gracias por las invitaciones.
4: Bueno, el día de esta semana, todos conocemos de una u otra manera, dependiendo el grado de importancia que tenga este tema, que de hecho lo tiene para todos, depende del ámbito donde usted se mueva, Pero nuestro, lo que ocurre en Haití repercute en República Dominicana. De una u otra manera. Somos 12 meses sin separación. No hay manera. Yo veo a Federico Franco y don Federico plantea un canal marítimo y que rompamos la frontera tipo Magüez.
5: ¿Qué fue ese?
4: Federico. Que partamos tipo Magüez y con un canal marino lleno de tiburones, de cocodrilo y eso, o sea que se pare la frontera. El tema es la situación que está viviendo Haití, realmente una situación bastante difícil. Este fin de semana, en una iglesia, fueron acribillados más de 52 personas. Pero los datos de la ONU en esta semana y sobre la violencia en Haití, en tan solo los 5 meses, escuche esto, solo en los 5 meses que va de este año, al menos 2.400 personas han muerto, pero más de 1.200 heridos. Pero también se perpetraron al menos 99 secuestros de 699 personas, especialmente mujeres y niñas, que fueron víctimas de violencia sexual. Porque aunque no le pagaran, que la mayoría no le paga porque son personas comunes, esas mujeres y esas niñas son violadas. Pero cientos de menores siguen en manos de redes de trata de personas. Y a eso súmele 5.8 millones de haitianos, que aproximadamente un 52% de la población, sufre inseguridad alimentaria, mientras que la cantidad de personas desplazadas, estamos hablando de 1.2 millones de personas. Es decir, la situación del vecino país, y tú mirarías hacia dónde estamos mirando el mundo, incluso al imperio. Bueno, Tron está a miles de kilómetros en el estrecho de Hormuz. Sin embargo, lo que tú corriendo en el frente de su casa o en el patio trasero, esas potencias no le prestan atención. Kenia tuvo que enviar 500 agentes que a la banda no le supo a nada. Lo que está pasando en Haití es para que nosotros como nación, y de hecho hay que reconocer la inversión que ha hecho el gobierno de Luis Abinader en los últimos años en materia de la seguridad fronteriza. No solo con la construcción del muro, sino equipamientos, la industria militar, que incluso tenemos vehículos blindados, asignación de un personal con mayor número en toda la frontera. El muro ha ayudado bastante, principalmente en el robo de reses y otro tipo de animales, motores, que bueno, tenemos un paso casi abierto hacia la República de Haití. Lo que pasó en España con Marruecos, Dios nos libre, es un ejemplo de lo que va a pasar en un futuro, hoy, mañana, pasado, no sé. ¿Son adivinos? No. Ahora, la tendencia del ser humano es a vivir. Si los haitianos están rodeados por el mar y República Dominicana, ¿dónde usted cree que van? Adrián Gómez.
5: Bueno. Y agregándole, como que ya todo el mundo se olvidó de la situación de Haití. Estados Unidos no le importa mucho, Francia no le importa mucho, a Canadá no le importa mucho, Venezuela antes le importaba un chin, pero como que ya tampoco le importa mucho. Y la situación fue como en el domingo iban 47 muertos el mismo domingo y ahora le han sumado, creo que son 5 más, 52
4: en total. En una iglesia
5: niño, pero no hace un año a un líder de una banda se le murió un hijo. Él asumió que esa muerte fue por brujería y salió y mató a todos los ancianos de una comunidad. Creo que esa vez se llevó 35, 38 ancianos, solamente ancianos, solamente gente vieja, pero en un total de casi 60 víctimas de asesinato. Entonces, ¿a dónde van a venir? Si tú hablas de Ceuta en España, pero que Ceuta está en territorio africano, una comunidad española, pero está ahí, pero hay como, creo que son como 48 kilómetros en esa península, es pequeña. En una manada, en una avalancha de inmigrantes.
4: Por agua.
5: Por
4: no hay agua, que por tierra.
5: Sí, pero ellos tienen una valla como ciclónica, aquí le decimos, que lo divide. Pero la ley en España dice que el que entre por el mar y toque suelo español, hay que hacerle un proceso de 3 meses para regularizarlo. Sí. y llegaban y se nadando, llegaban y se tiraban a nadar y tienen un problema. Bueno, pues todavía hay 2.700 niños que ahora no saben qué hacer con ellos. Entonces, yo no quiero que uno se ponga a pensar en adultos ya vividos y criados. Pensemos en que los haitianos decían, bueno, vamos a comenzar a mandar a estos muchachos, como pasó en Estados Unidos con México. Vamos a mandárselo solo. A ver qué es lo que van a hacer. ¿Qué Entonces, nosotros, que se han hecho inversión, sí. Pero que esa inversión, más que para migración, debemos estar claros de que habían otros problemas que se han ido solucionando, porque la migración irregular usted no la va a frenar jamás. Jamás. Usted la va a regular. Muchas veces se soluciona regulando con, bueno, vamos a poner la difícil, la regularización. Pero, ¿y el robo de ganado? ¿Y el robo de vehículos? ¿Y el robo de motocicletas? ¿Eso era una pandemia en Dajabón y en toda esa zona?
4: El tema de las drogas.
5: El tema de las drogas.
4: La marihuana. ¿Cómo era el robo?
5: De León, en Dajabón, en Montecristi, yo tengo muchísimos familiares en Montecristi. En Montecristi, habían noches que se hacían cortes de finca de arroz y se llevaba todo, toda la cosecha de aquel lado. Venían en la noche y ¡brum! Tanta tarea. Entonces, eso es. Ya tú no oyes eso, de que se pasaron que 50 cabezas de ganado en esa zona. Eso,
4: por lo menos el tema de la
5: por lo menos eso se ha controlado ahora.
4: Esperemos, en mi caso, una verja con mayor tecnología, más qué sé yo, pero vamos a adaptar a nuestros recursos. Nuestros recursos nos han permitido construir una verja con cierto sistema de seguridad y hasta ahora ha dado resultados
5: con el tema del contrabando. Ha sido el contrabando y el robo de allá para acá.
4: Pero recuerda que esto es doble vía, porque por ejemplo el tema del contrabando, el tráfico ilícito y demás ilícitos en la frontera son asociados a dominicanos, donde hay muchos dominicanos que son los que lo reciben, los que lo identifican y los que conocen la ruta.
5: Y son los jefes. Mira, hablando de cosas internacionales, yo no pretendo ser Eddie Cabrera ni Ani Peralta, que son los expertos en este municipio. Hay otros. Está Carmen. O
4: sea, asumo que tú hablas de migración.
5: No de migración, sino del proceso. Se suspendieron un aviso a todo el maeño y liniero que tiene un proceso migratorio y que estaba esperando cita o que ya tenía su cita aprobada, su cita consular. El Departamento de Estado de los Estados Unidos, en la República Dominicana, la Embajada de los Estados Unidos, canceló todas las citas migratorias que ya tenían fechas. Por ejemplo, usted, su PNN, tenía una fecha que su cita migratoria era para el 1 de octubre o para el 15 de septiembre o para el 10 de septiembre o el 15 de octubre. Esa cita suya fue reprogramada. ¿Por qué? Porque todos los agentes consulares, o sea, donde usted va y se presenta y hace una cita, están siendo entrenados por la nueva regularización del tema de la carga pública que va a entrar en vigencia en los Estados Unidos. Entonces, ¿qué quiere decir esto, Juan de León, amigos que nos escuchan? Que su proceso se va a entaponar, se va a atrasar, por lo menos, según los expertos en inmigración, de entre 4 a 6 meses, el que tenía una cita programada. Si usted tenía su cita para el mes de octubre, probablemente usted va a tener su cita o en enero o en febrero, probablemente hasta máximo. Y el que esté esperando cita, que no tiene su fecha de su cita, dice un experto que puede tardarse hasta 2 años. Sí, se va a atender bastante a gente que tiene ya los 6 pasos aprobados. Lo que estaba esperando es su cita para ir a su consulta.
7: ¿Qué busca Estados Unidos?
5: Bueno, que sus cónsules no dejen entrar a una gente
7: con un matrimonio falso.
5: No, eso ya ellos saben, ya eso está ahí. Otra de las informaciones es que el gobierno norteamericano está preparado, listo, para revocar 200.000 visas.
4: Ya otorgadas.
5: Sí, ya que tú tienes tu visa, ya tú has viajado, ya has entrado, pero que esas visas están focalizadas, ese retiro de esas visas, de esas 200.000, están focalizada en mujeres que tuvieron una visa de paseo y fueron y dieron a luz a los Estados Unidos. Ya tú sabes por dónde viene esto. Ahora, ¿qué va a pasar con esto? Y gracias por la pregunta, niña. ¿Qué va? Que a diferencia de aquí, de la República Dominicana, usted nació siendo hijo de un padre croata, de una madre de Croacia, ¿verdad? Y usted no es dominicano. Usted es croata, o italiano, o francés, o inglés. Pero en Estados Unidos, usted nació en Estados Unidos, usted es norteamericano, aunque su papá o su mamá esté en condición irregular. Eso es otra caja de Pandora que va a abrir la administración Trump. Ahora, ¿qué busca con este con esta capacitación para los cónsules? Bueno, que usted cuando llegue a suelo norteamericano porque fue pedido por su esposa o por su padre o por su hermano, usted no se convierte en una carga pública. ¿Por qué no eligen como un plan piloto a la República Dominicana para comenzar a implementar esa política y ver cómo funciona? Para después llevar al resto del mundo, que es bueno que la gente sepa que fuimos elegidos como plan piloto, por dos razones. La embajada de la República Dominicana, número uno, es una de las embajadas que más peticiones de visa se hacen en el mundo, y la embajada de la República Dominicana es una de las de los cónsules que más procesos migratorios para residencia tienen en el mundo. Y eso es en suelo dominicano. Y en Estados Unidos, la comunidad dominicana creo que es ocupa el segundo puesto que más ayuda solicita al gobierno federal. Entonces, uno y uno son dos, ¿verdad? Uno y uno son dos. O sea, el dominicano llega a Estados Unidos y antes de llegar ya está pensando en qué ayuda va a recibir.
4: ¿Dónde están las iglesias?
5: No, porque sí. Si fuera la iglesia, fuera un cachú. Pero hay gente allá que recibe Medicare, que eso es un seguro senazo, eso es una carga pública, ayudas sociales, o sea, ayudas para vivienda.
4: Transporte. O
5: sea, se convierten en una carga pública, se convierte en un sujeto que el Estado norteamericano tiene que terminar manteniendo. Y el gobierno norteamericano ha dicho, no. Déjame ver la afidavit de tu peticionario, de tu patrocinador, sponsor, para ver si ese allá tiene la capacidad de mantenerte en caso de que tú no puedas trabajar, en caso de que tú estés enfermo, de mantenerte durante 5 años. Porque si el afidavit no te puede mantener, ¿quién te va a terminar manteniendo? El Estado norteamericano, el gobierno federal. Y eso es lo que la administración Trump quiere evitar y aparentemente no, ya comenzó su plan. Está en marcha, porque los cónsules y los agentes consulares ya están capacitándose para eso en todas las embajadas del mundo.
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1: Bueno, ya en la parte final, primero yo quiero decir nuestra solidaridad a la familia Peña. El día de ayer se hizo público el fallecimiento del señor Rafael Peña, quien por mucho tiempo estuvo ligado al club gallístico que lleva el nombre de su padre, don Alfonso Peña, en esta comunidad de Mao, que el Coliseo Gallístico, don Alfonso Peña. Y Rafael viene de una familia de galleros, criadores de gallos para el deporte del pico y las espuelas. Ha estado vinculado al sector agrícola, pero también al sector político. Recuerdo que fue candidato a senador por el partido de Atuay y de Cans, cuando el rompimiento con el PRD, y luego fue candidato reciente con el partido de Ramfis Trujillo. Don Rafaelo, con una gran trayectoria en todo ese sector de Yerba de Guitea y zonas aledañas, tenía complicaciones de salud, el cual pues lamentablemente falleció. Nosotros desde aquí, nuestra solidaridad pasa a su alma y por supuesto a toda la familia que está pasando por un momento bastante difícil. Pienso que personas como Rafael hay que reconocerlo con la alegría y con la solidaridad en la que muchos le recordamos. Así que pasa su alma y nuestra solidaridad desde aquí.
2: El mundo sigue ahora mismo una riada entre la frontera entre la China y Nepal. Sepultó a más de cientos de personas. Aún no se determinan la cantidad de muertos, pero mire.
1: Magnífico. Vemos la imagen en internet aquí, es desastroso.
2: Es como el desprendimiento de provocado por lluvia, pero el desprendimiento de tierra, no de agua.
1: Ese allá, el tema de la arcilla. Ajá. En la que está compuesta esos países, arcilla suelta, y cuando, mira eso, cuando ocurren esas lluvias, ¿qué pasa por ejemplo en Venezuela? Y pasó con el terremoto, fruto de ese deslave de las lomas, hay una acumulación de sedimento. El populismo chavista construyó más de 300.000 casas prefabricadas, y básicamente eso es lo que aconteció. Nosotros, gracias a aquí, hay una parte de roca caliza volcánica importante, aunque el Cibao sí está de arenita.
2: Sí. Recuérdate que la construcción del monorriel de Santiago. No hay metro en Santiago por las condiciones del terreno de Santiago. Y por eso el Estado, ahora encabezado por el gobierno de Luis Abinader, decidió un monorriel, porque no había condiciones para el tema del metro. Pero hoy, como tú decías al inicio del programa, llega, creo que ya tiene que estar, unos 30 minutos, una hora en Mao, Roberto Ángel Sacedo. No sé si amaneció en la ciudad. A veces Roberto tiene esa característica, que vaya a amanecer en los pueblos, aprovecha el tiempo. La visita va a ser guiada a las 3 de la tarde en el Centro de la Cultura.
1: Así es, ahí será la inauguración y ya oficialmente la apertura al año escolar.
2: Al año escolar. Y el año escolar comenzó, a propósito que tú lo mencionas, comenzó el año escolar el pasado lunes.
1: Ya están dándole el chavo a los muchachos.
2: Hay centros educativos que por un asunto, no es que no hay chavo, hay chavo, pero un asunto de adecuación física y temporal de los niños, están despachando al 12:30, cuestión de que comen y se van, porque es lógico, la medida, la primera semana. Hay otros centros educativos que solamente hicieron ese proceso en 2 días y ya hoy comienzan a despachar a las 3:30 de la tarde. El llamado, qué bien que iniciaron las clases, el gobierno, es bueno que ustedes sepan que el gobierno dio la cifra, son 2.6 millones de estudiantes que comenzaron la docencia el pasado lunes.
1: ¿De qué? De esos 2.600 mil niños son del sector privado, es decir,
2: público.
1: Los 2 millones públicos, sí. 600 del sector privado. Sí. Es decir, tú tienes, y lo hemos comentado estos días, una parte.
2: Te arreglo el dato ahí. Los 600 mil del sector privado, pero de esos 600 mil hay 180 mil que son subsidiados. Por tema de la falta de aula, el gobierno ha destinado a casi 180 mil el pago de colegios privados.
1: Bueno, añádele eso, ese porcentaje de que tenemos entonces al transporte público.
2: El transporte también. Público.
1: Tenemos el transporte público, que aunque el gobierno ha enfrentado esta situación con el TRAE, importantísimo y quizá lo más importante que ha hecho este gobierno en materia educativa, pero hay que solucionar el tema de los colegios privados. Escuchaba a un comunicador decir que había que incluir en el TRAE los colegios privados. Y yo decía, bueno, ¿cómo tú vas a meter a los niños, valga la payola, que los amo a todos, de los querubines?
2: Mansos y
1: cimarrones. De los querubines con el Luis Variá. En la misma guagua.
2: No.
1: Entonces vamos, está bien, vamos a resolverlo, vamos a ponerle una parte. ¡Hablamos con ellos! No. Peor.
2: Yo, bueno. Esos estudiantes, esos padres pagan los mismos impuestos y necesitan las mismas comodidades que el gobierno ofrece. Pero yo lo que creo es que el gobierno debe de completar el sistema que funcione perfectamente en el sector público, que es el más necesitado, ese sector donde el padre no tiene un vehículo para transportarse adecuado. Y cuando ese gobierno, cuando ese sector público esté afilado, nítido, que todo funcione, que los autobuses lleguen a tiempo todos los días, entonces comencemos a mirar el sector privado. Que no estoy en desacuerdo de que se le dé el servicio ahora, pero que funcione para las escuelas más pobres, para la escuela María Auxiliadora 1, para la escuela de Motocross, para la escuela César del Santo, para la escuela Gachén, para la escuela Pericles Bienvenido de Isla, para la escuela La Norestana. Usted le pregunta aquí a gente dónde está la escuela Norestana y la mayoría de las personas no sabe que esa escuela está ubicada en Cañada de Piedra o el Reparto Santa Cruz. Cuando te funcione Nito, mira, la misma escuela de Siderio Arias,
1: la Melvillón,
2: la escuela de Desiderio Arias, es bueno que tú sepas que muchos de los niños y niñas que viven en el sector Los Restauradores aún siguen estudiando en escuelas como Escuela La Gachén y la Escuela General Benito Monción. Entonces tú tienes un problema social ahí que hay que resolverlo para después darle asistencia, como no, al mismo colegio Los Querubines, al colegio Salesiano, al padre Luis Variara, al mismo Santa Teresita. Pero vamos a resolver el problema de los que menos tienen.
1: El más urgente
2: es
1: que menos pueden,
2: que, sí, yo creo
1: ¿cómo
2: que
1: tú la, tienes
2: sí.
1: un niño de Los Restauradores
2: estudiando y no. que tú no yo no, para mí eso es inconcebible. Entonces 2 millones de estudiantes, esto es un llamado. La gente fue, los muchachos estaban motivados a ir. El mismo gobierno dijo que a nivel nacional asistió más del 50%. Eso es un buen número, debió de estar más alto, pero aquí tradicionalmente no va ni el 40% el primer día de clase.
1: Una responsabilidad de los padres.
2: Una responsabilidad de los padres, no del Estado. Ahora,
1: que no lo llevamos.
2: Ahora, el que se levantó más de temprano sabe que las escuelas estaban llenas.
1: Ya iniciaron.
2: Entonces, un llamado a la DGCET, no le voy a decir ni siquiera a la DGCET, no es posible que arranque el año escolar y que yo no sé si ustedes estaban en los colegios Padre Luis Variara Salesiano, que es donde yo siempre lo veía. Ahora, nosotros, los que vivimos en la zona sur del municipio, es inconcebible el caos que se arma todos los días en la mañana y en la tarde en el colegio Los Querubines y que no haya un policía de tránsito. Bueno, usted dirá, eso es privado. Sí, pero qué bueno que sea privado, porque mientras más privado...

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Estos, con solo 10 pesos, fundaron un comité que dio vida a Sabaneta Novillo el 1 de diciembre.

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0: Saludando inmediatamente, saludos, saludo.
1: Voy a beber.
0: A José Miguel Rodríguez Andelí, también a Kilvio Trompeta. A la negra de mi alma, donde quiera que se encuentre. Y todos los que escuchan este programa. Recuerde que el 347-833-9977 es la línea del sabor. Muchas informaciones. Un programa detallado para que usted se lo disfrute.
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0: y participa por una caja de cerveza para que usted, oiga, escucha.
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Dauri, saludar a los muchachos, al Suazo. Y también al hijo del aguatero, mi amigo, que me debe una guinea. Me debe una guinea él. Atención, Dauri. Dile al hijo de mi hermano que me debe una guinea. A mí no me gusta que me prometan. Tipo jodón. Rafael Bueno de Reyes Supermarket, mi amigo, mi hermano. Doña Silvia, todo el equipo de Reyes Supermarket que tienen el programa. Duro, duro por la mañana de 6 a 7. Bachateando con el clásico. Con bachatas sabrosas como el mejor fix de todo Trento. ¡Saludos de miércoles!

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0: Bueno, Irán amenaza a Barron Trump, o sea, el hijo de Donald Trump. ¿Cuántas cosas? Señores, ¿cuántas cosas? Hay una noticia que está viral en controlando.net. Ahí en la página controlando.net, ahí está toda la información. Al minuto, en la estación, el toque de queda, mi aplicación. Vamos cada hora a implementarles de lo que está pasando en el mundo. Un vendedor ambulante tiene que tener mucha cuenta de lo que usted compra. Un vendedor ambulante fue captado. Mire, mire, mire qué forma, mire qué cosa. Recogiendo lechugas desechadas directamente de un camión de basura para luego colocarlas junto a otros productos destinados a la venta. La situación ha generado preocupación debido a que estos alimentos posteriormente serían adquiridos y consumidos por familias en sus hogares, exponiendo los posibles riesgos para la salud. Señores, ustedes saben que cuando comenzó la cuestión del COVID-19, uno comenzaba a ver personas con mascarilla. Estoy asustado. Estoy asustado. Hay muchas personas ahora que están otra vez con las mascarillas. Quiere decir que hay problemas. Yo decía, pero ven acá, hay esta gente con mascarilla y esto. Cuando surgió el rumor del COVID, el COVID-19, otra vez volvió la modalidad de la mascarilla. Hay problema, hay problema. Un accidente de tránsito ocurrido en Puerto Plata, cuando un camión pesado impactó y arrastró a un carro de transporte público de manera preliminar. Se investiga si el conductor no se percató del vehículo o si pudo presentarse una falla en los frenos. Las autoridades aún no han confirmado las causas del hecho, ni si hubo personas heridas o fallecidas. Bueno, comienza. Hay gente que tiene mucho dinero que no encuentra qué hacer con él. Una histórica camiseta de Michael Jordan, utilizada durante el tercer partido de finales de la NBA de 1998, podría convertirse en la más cara de la historia. La pieza perteneciente al coleccionista Rob Group será subastada por Jupiter a partir del 15 de septiembre y se estima que podría alcanzar los 100 millones por una camiseta. ¡Dios! ¿Cuánto dinero y yo sin ni uno? ¡Oh! 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

0: la boca. El galán del merengue de Herrera. Todos quieren sonar en el número uno. Por la mañana, por la tarde, por la noche. A la hora que suena esta voz ombligofónica. Concho. Evidentemente la gente se identifica con nosotros. 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Recuerden la mecánica, cómo es para ganarse la caja de cerveza de cada viernes. Todos los viernes vamos a rifar una caja de cerveza. 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
0: Tengo a Luigi, que me calienta la pista. Le estoy poniendo ahí en esto. Todos los días tiene que compartir conmigo en el programa. No vamos a decir pegado, porque ¿qué más? ¿Quién más va a estar dando esos números? Eso es mucho bla, bla, bla. Es mucho. Y a nombre de qué sé yo quién, y a nombre de 5 pesos. Anoche de qué sé yo quién, $15. A nombre de qué sé yo quién, $13. Son 60 anuncios que tiene, sí, pero a 15 pesos. Adelante, mi hermano Luis José.
3: Bueno, buen día, gracias, Kim. Saludos y bendiciones para ti y todos los que escuchan, toda la región noroeste, el país y el mundo.
0: Pues como que bajé duro ahí de que a 15 pesos, ¿verdad?
3: Aquí no
0: cogemos este cambio,
3: no
0: estamos muy preocupados. No, este programa no es de eso. Aquí los pocos que hay son buenos.
3: Eso es así.
0: Luigi,
3: sí.
0: Luigi, tú que estás empapado en lo que es la política, en lo que es los medios, sabes más que yo de eso de números y eso. La política este año puede ser histórico, puede ser el año que haya más recursos o que se inviertan más recursos en la política.
3: Sí, mira, Clasiquín, ya esta campaña que viene para el año venidero 2027 ya va a ser un escenario político muy diferente a lo pasado. Todo el político sabe, ya cuando un gobierno tiene varios periodos, va, tú sabes, acumulando un pequeño desgaste. Ya el presidente actual no va por una candidatura, ya hay muchas ofertas alternativas, eso implica mucho, tú sabes, muchos acuerdos, muchos tirijala, como dicen popularmente en los sectores populares.
0: Sí.
3: Y ahora viene un escenario totalmente diferente, todo el mundo pujando y luchando, pero la silla es solamente una.
0: Bueno, y creo que va a haber que mover mucho dinero para mover gente. Creo que estoy casi seguro. Por eso yo decía el asunto de Alofoque. Silenciado el micrófono, mi hermano Luis. Por eso decía el asunto de Alofoque. Está bien, sí, es fácil coger un minuto y llamarte para montarse en la ola de lo viral. Pero ir a las urnas de madrugada a votar por un candidato, hay que mover.
3: Sí, mira, Alofoque es un fenómeno emergente. De los famosos outsiders, como se le ha llamado últimamente, esos fenómenos políticos no tradicionales que se han ido presentando en todos los países de América Latina y toda la región. Lamentablemente, el que sabe política sabe que sin infraestructura no se gana.
0: No.
3: Los likes no son votos.
0: No.
3: Eso está comprobado y quien lee el libro de política sabe que de lo que estoy hablando. Los likes y no se traducen a votos.
0: Señores, qué palabra. ¿Qué palabra ha dicho Luis? Los likes no son votos, eso es verdad.
3: Es así, está comprobado. Entonces, sí, él va a mover un público joven, de esos sectores marginados, que lo va a mover por su influencia, porque quieran o no aceptarlo, el hombre es un influencer.
0: Te voy a decir me voy a calentar yo, o no me voy a calentar, te voy a decir porque yo soy, cuando yo me pongo a comentar un tema, no soy de que amigo del político, amigo, no, es porque ya lo he estudiado. Mira, ¿A qué hora se levantan los demboceros, los reggaetoneros y la gente que andan en la discoteca?
3: No, a las 12 del día.
0: ¿Y los votos son a las 12 del día? O sea,
3: no.
0: O sea que los foques, pam, pararán, pam, se guayó. Esos tipos están en alta todo el tiempo. Eso es 3 y 4 de la tarde. El que quiera hablar con un dembocero, un vapero, tiene que esperar 3 de la tarde.
3: Él va a tener un público, no es mentira, va a alcanzar un porcentaje no alto, mínimo. Que si en algún momento, me imagino que se va a negociar de manera con cualquier candidato para así apoyarlo, pero por ahí esas elecciones no le veo posibilidades.
0: Bueno.
3: Pero sí, sí es bueno que ya nuevas caras se vayan ya postulando para que la gente ya quiere ver nuevas caras, quiere algo nuevo. Y ese es el sentir que se está viendo en la población.
0: Bueno, yo creo mi pensar poner a los foques como presidente de la República Dominicana. Es poner a Moqui K primer ministro de cultura. ¡Me calenté! ¡Nos vemos, Luis! Ahorita me manda una pedra. El monstruo indestructible, Moqui K.
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0: Ese gusto, gusto y gusto.
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2: No,
1: llámanos.
2: No, bachata, carajo. Que lo goce el gigante Pedrito Ximénez en el cielo.

Ahora voy yo a ser como el que se ganó la loto, el que se sacó la Lotería Electrónica Internacional, la Leisa. Va a cambiar papeletas de a 100. Para cuando vayan amigos necios. Dame lo mío, toma 100 para que la juegue, a ver si te la saca. Ladronazo. En breve te la comento.

0: Eso es lo más importante, para que sepa. Eso es lo más importante. Ay, señores, tú eras quien está viral. Tú eras quien está viral. Rafo. De estar comiendo pica pollo, habiendo este restaurante y tan buenos pescados. En Reyes Supermarket. Doña Silvia el cariño, mi amigo Rafo. ¡Epa! Saludar a Raquelita allá en la estación de radio. Déjame, señores, un tipo viral. Hay un tipo viral ahora que, mire, por eso yo siempre de vez en cuando, hago mi jugadita a la Lotería Electrónica Internacional. La dominicana La Ley, se informó Daniel Javier Monegro, mecánico de vehículos diésel, que recibió 37 millones. Tras resultar ganador de la loto en el sorteo del pasado sábado 1 de agosto, Monegro contó que ahora piensa cambiar dinero en papeletas de a 100. ¿Para qué? Para sus amigos, quienes podrán entregarle esa cantidad cuando visiten su casa, así también, y participar en la loto para ver si se la sacan. Toma 100, agarra 100 ahí, ve, juégala, y si te la sacan, cuadrate. ¡Dauri, mi hermano! Dilo, Dauri.
1: Suazo y yo estamos por
0: Laguna
1: Salada.
0: Suazo y mi amigo Dauri están por Laguna Salada. Salúdeme a la gente. Salúdeme a Facal allá. A Facal. José Miguel Rodríguez Andeliz. Ahí está. Déjame ver qué dijo el hombre de la loto. ¿Qué fue lo que dijo? Diga el hombre.
2: Claro. Muerto de risa. Ahora sí tengo para los amigos que van mucho, van ahí a buscar. Yo voy a cambiar los chiles en papeleta de 100. Cada que vaya uno, mire, juéguelo, a ver si te sale premiado.
0: Claro, porque cuando tú te sacas un premio aparecen unos amigos. Dice, dame lo mío. Hay que guardarle un batecito y darle la cotilla cuando vayan a pedir allá. Dame lo mío, toma. No se deje robar, que ya hay gente que lo quieren utilizar a usted. Dame lo mío, toma. Este inteligentemente va a cambiar en papeleta de a 100. Cada vez que llegó uno. Llegó el otro. Y llegó el otro. Y de a 100 toma para que juegue la loto. Que si te la saca, yo no te voy a pedir ni los 100 que te estoy dando. ¡Dios! Este es mío, apuesto. Y pago doble.
3: Yo en Jiménez, alcalde. Visión

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Y por supuesto, Baez Shipping. 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Vámonos, Rafa. Vámonos, Rafa.

0: Pero Dios mío, qué abuso, qué abuso, qué abuso. 347-833-9977. Dentro de 10, dentro de 10 personas que me llamen al 347-833-9977 por WhatsApp, 347-833-9977. Entre los 10, Rafa me mandó a regalar 2,000 dominicanos. 2,000 dominicanos. 2,000 tululú dominicanos. Tiene que ser 10 mensajes de 10 diferentes para rifarlo dentro de ellos y se lo pongo allá, directo en su casa. 347-833-9977. La línea del sabor. ¿Cómo es la línea del sabor? Vamos a ver, ¿cómo es la línea del sabor? Dale.
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0: Dame ver, espérate que tengo. Dígamelo, Rafa. Espérate, déjame poner Rafa en el aire ahí.
2: Ya me lo gané.
0: Ya lo ganó. Usted que lo va a dar, así es que debe estarse lo ganando.
2: ¿Cómo está eso por ahí? Bebiendo, venga.
0: Bebiendo, voy para allá ahora, para acá. No estamos trabajando, Rafa.
2: Aquí están Viola, están Nido, está mamá, estamos todos escuchando. Tu bello programa aquí.
0: Dígamele a Ambiori que yo lo quiero un paquetón. Ambiori que da. Ambiori el que daña a todos los muchachos de allá. ¡Romo!
2: Un cargamento ahí.
0: Vamos a ponerle un merengue. Saludos para Ambiori. Para Doña Silvia. Para el hombre de las 10 mujeres. 1, 2, 3, 4, 5, 6, 8, 9, 10. Aníbal.
2: Está todo, esperamos aquí.
0: Está bien, papá.
3: Muy bueno, amigo.
0: ¡Vámonos! Señores, Ambiori sabe cuáles son las 10 mujeres. Robert, el abogado del diablo, tiene que mandar el mensaje. Son 2,000 que voy a dar a los 10 que me escriban. Escuchando el sabor de la mañana. Bim, bum, bim, bum. ¿Cuál le pongo? ¿Cuál le pongo? Déjame ver cuál será que le voy a poner. Mataron el comisario Anselma, Rudy Corona, el ser que me persigue Moreno, Tejada, Rafael Lozano. ¡Ey! ¿Cuál es que le voy a poner? Al estilo de la leyenda Don Bartolo. Quiero cerrar en grande. Vamos a cerrar en grande entonces con Don Bartolo. Vamos a cerrar en grande.

0: de robo peligroso del piquito. Dale.
1: ¡Ese diablo, la línea de sabor! Ya te estoy llamando. Y mira, ponme ahí a Wilda por Víctor Esteves. Ya. No los 2,000 pesos, no ponme, sigue poniéndome la bachata.
0: Es que tú tienes dinero, Robert, tú tienes dinero. Vamos a ver.
1: Recuerde que es de la hacienda del diablo, que te saluda el abogado del diablo.
0: ¿Qué es lo que tú quieres, Robert, chimoso? ¿Qué es lo que tú quieres?
1: Por el ciego de Nagua, ponme la miseria por el ciego de Nagua.
0: La miseria, vamos a ponerte la miseria, Robert, desde la hacienda del diablo.

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0: les saludo, buenos días. ¿Qué tal todo? Esta es la hora clara de René Molina y Diógenes Rodríguez. Yo soy Johnny Santana, el Pelopino. Vamos a estar con un programa hoy, miércoles, mitad de semana, cargado de muchos temas. Todavía no se ha personalizado René Molina. No ha llegado, parece que le cogió un tapón en el camino. Pero vamos a tratar de llevarle a ustedes los contenidos que tenemos este miércoles, día 26 de agosto del 2026. La hora clara ya está en el aire por línea 106.7. ¡Qué bueno! Miren, entrando en materia, y yo tengo que seguir hablando de esa vaina porque eso es inaudito. Eso es algo que un país no lo pudiera soportar. En cualquier otra parte del mundo estaría la gente en las calles protestando por su dinero. Me refiero al dinero de la AFP, que le prestaron 7.600 millones al grupo Estrella, Manuel Estrella, su presidente. Coño, pero así no. En cualquier parte del mundo el pueblo estaría en las calles, porque ese es el dinero de la gente que ha trabajado toda su vida. Y hay que dárselo. El que llegó a 60 años. Ustedes que lleguen a 60 años, vayan a buscar, si no está trabajando, su dinero de la AFP. Coño, y prestárselo. Y a cero tasa. Eso es inaudito. Eso escucharlo le da una vaina en los oídos. Vuelvo y repito, en cualquier país estuviera la gente en las calles protestando porque ese es su dinero. Otro no lo debe de usar como le dé la gana. Porque aquel lo va a usar y se va a ganar todos los cuartos del mundo con el dinero suyo. Porque si con ese dinero cogió tanto, vamos a reponerle tanto. Pero se lo prestaron a tasa cero al grupo Estrella, a su presidente Manuel Estrella. Coño, es un abuso, un maldito abuso del PRM. Y por eso es que este país un día va a estallar. Este país va a estallar. Lo están obligando, lo están llevando a lo que el pueblo no quiere, lanzarse totalmente a las calles a protestar, porque están abusando, porque están jugando con el pueblo, porque lo están pisoteando, se están burlando del pueblo, y el pueblo soportando. ¿Y hasta cuándo? Yo no sé lo que vayas a parar esto, ¿eh? Pero esto no pinta bonito. El PRM se está jugando a que todo le está saliendo bien. O sea, todo le está saliendo que el pueblo lo coge suave. Bien para ellos, pero nada para el pueblo. Yo no sé hasta dónde la gente va a aguantar. Yo no sé. Y siguen los apagones. Yo le dije que mi casa llegó en este mes de 11.400 pesos el recibo de energía eléctrica. Coño, un abuso. Fuimos a reclamar y nos dijeron, no, ya fuimos, investigamos, eso está todo normal. Habladores, no investigan nada, coño, que le ajustan eso. Entonces este pueblo está aguantando demasiada vaina. Y yo no quisiera una revuelta, porque se va a desestabilizar el país y vamos a meterlo en una crisis. Yo no quiero esa vaina, pero que esta gente, coño, carajo, está llevando a la gente a eso, a que pierda la noción, a que pierda el sentido común y se lance y diga, ya no me importa nada. Maldito abuso. El pueblo, yo no sé si es que no sabe de lo que yo le estoy hablando. Usar sus cuartos de la AFP, son sus cuartos, todo aquel que tiene, que está trabajando, que todavía no tiene los 60 años, los que tienen los 60 años, todo, esos son los cuartos de todo el mundo. a este infagnate, a Cero Tasa, al Grupo Estrella. Abandonó la Estrella 7.600 billones y construye las obras, le gana el Estado con el dinero que le prestaron, le gana el Estado dos veces. Dos veces le gana. Diablo, coño, pero así no. Todo tiene un final, todo tiene un aguante. Se va a joder esta vaina. Se va a joder. Pero el pueblo es el que tiene la batuta. La gente no, parece no entiende lo que yo estoy hablando de la AFP. La gente no sabe qué es su dinero que están usando y prestándolo. Por eso es que la gente no se tira a la calle. O sea, usted que tiene 10 años, 15 años trabajando, 20 años, no ha llegado a la edad de retiro, su dinero que usted va colectando, se lo están usando, prestándolo a gente como al Grupo Estrella. Tu maldito, tu gobierno azarado, el del PRM, tu gobierno maligno, tu un gobierno perverso. Ay, que está bien eso. Claro, al que se lo prestan, a Cero Tasa, es un palo. Ya. Miren, yéndome a otro orden, pero internacional. Las cosas parece que entre Estados Unidos y Rusia se han calentado. Se han puesto al rojo vivo. Difícil. Resulta que le cayó inesperadamente el director de la CIA a Putin para darle como órdenes de que le bajara un 2 contra Ucrania. Le bajaron 2. Y esto irritó a Putin. Eso es lo que se dice. De una forma tal que ordenó inmediatamente al director de la CIA salir de Rusia lo más rápido posible. Y mandó a ordenar el cierre de la embajada americana en Rusia. Coño, la cosa está fea entonces. Dicen videos que andan por ahí que ya no se ve ondeando la bandera americana donde está el edificio que aloja a la embajada americana. Dicen que no está ondeando la bandera americana. Esto está feo entonces. Y mandar a salir al director de la CIA de una vez, salte, pero de inmediato, es que las cosas no están bien. Ojalá que en cualquier momento el mundo no despertemos con una guerra mundial total, una guerra mundial total. Ojalá, si esto así sucedió en Rusia, que Putin manda a sacar al director de la CIA de Estados Unidos y manda a cerrar la embajada americana, la cosa no marcha bien entre estos dos países. La guerra de Rusia con Ucrania y Estados Unidos con Irán. Esta vaina ha despertado todo esto. Esto ha despertado todo esto. No está bien la situación entre Rusia y Estados Unidos. Parece que la cosa está peligrando. La paz del mundo puede estar en riesgo con esta decisión que tomó Putin de mandar a sacar de inmediato al director de la CIA de Estados Unidos y mandar a cerrar la embajada americana en Rusia. No pinta bonito esa vaina. Me preocupa esa situación porque en cualquier momento el mundo puede despertar en guerra total. Total. Señores, ya se integra a la hora clara su productor René Molina.
1: Aquí no hay productores. Bueno, buenos días, Diony, buenos días, pueblo. No hay productores.
0: Sí, usted es el productor de esto.
1: No. Yo creo que aquí todos somos iguales. Diony, ¿trataba usted el
0: tema? Sí, pero siempre una producción debajo de alguien. ¿El tema cuál? El de Rusia y bueno, Estados Unidos.
1: El cerebro tuyo está bueno. Me preocupa mucho. Yo decía, Diony.
0: Oye, mandar a sacar a un director de la CIA Estados Unidos, vete, y después cerrar la embajada americana.
1: Yo no traté en este programa, la semana pasada yo decía en el programa de televisión que dirigimos, yo decía que yo tenía, que eso solamente yo le iba a decir, pero yo tengo la, me parece que ambas guerras van a terminarse con una bomba atómica.
0: Coño, pero vamos a perjudicarnos todo el mundo entonces.
1: Y yo...
0: Nos vamos a joder. ¿Y para qué hemos luchado por el mundo? Para colapsarlo en segundos.
1: Es que a esos tigres no le importa nada. A esos tigres lo que le importa es el ego. Y aquí nadie le importa a nadie. Y aquí,
0: o ellos tienen para dónde irse a vivir, por fuera de la
1: lo
0: tierra.
1: Preocupante de esto es lo siguiente. Lo preocupante de esto es lo siguiente. Y la geopolítica es muy delicada. Y tratar de geopolítica es para gente que tenga conocimiento sobre la geopolítica. El sistema geopolítico mundial hoy en día está peligrado.
0: Hace mucho.
1: La llegada del director de la CIA a Rusia.
0: Inesperadamente.
1: Y que...
0: Y dar orden.
1: Y que se desconocen. Sí, pero ya la embajada norteamericana en Rusia, no está la bandera americana.
0: No, está cerrada.
1: Ya está cerrada.
0: Putin lo mandó a sacar a él y Dios me mandó a cerrar.
1: Lo mandó a sacar. Y bien hecho por Putin.
0: Claro, pues ¿cómo tú vas a darme orden?
1: Bien hecho por Putin porque... Si todavía ustedes entienden que tienen que dar órdenes. Porque yo no sé por qué los Estados Unidos entienden que tienen que dar órdenes. Porque no es dar órdenes. Es simplemente ponerlo de acuerdo. Porque Rusia es una potencia.
0: Y fuerte. Nuclearmente
1: fuerte. Y como el presidente de los Estados Unidos dijo hace poco que él no respetaba a Irán porque no tenía arma atómica.
0: Y que
1: le gustaban las acciones de Corea del Norte porque Corea del Norte tenía armas atómicas.
0: Y mucho.
1: ¿Te quiere decir que no se le tiene miedo a lo que le tiene miedo a las armas atómicas? ¿Te quiere decir que Rusia tiene muchas? Y como Rusia tiene muchas...
0: dirigida para Estados Unidos tiene.
1: Para el mundo. Y quien está gobernando los Estados Unidos en este momento dice desde una parte, los Estados Unidos para los Estados Unidos. De que tú busques Rusia buscando que te resuelvan problemas. Ahora,
0: vamos a sentar.
1: Se ha degradado tanto la imagen del presidente de los Estados Unidos.
0: Sí, se ha degradado.
1: Está muy degradada.
0: Aunque ellos no lo quieran reconocer.
1: Está muy degradada en todo el nivel. Y se ha enriquecido demasiado el presidente de los Estados Unidos mientras está gobernando.
0: Él va a caer preso.
1: Es otro problema.
0: Ese tipo va a caer preso.
1: Y este tipo no está entendiendo que se están respetando alguna norma, pero va a llegar un momento que en los Estados Unidos... No le van a hacer caso a él.
0: Donald Trump va a caer preso cuando salga.
1: Y...
0: Tú lo verás.
1: Entonces, un hombre presidente...
0: Él tiene la soga atrás.
1: Y un hombre también que... Porque es un presidente cuero.
0: Coño.
1: Porque este es un presidente
0: se
1: que...
0: Se mete demasiado.
1: Que pierde
0: demasiado.
1: Como la dignidad, que pierde como el estilo, que no tiene como la formación de estadista, que ha crecido en términos económicos, pero yo creo que hasta una vendedora de aguacate, si vende 20 aguacates hoy, igual da los chelitos y compra más aguacate, se hace rica vendiendo aguacate. O sea que... Para hacerse rico no es tan difícil. Lo difícil es tener la condición de ahorrar e invertir.
0: Es sacrificio y disciplina.
1: Entonces, todo aquel individuo que en términos económicos usa sacrificio y disciplina es rico. Y es lo que él ha tenido en términos económicos.
0: Pero muchos mueren explotados.
1: No, porque no es fácil resistir.
0: Guardar dinero sin darse alguna vida.
1: Ahí es fácil ver a esa tipa con esos pompis y que por tú no gastar dinero no te la va a dar. Y es fácil ver ese anuncio de presidente. Coño. Tú no tomarte una, ellos no se la toman.
0: Una rabiosa.
1: Y es fácil también de tú ver estar en los lugares donde todo el mundo disfruta y tú no estar disfrutando de eso y mirando solamente. Hay que ser poderoso para eso.
0: Oye.
1: Ay, faturo. No es fácil. Lo único es que la situación mundial hoy está muy peligrada por el mal manejo.
0: Está en un hilito, una vaina.
1: Hace 3 días, en New York, una pantalla en New York, anunció el fin del mundo.
0: Eso es la gente que inventa más vainas
1: sí,
0: que
1: sí, pero, ¿y cómo ese edificio publicó el fin del mundo dentro de sus pantallas digitales que tenía? Y 2 días después, pero el director de la CIA visita Rusia.
0: ¿El fin del mundo o el fin de la humanidad?
1: Bueno, el mundo nunca va a tener fin.
0: La humanidad.
1: Y la humanidad nunca se ha extinguido.
0: Sí, se ha extinguido.
1: No, la última vez dije que quedaron 300 y pico.
0: Coño, eso se agacharon bien.
1: 300 y pico de seres humanos. Que se
0: multiplicaron.
1: No, lógico, tú sabes lo que hay. Empezaron a dormir en cuera. Y tú a nadie corregir a nadie. Y crecimos de nuevo. Pero un ataque nuclear, yo creo que no va a quedar uno.
0: No, yo creo que no queda nada. Ni la tierra polvo.
1: Yo creo que no queda uno. ¿Y por qué juegan a que se termine todos?
0: Coño, pues
1: después. Entonces, yo le tengo miedo a Donald Trump, un hombre que ya no se le para. Donald Trump, que
0: ¿qué es un pasa? Cuero. Pero esto Donald no estamos Trump. Hablando de eso. No estamos hablando de eso.
1: Y que cuando el hombre no se le para, no tiene deseo ni gusto de trabajar, ni de dormir, ni de comer, ya lo que quiere es morirse.
0: O sea que se importa nada.
1: Ah, porque eso no le pasa a la mujer, porque la mujer no tiene nada que pararse, le coba.
0: Acostarse y pum.
1: Ya, allá estoy. Pero el hombre no, el hombre es un problema de la naturaleza.
0: Y a que tú le digas, una horquetica.
1: No, y hay mujeres que dicen, yo no voy a estar jugando con eso, yo no puedo estar más jugando con eso.
0: Perdiendo mi tiempo.
1: Ese es un tipo ya frustrado, terminado, 100 años de edad.
0: Que va a caer preso.
1: Y un hombre que ve que la cárcel lo espera, ahora en noviembre le espera una desgracia. Las elecciones congresuales en Estados Unidos.
0: Le van a dar la madre.
1: Donde le van a dar la madre. Él va a ser destituido. Va a querer armar el lío. Porque él es un egoísta. Vamos a escuchar a uno que no es egoísta. Buenas.
2: Buenos días, René Molina. Sí. Buenos días, Dionis.
0: Ricardo. Hola, Ricardín.
2: Buenos días, Provincia Valverde, Mau Esperanza y Laguna Salada.
0: Tú, Canchanchanes.
2: Buenos días, Víctor Gómez, Víctor Núñez, Víctor Soto, José Taminier, Robert Diloné. Muy buenos días. Buenos días, José.
0: Esa es la pandilla de Don Gato.
2: Chivo, Cheche. Y todos y todas y demás hierbas aromáticas. Miren, yo sé que tú lo has leído, René, pero un hombre que lee mucho. Existe un párrafo ahí de un libro que se escribió donde existe lo que llama el capitalismo salvaje. El capitalismo salvaje a nivel del mundo ha dominado el mundo. Y Dionis dice que Trump va a caer preso. Eso es mentira. ¿Por qué no cayó preso cuando lo llevaron? Que no tenía un gobierno, tenía nada. Sabiendo que sí, que era culpable de intentar dar un golpe de Estado aquí en Estados Unidos. Y no cayó preso. ¿Qué pasa? El capitalismo salvaje es que domina el mundo, señores. Hoy en día, nosotros tenemos que observar nada más. ¿Qué ha pasado con Rusia y con Ucrania? Ese muchachito le ha dado la pela a Rusia y Zelensky. ¿Por qué? Putin dijo, esto es una cosa de 5 días. Eso va para 5 años ya, o quién sabe para cuándo. Ahora, ¿por qué razón ha pasado eso? Por lo que le digo, ese capitalismo salvaje que permite que tú compres todo a que tú soportes. Con relación a lo que se habla de que el mundo, no, el mundo se acaba para que se muere. Ahora, como digo Dios, señorita, yo me hago la pregunta también. ¿Para qué acumulan tanto dinero? ¿Qué van a hacer con toda esa porquería? ¿Eh? ¿Para qué tanta ambición?
1: Wow.
2: ¿Para qué sacrificar tanto a los seres humanos? ¿Para qué burlarse tanto a los seres humanos? Por ejemplo, yo le estaba dando seguimiento a ese muchacho. Si yo tuviera cerca de él, le diera un consejo a Matías.
1: ¿A los foques?
2: Sí, porque él tiene un dinero y él se cree el más grande, y es con eso él puede ofender a todo el mundo. Pero con ese tipo de cosas él no va a estar en ninguna parte. Él tiene que moderarse, porque este es un país de nosotros que quizás muchos no lo entienden. Tú eres un hombre inteligente, René, y tú y yo también. Este país tiene nombre y apellido. Aquí hay 10 familias que dominan este país. Y oí que mencionó una de ellas, Rañeri, que esto es para que... No, mío, no. No te metas con esa gente. Mejor dile que cuando tú llegues, ellos van a tener oportunidad de ser mucho más ricos de lo que somos. No abre esas cosas, que con eso no se puede. Y nosotros, todo lo que nos queda es seguirle pidiendo a Dios que nos siga protegiendo. Observen cómo han venido todos estos terremotos en la orilla de nosotros. Hasta ahora nosotros hemos sido ilesos. Pero no pongamos en duda que muy pronto también toquemos algo, porque hay un problema a nivel del mundo, donde aquí pedimos la creencia de creer en Dios, y nada más creer en ese capitalismo que no nos lleva a ningún lado. Pásenme buen día.
1: Dios te cuide, Ricardo.
0: Yo le voy a contestar algo a Ricardito sobre lo de Donald Trump de caer preso. ¿Por qué no cayó preso en el 24? Porque era el candidato más popular donde todos los americanos estaban siguiendo a Trump. Entonces no podía Estados Unidos meterse en ese problema en ese momento, René.
1: Tú agarrarle. Y en los Estados Unidos no ven ese, la justicia de Estados Unidos no tiene que ver con eso.
0: No ve eso, pero sí.
1: Ese es protegido por el capitalismo salvaje.
0: Pero si ve que su país puede meterse en un caos por meter preso
1: porque
0: al candidato.
1: En ese tiempo no lo vieron como un problema.
0: Por meter preso al candidato que está dando todos los números, el candidato que quieren los americanos saben, por eso no lo metieron preso, pero él lo van a meter preso después que salga ahora. Él se la tiene,
1: no,
0: guardada. Y la otra, René, oye lo que es, porque yo te digo que este país tiene tanta doble moral, doble cara. La bachata, ¿cómo le llamaban antes?
1: No, la bachata igual
0: la,
1: que
0: lo la música de guardia, ¿te recuerdas?
1: Sí, la de guardia.
0: Y el rico, y, o sea, la gente que decía, yo voy a escuchar eso.
1: No, bachata.
0: Yo voy a escuchar eso. Yo voy a escuchar. Denigraban a la bachata, ¿se recuerda?
1: Sí, sí.
0: Denigraban a la bachata.
1: Eso era de cuero, de guardia y de delincuente.
0: Sí, en un carro tú no escuchabas de que una bachata.
1: ¿Cuáles andan con la bachata hoy?
0: ¿Y ahora quiénes? Los ricos.
1: Los ricos.
0: ¿Quiénes cobran más caro un espectáculo? Los bachateros.
1: Los bachateros.
0: O sea, llegó su momento. Es sí. El momento que habla. A lo foque está en su momento. En su momento.
1: Sí, pero hay que ver.
0: Época.
1: Hay que ver el momento de qué.
0: Sí, pero cada cosa tiene una época.
1: Sí, pero, un puede, líder. Pero puede ser que sea un side en lo, que en lo comunicacional él sea, llegó el momento, pero quizá no le ha llegado el momento para ser un estadista.
0: René, es que le llegó el momento de penetrarse. Penetrarse. René, es que cada época tiene una persona
1: tiene
0: que viene con nuevos ingredientes, con nuevas formas. Por eso te puse el tema. La bachata, nadie le hacía caso. Era de cuero, era en cabaret.
1: De cuero y delincuente.
0: Y hoy es...
1: Digo que siempre los ricos viven tildando de delincuente al pobre para poder usarlo y manipularlo.
0: O sea,
1: dame esa llamada.
0: Los ricos la degradan.
1: Buenas.
2: Buenas.
1: Ricardo.
2: Johnny, ¿tú quieres saber lo que es capitalismo salvaje? Cuando ese tipo fue a la corte, fue con 25 jipetas del año blindadas todas. No sabía en cuál de ellas él iba. No sabía. Porque eran toditas del mismo modelo de todo. Ese tipo estaba en ese entonces patrocinado por el señor Aaron Wood. Y le dijo, no hombre, tengo que ir presionado, olvídate. Porque muchos no queremos entenderlo, René. En toda parte del mundo, René, hay un precio.
1: Hay un precio.
2: Todo el mundo tiene su precio.
1: Sí.
2: Y eso que Dios ni está hablando de Matías. Yo todavía no he visto el primero que tenga un motor que me haya dicho a mí que si va a votar por él, que lo va a apoyar. Que tenga un motor. Eso existe en un grupito que hay que han montado esa campaña. Oye, René que maneja encuestas, René que maneja estadísticas, y dice, oye, es pensar qué es un presidente. Date cuenta todo lo que hemos tenido en este país, grandes cerebros con el partido en la mano.
0: Y delincuentes mucho, y no grandes cerebros y delincuentes.
2: Y no pudieron llegar nunca. No te hablo de delincuentes, Johnny, que si de delincuentes no puede hablar.
1: Peña Gómez era más grande que él y no llegó.
2: Vea. Peña Gómez, al Pérez Can,
0: bruto. Peña Gómez fue bruto.
1: Bruto no. Entonces, el sistema.
2: Entonces, ¿qué pasa?
1: El sistema no deja pasar
2: el
1: los foques.
2: El sistema, exactamente.
1: El sistema no deja pasar los foques.
2: Pero es que Dios ni cree que cualquier pela fusán puede ser presidente.
0: Pero Hipólito fue presidente. Hipólito fue presidente.
1: Hipólito, espérate.
0: ¿Qué?
1: Hipólito no, Hipólito un
0: toque. Degranó los bancos y
1: no,
0: se fue a este país.
1: Sí, pero Hipólito fue un toque. No compare Hipólito Mejía.
0: Mire, un malcriado también. Un malcriado.
1: No, por malcriado.
0: Entonces eso es.
1: Porque yo soy uno de los que digo que las palabras, por ejemplo, el ser humano tiene un error. Aquí tú no puedes mencionar la vulva de la mujer. Pero la mujer tiene una vulva. Y dije que eso es una mala palabra. Ah, pues una mala palabra por donde yo nací. O sea que yo soy una mala palabra.
0: Y el hombre es un
1: yo soy una desgracia porque nací de la vulva de mi mamá y aquí yo no puedo mencionar la vulva de la mamá. Mira. Yo aquí no puedo mencionar el pene mi pene. Pero mi pene es mío y todo el mundo, todos los hombres tienen
0: el
1: pene.
0: El tolete.
1: Y aquí dije que tú no puedes hablar de tolete. Entonces, yo no entiendo el sistema. Yo no entiendo a veces qué es lo que quieren que... el funcionamiento tuyo, cómo es que quieren que sea. O sea, aquí todo es manipulado. Dame esa otra llamada. Buenas.
3: Buenos días.
1: Víctor Soto.
3: Buenos días, René Molina.
1: Excelente,
3: buenos días, señor Johnny Santana.
0: Hola,
3: oye, René. René, ya tú puedes coger vacaciones cuando tú quieras.
1: Sí.
3: Déjeme felicitar al señor Santana que hizo, oye, empezó leyendo las noticias, haciendo su trabajo de comunicación para informar a la gran audiencia que escucha tu maravilloso programa. Así que Dios, eso me gusta, leer las noticias que están en el tapete, en el momento. Antes que nada, permíteme saludar al municipio de Laguna Salada, Esperanza y municipio de Mao. Eso es autoría de Ricardo Gil, hijo. Así que también saludar al chivo que mamé en Laguna Salada, don Víctor Núñez. Señores, sí, ese chivo que mamea, pero tú no sabes por qué es el chivo que mamea, es porque ha tenido como 10 mujeres. Por eso que es el chivo que mamea.
0: Pero no lo digas.
3: Sí.
1: Pues
3: mira, lo que dijo Dios al principio, que tú no estabas en el estudio, los fondos de la AFP fueron aquellos fondos que Leonel Fernández, cuando era presidente, le entregó a los buitres de la República Dominicana, mayormente a los bancos. El fondo de cada trabajador dominicano de su pensión se le entregó a los bancos para que los administre. Los bancos se ganan miles y miles de millones todos los años. Y eso ha caído como un relajo. Ahora le prestaron un dineral enorme a Manuel Estrella. Ya le habían prestado primero más de 19 mil millones de dólares, no pesos dominicanos, no, dólares, al grupo de los hijos de Brache, que son el grupo Rica. Ahí le entregaron 2 mil millones de pesos, a otros le entregaron de 800, de a 1000, el tema es que se entregaron 19 mil millones de dólares. Escuchen esto, señores, la deuda privada, no solamente de este gobierno de Luis, sino de todos los gobiernos que lo han seguido, ya está en 900 mil millones de peso dominicano. Y siempre se ha dicho que ese dinero no tiene retorno, casi siempre se pierde y el gobierno es el responsable.
1: Ahora, ¿puedo correr este 90 mil
3: ahorita? Sí, no, 900 mil. Diony Santana dijo una cosa ahorita. El presidente Balaguer ya no veía, pero él no iba al palacio a saltar la aguja. Tiene un cerebro que Dios se lo bendiga a donde quiera que esté Balaguer. Por la sencilla razón, en República Dominicana hay un estado, una institución, perdón, que se llama Secretaría de Estado de Obras Públicas. Tenía los mejores equipos de construcción de carreteras y de todo. Y todo lo construía la Secretaría de Estado de Obras Públicas, caminos vecinales. Entonces yo me pregunto, ¿cómo que Balaguer no venía y tenía el país saneado como una muchachita de 15 años? Entonces, En tal sentido, no sé qué está pasando. Todo lo vamos a hacer público-privado. Nadie piensa en el pueblo dominicano. Nos seguimos endeudando. Tenemos un congreso de que es un sello bobígrafo para hacer todo lo que digan los presidentes, especialmente en este que está gobernando ahora. Okay. Y yo creo que si siguen apretando la tuerca, se puede correr la roca, como dijo el señor Santana. Porque están empujando al pueblo a una situación, y déjame decirle que Luis Abinader no tiene malas intenciones con el pueblo dominicano. Ese por ciento que tiraron los otros días, eso es falso. Porque eso se fabricó, escúchame, eso se fabricó aquí donde yo trabajo. Aquí, Jorge, aquí que aceptó esa diablura. Dice que el más valorado, todo eso es mentira. El que paga, eso se tira todos los medios de comunicación que tiene este conglomerado. Y eso funciona maravilla. Usted es el más valorado. ¿Qué sé yo qué? Todo eso es mentira, señores.
0: Está bien, gracias.
3: La gente no pendeja. Ahora mismo, usted se hace una encuesta del presidente Luis Abinader y no pasa de un 14.
0: Gracias, papá.
3: Porque el juego, escucha esto, Diony.
0: Es que entonces se va el horario, se va la hora. Se va la hora, papá. Estos son 40 minutos. Y otros quieren oportunidad y los temas que tenemos. Nos excusan. Ustedes tienen que entender que ustedes le damos la oportunidad y coge un minuto y diga lo que va a decir pam del tema que estamos tratando, pero no ponga 3-4 temas usted diferente al que estamos tratando, porque entonces se le quita a los demás la oportunidad y a nosotros comentar.
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1: Se están preparando unos esto que se hace con plátano y ajo.
0: El mofongo.
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0: ¿Y lo pagaste?
1: Excelente. No, 250 pesos.
0: Ah, pero 50, tan barato.
1: Y 50 de propina.
0: No tan barato. Ya,
1: ahí de pasar. Ah, pero tú crees
0: con
1: que
0: con muchos chicharrones.
1: Con muchos chicharrones, sí. 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
0: Oiga, están en huelga el Colegio Médico Seccional Valverde. ¿Pero por qué? Si una cosa hay que reconocer, amigos Radio Escucha y a usted, René, y que duró mucho sin verlo, Ramón Rodríguez está trabajando en la región noroeste, con los hospitales, con los centros de atención primarios.
1: Sí.
0: Con la policlínica. El hospital de Mao da gusto ir, el Luis L. Bogar.
1: Excelente, sí.
0: El servicio.
1: Pero eso no es un trabajo de Ramón Rodríguez, eso fue un trabajo del PLD. Que preparó ese hospital.
0: Claro,
1: y lo preparó. Y hoy ellos lo han mantenido. Ahora, ¿qué hay que agradecerle a ellos? Que han mantenido la calidad, que han mantenido la estructura.
0: Y que Ramón ha sido eficiente.
1: Y que la eficiencia que ha sucedido ahí ha sido también parte del bien trabajo que ha hecho también. No, el director del hospital.
0: No, muy bueno.
1: El director del hospital. Sí. Porque Ramón no tiene que ver con esa vaina, porque Ramón no es director del hospital. Ramón lo que es regional de salud pública.
0: Pero
1: ese muchacho, Newton, que está ahí, ha tenido que pelear con ese grupo de médicos delincuentes que hay ahí también.
0: Que quieren quitarlo.
1: Hay un grupo de médicos.
0: Que quieren quitarlo.
1: Que quieren quitarlo. Está preso, hermano, fusilado que tienen que estar.
0: Que quieren quitarlo.
1: Porque yo vi una grabación de un médico ahí cobrando.
0: Y PRMista, médico PRMista en contra de él.
1: ¿Qué tiene que ver el partido mismo para ser bandido?
0: Diablo.
1: Y cuando están en el partido donde son más delincuentes y más bandidos y no le importa
0: pero
1: nada.
0: Pero que diga de Ramón Rodríguez que él vela porque los hospitales, todos los centros de atención a
1: para eso le pagan.
0: O sea, estén al máximo.
1: Pero que él cobra para eso, él es gerente para eso.
0: Hay otro que le pagan y no lo hace.
1: Bueno, ese que lo pagan y no lo hace será cuestionado en todo momento.
0: Es un desgraciado.
1: Ese, pero que a él le pagan para eso, no le pagan para que sea malo, para que sea bueno. Pero yo no tengo que valorar lo que te hace un funcionario público.
0: No.
1: Porque cuando yo valoro lo que porque está para eso. Yo le cuestiono lo malo, pero lo bueno, que busque sus lambones para que lo digan. Dame esta llamada,
0: Manuel. ¿Usted me está diciendo lambones?
1: Buena.
0: ¿Estoy diciendo la verdad?
1: No, Catino, nunca.
3: René Molina.
1: Bueno, mi querido.
3: Soy yo nuevamente, Víctor Soto, para recordarle a ese gran distinguido caballero Diógenes Santana. Diógenes, tú tienes 66 años para 67.
0: Yo tengo 72.
3: Yo sé de qué hablé. No, escúchame. Tú me permites expresarme como lo hice, con altura, con respeto, con admiración. Yo no cambié ningún tema. Yo dejé una palabra en el aire y tú me tumbaste. Era para decirte a qué se debe ese avasallamiento del PLD donde va Danilo Medina, ese crecimiento. ¿Es porque la gente sabe que está peor ahora o es que el PLD lo hizo demasiado bien? Ahí lo veo, espero tu respuesta.
1: No lo hizo mal el PLD. El PLD no lo hizo mal.
0: Lo que pasa es que el PLD robó, pero construía.
1: Lo único del PLD
0: y
1: fue...
0: Y lo construía bien.
1: Porque el PLD no fue que lo hizo tan mal, porque ahí está la obra del PLD.
0: Y muy bien hecho.
1: Y están ahí las obras.
0: Y muy bien
1: y hecho. Y la obra de Leonel están ahí la obra de Danilo, están ahí la obra de Hipólito, están ahí la de Luis Abinader. Ese no es el problema. El problema es que detrás de la obra, un grupo de ladrones se hicieron millonarios.
0: Y las obras se dañan a los dos meses.
1: Detrás de eso, y que tú me lo hiciste bien, un grupo de delincuentes hace la cosa mal. Porque la familia de Danilo Medina tiene que explicarle a este país por qué ellos fueron ladrones del Estado.
0: Coño.
1: Donde ellos tenían que respetar la investidura de su hermano y su familia.

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3: Bien, muy buenos días. Buenos días. Tengan todos bienvenidos una vez más a su entrega de Hablando Claro Radio por línea 106.7 FM, también la Necia FM en la web y a través de las redes sociales, línea 106.7 FM, Mao RD. Buenos días, Miguel de Jesús Rodríguez. Buenos días, Daniel Esteves. Buenos días a todos.
4: Muchas gracias, Nelson. Un placer estar en este miércoles, mitad de semana, y qué seguro se siente uno cuando una bata blanca se acerca a las cuatro paredes del lugar donde esté, porque eso indica dos cosas: o que llegué al cielo, o que no me van a dejar morir.
3: No, pero tú puedes estar por seguro que no.
4: Que no me dejan morir.
3: No te dejan.
4: Bueno, estoy feliz entonces.
3: Miren, en breves instantes estaremos hablando con el doctor Cristian Taveras, presidente del Colegio Médico Seccional Valverde. Pero antes, hay una situación que se presentó en Haití, donde hubo una masacre de uno. Hasta el momento van 47 personas fallecidas. Una de las bandas penetró a una iglesia.
4: Eso no es raro.
3: Coño. Pero entonces yo digo, carajo, las Naciones Unidas, que se supone que para intervenir en algunos países donde hay condiciones de esta naturaleza, el mismo caso de los Estados Unidos, que pudiera muy bien, qué sé yo, como reforzar para que estas personas no sigan siendo víctimas de estos hechos vandálicos que se están generando en Haití, que de hecho Haití ni siquiera llega a ser una nación.
4: Lo peor de todo esto es que estamos hablando del primer pueblo negro de América en lograr su libertad.
3: Sí.
4: Aunque fue una independencia condicionada y que pagaron a Francia, estamos hablando del 1 de enero de 1804. Y a pesar de eso, porque ellos se creyeron una monarquía. Ahí fue donde se dio la situación de Haití. Se creyeron una monarquía.
3: Y un imperio.
4: Sí. Entonces comenzaron a tratar de parecerse a una realidad que no era la de ellos. Son desunidos por completo. Y ahí está la situación de pobreza, de miseria, sobre todo de violencia y el estado de sitio que le ha tocado vivir a Haití. Lo peor, que las grandes naciones quieren que República Dominicana cargue con eso, a tal punto de que hemos sido condenados en el Tribunal de la Haya muchísimas veces.
3: Muchas veces.
4: Y en la Corte Interamericana de los Derechos Humanos. Y aún así, ayer, usted decía aquí que tenemos que agradecerle a Haití porque ellos se han sumado al proceso de independencia de los dominicanos. Ay, Dios mío. Vamos
3: sí, con el doctor. Sí. Usted que tiene una cultura antihaitiana.
4: Ah, bueno, saludo para Anthony Llenas, hermano menor de Chilote Llenas, que ayer nos estaba escuchando en Santiago de los Caballeros.
3: Oh, qué bueno. Saludo para él. Y saludo para Dauri Calderón, para Héctor Torres Gómez, Julia Peralta, Ángel Bobadilla, Juan Félix Gil. Saludos a todos ellos que están conectados a través de las redes sociales.
4: Quiero que le entremos al problema, al chisme.
3: Sí.
4: Ayer un doctor llamó y dijo, vayan a trabajar, dijo un doctor ayer.
3: El Colegio Médico Dominicano, filial Valverde, inició desde la mañana de hoy a las 6 de la mañana un paro general de las labores por 24 horas que afectará a los principales centros de salud de la provincia Valverde. El paro convocado concluirá mañana jueves a las 6 de la mañana y los hospitales que fueron paralizadas las atenciones, especialmente el área de consulta de cirugía electiva, son el Hospital Regional Luis L. Bogar y la Maternidad José Francisco Peña Gómez del municipio de Mao, así como los hospitales públicos de los municipios de Esperanza y Laguna Salada. Para este tema, qué bueno que contamos con la presencia del presidente del Colegio Médico Dominicano, Seccional Valverde, el doctor Cristian Tavera, que está con nosotros, para que hablemos de este proceso y qué lo motivó a realizar este tipo de protesta. Buenos días, doctor Cristian Tavera, bienvenido a Hablando Claro Radio.
2: Bueno, saludos, muy gracias a ustedes, buenos días. Gracias, buenos días. Yo feliz, contento, emocionado de estar entre dos profesores para mí. Nelson Mercado, que me enseñó el tema de los reclamos sociales. Y, ¿verdad?, el maestro, que fue fuente de inspiración para toda mi generación, para el buen uso de la palabra. Y que muchas veces que lo vimos narrando su juego barranquiteño, pues salíamos muy emocionados a leer para poder hablar como él.
3: Él pegaba alguna.
2: Sí, pero en ese momento todo nos sacaba.
3: Le dicen el Cepeda y Cepeda de Mao.
2: Sí. Y en un momento, incluso nos sentíamos más que orgullosos, porque en un momento lo vimos narrando el desfile militar allá en Santo Domingo. Sí. Entonces, para nosotros ver que no era Cepeda y Cepeda, y que era nuestro chocolatico, pues para nosotros eso nos llevaba de orgullo. O sea que para mí, yo doctor, un placer, doctor, porque estoy en el medio de dos profesores.
3: Doctor, gracias. Pero ya la escoba está buena. Dele coba. Dígame, ¿qué es lo que está pasando con el colegio médico?
4: A él le molesta que hablen de mí.
3: No, que es demasiada coba. Demasiada
2: pero él
3: coba.
2: Me enseñó todo lo que tiene que ver con reclamos sociales.
4: Pero le molesta que hablen de mí. Cuando él no le gusta.
3: No.
2: Incluso nos enseñó la táctica cuando estábamos allá en la Universidad Autónoma de Santo Domingo, en el CURNO. Él fue cuando enseñó todo eso.
4: Le enseñó a quemar goma, a tirar piedra a los policías.
3: Ah, eso sí. Eso sí.
2: Bueno, yo nunca le he tirado piedra a los policías. No he llegado hasta ahí.
4: Pero él sí, él es un subversivo.
2: Miren. Nosotros, el Colegio Médico Filial Valverde, llama a un paro de 24 horas. Hace 15 días llamó a un paro de 24 horas de labores. Como bien dice Nelson Mercado, cuando se llama paro, simplemente se paran las consultas y las cirugías selectivas. Todo paciente que tenga internamiento, que tenga cuidados intensivos y que llegue por emergencia, pues las labores siguen de forma natural, como siempre. El servicio no se niega. Todo esto viene a raíz de que ya tenemos 8 meses conversando con las autoridades regionales y no hemos tenido ningún tipo de resolución a la problemática que se le han llevado. De hecho, él daba una rueda de prensa y decía que no había problemática, pero luego las responde todas en un listado una por una. Entonces, hay o no hay problemáticas. Si las responde, entonces entendemos que sí, que existen problemáticas que son ciertas y que son reales. A esto nosotros tenemos que agregar, porque veo que siempre lo dicen, que el Colegio Médico Filial Valverde y yo personalmente entendemos que el presidente Luis Abinader ha hecho una gran inversión en todo lo que tiene que ver en infraestructura hospitalaria, no solo en la provincia de Valverde, sino también en la región, y que van a continuar, agrego yo aquí, porque vienen mucho más inversiones para esta provincia. Pero ese no es el problema, eso nunca ha estado en discusión, nunca nos han visto decir que hay que construir un hospital nuevo, que hay que hacer un... No, porque todos están ahí, se están haciendo, y las que no, están programadas para realizarse. O sea que no hay que hacerlo, no hay que solicitarlo. Pero sí tenemos inconvenientes, no solo en la provincia, sino también en la región, de tomas de decisiones que se han hecho en la regional de salud. ¿Como cuáles? Bueno, tenemos médicos, asistentes, y que sale el mismo doctor Landrón diciendo que el acuerdo entre el Colegio Médico y Servicio Nacional de Salud, no de ahora, de hace muchos años, son 4 horas diarias para completar las horas semanales. Pues en toda la región esos médicos están haciendo de 8 de la mañana a 5 de la tarde. En otro lugar de 4 de la tarde. Y ahora quiere agregar ese horario hasta las 7 de la noche. Nosotros decimos que incluso eso viola hasta el acuerdo o la ley de trabajo, porque sobrepasa las 7 horas, las 8 horas.
5: 8 horas de trabajo.
2: Pero de 8 de la mañana a 7 de la noche, estamos hablando de 12, 13 horas.
4: A un paréntesis. Pero en la clínica trabajan hasta las 9 y las 10 de la noche, porque yo me he consultado 9 de la noche.
2: Sí, pero no hacen un servicio diario. ¿Me explico? No hay un servicio diario.
5: El servicio diario se refiere a la emergencia, por ejemplo.
2: Y recuérdense que los médicos hacemos servicio. Los médicos de atención primaria van diario porque no hacen servicio de amanecida. O sea, no amanecen. Y por lo tanto tienen que ir diario y cumplir un horario que obviamente están dentro de los acuerdos y se realizan esos acuerdos. Pero ahora aquí, en vez de las 4 horas, por ejemplo, estamos haciendo las 8 horas. Para cumplir el horario que hay con el acuerdo. Bien, ahora eso se quiere aumentar a 12, 13 horas. Incluso eso viola ya todo lo que tiene que ver con la ley de trabajo de la República Dominicana.
5: No, y que la ley 4108 sobre administración pública, todo el que sea un servidor público está bajo esta ley, exceptuando los funcionarios electos, como el caso de los congresistas que entran a la ley, están en la ley laboral, o sea, en la ley del Código de Trabajo.
2: El Código de Trabajo.
5: Sin embargo, aparte de esa problemática que usted está enumerando, también me informan que se agrega a eso una serie de procedimientos con relación a personas que son trasladadas de un pueblo a otro y que con el tema del nuevo Código Penal Dominicano ha creado una situación jurídica con el caso de los médicos. De hecho, hubo una persona que tuvo un accidente, según tengo la información, creo que fue en Dajabón. En Dajabón un accidente, y lo pasearon por todos los lugares hasta que murió el paciente. Y lo pasaron por Mao y lo llevaron a Esperanza, de Dajabón. Entonces, esa parte tiene que ver también con del reclamo.
2: Es la parte más álgida del reclamo, porque es una parte que no estamos haciendo no solo nosotros, sino también los otros presidentes provinciales de la región. Porque incluso se está violando el criterio médico. Si usted manda un paciente a traslado, de hecho, explico aquí, el protocolo de traslado se crea precisamente para eso, para evitar que los pacientes, como ocurrían antes, fallecieran en el camino, fallecieran en la ambulancia, como decimos nosotros, o que lleguen a un centro no adecuado, que es lo que está pasando ahora. Hemos retrocedido en cuanto a eso. Un paciente que sale de traslado, ese mismo caso, por ejemplo, de Dajabón, se supone que en el traslado usted tiene que llamar a ese hospital que lo va a recibir y hablar con ese médico que está en el momento, presentar al paciente, para que el paciente sea esperado con todas las condiciones necesarias para resolver. Pero los hospitales tienen nivel de atención según la complejidad del caso. Los hospitales, aquí tenemos hospitales de tercer nivel y regionales, tenemos dos. Los otros dos hospitales son municipales. Por lo tanto, Dajabón tiene un hospital provincial, Montecristi tiene un hospital provincial, Santiago Rodríguez tiene un hospital provincial, que son de más alto nivel que el Hospital de Esperanza y de Laguna Salada. Cuando esos pacientes son presentados a esos hospitales que el nivel de complejidad no le da para la resolución del caso, inmediatamente se le dice: mire, nosotros no tenemos el nivel, las condiciones necesarias para resolver ese caso. Ellos dicen que no, que por orden de, obligatoriamente, hay que sentarlo ahí.
5: Sí, y más cuando hay una fractura expuesta.
2: Una fractura expuesta no sería el problema. El problema es que ese paciente no tenía una fractura expuesta, tenía una amputación traumática.
5: ¡Wow!
2: Son cosas muy diferentes.
5: Muy delicadas.
2: Y muy diferentes. Sí. Un paciente que cuando lo presentan, el ortopeda de servicio dice: mire, ese paciente tiene fractura de rodilla, tibia, peroné, tobillo, tiene lesión vascular, lesión neural, necesita un espacio multidisciplinario para que el paciente pueda ser atendido en las mejores condiciones. Pero eso ocurre no solo con ese paciente, Nelson, Miguel. Es que ocurre con varios pacientes, ha ocurrido con varios pacientes. El regional dice: que él solamente quiere que lo vean el paciente y que le escriban. Y nosotros le decimos, como ha ocurrido o como sigue ocurriendo, ¿qué hacemos nosotros con que nos llegue un paciente de alta complejidad que necesita una rápida intervención? Con verlo y escribirlo, si no podemos resolverlo.
5: Es un tema.
2: Si no hay forma de resolverle, ¿a quién me lo envía? Vamos a enviarlo de una vez a donde tenga la resolución, donde tenga la capacidad resolutiva.
4: Estamos conversando con el doctor Cristian
5: Taveras,
4: presidente del Colegio Médico Dominicano, filial de la provincia de Valverde. ¿Cuáles son las demandas que ustedes están reclamando para detallarlas?
2: Primeramente, bueno, empezamos con el cumplimiento del horario acordado por el Servicio Nacional de Salud y el Colegio Médico, la creación o la terminación o que se haga la unidad de cuidado intensivo de la maternidad José Francisco Peña Gómez. Es el único hospital regional que no tiene cuidado, unidad, hospital regional y de tercer nivel que no tiene unidad de cuidado intensivo. Y es el hospital que es donde deben de venir todas las parturientas complicadas de la región, porque es el tercer nivel. Y por eso señalo en complicado. Que se haga. Que de hace 8 meses, todos recuerdan que cuando iniciamos la maternidad estaba en unas condiciones
5: deplorables
2: y que sí. Nosotros hicimos los reclamos y que se reintervino, que se arregló, pero no se hizo la unidad de cuidado intensivo. Se nos solicitó espera para esa unidad de cuidado intensivo. Nosotros mismos vamos y le ayudamos a identificar el área donde puede ser la unidad de cuidado intensivo y todavía no se ha hecho. Cuando se inaugura la emergencia y toda la remodelación que se le hizo a la maternidad, el doctor Landrón, director del servicio, le dice en su discurso al director regional, háganlo con recursos de la regional, que ustedes tienen recursos para hacerlo. 5 meses después todavía no se ha hecho nada. Eso es parte también de nuestros reclamos. Personal médico que faltan, sí, es cierto, se ha nombrado muchísimo personal médico, todos los años se nombra, pero faltan personal médico claves en la provincia porque somos el lugar de referencia de la región. Los demás lugares de la región, además provincia, nos refieren a nosotros porque tenemos los hospitales especializados, pero necesitamos el personal para cuando llegue poder resolver el caso. Porque si no, no vamos a poder resolver. Porque no vamos a tener personal adecuado. No lo tenemos. Querían obligar hace 15 días a los médicos que ya tienen más de 50 años, que por ley salen de los servicios, a que volvieran a los servicios. Porque no tenemos un personal suficiente.
4: Doctor, en ese sentido, ¿cuál es el horario que ustedes quieren que se establezca de los doctores en los hospitales?
2: No, nosotros no. El acuerdo que hay.
4: ¿O el acuerdo?
2: Hay un acuerdo que los médicos que hacemos servicio, porque los servicios son de 24 horas y se completan 20 horas semanales. Eso no tiene inconveniente. Los médicos de atención, de unidad de atención primaria, de la SUNAT, como decimos nosotros,
5: la policlínica, como la gente le dice, sí.
2: Tienen un acuerdo también que deben entrar dentro de ese acuerdo de las 4 horas diarias para cumplir las 20 semanales. Y están sobrepasando el horario.
4: Los especialistas, estamos hablando de los especialistas.
2: Los especialistas van a los hospitales y hacen servicio de 24 horas y damos consulta al día siguiente y pasamos visita a los pacientes que están ingresados.
4: Hay una queja generalizada de que el médico, el especialista va un ratito al hospital y por ahí se va a su clínica.
2: No, eso no es así.
4: ¿O eso cambió?
2: No, eso no es así. El médico va a su consulta, ve todos los pacientes que tienen consulta. El médico pasa las visitas por sala. El médico hace, el que es quirúrgico, hace su procedimiento que están programados y también hace su servicio de 24 horas.
4: Y después se va a su clínica.
2: Obviamente, el médico no hace eso todos los días. Hay un personal que rota, eso se rota. Ahora los servicios son 24 horas. Y todo el mundo hace un servicio a la semana de 24 horas.
4: Doctor, yo he visto un médico entrando hasta 2 y 3 pacientes a una consulta en hospitales. Yo lo he visto. La realidad de los hospitales es triste. Yo no sé si en el tiempo que me fui a Estados Unidos,
2: eso ha cambiado. Todo eso ha cambiado porque incluso los hospitales de la provincia se han ganado premios y han sido por el servicio médico que se está brindando.
5: Doctor,
2: todo eso ha cambiado.
5: ¿Cómo usted valora, o sea, el cumplimiento de ese paro? ¿Se ha cumplido a su totalidad o ha habido alguna disidencia en medio de ese proceso?
2: Los médicos de los hospitales que fueron quienes solicitaron el paro a través de varias asambleas, que se hicieron, se han hecho varias asambleas para darle chance a que las autoridades, nos hemos reunido con ellas también para dialogar esta problemática que ponen los médicos. Los médicos lo han cumplido en su totalidad. La regional ha enviado médicos de lo que ellos tienen en la regional, sus médicos administrativos, a diferentes hospitales, han mandado 1 y 2 a tratar de suplir consultas, pero son médicos generales que no son especialistas, no pueden suplir la consulta especializada, pero ese es el derecho que ellos tienen, ¿verdad?
5: No, claro. Ah, sí, porque me dijeron, me habían dicho de que no, porque en la maternidad estaban dando consulta.
2: Ahí había un médico general dando consulta de pediatría.
5: ¿Un médico general dando consulta de pediatría?
2: Que decidiera tomarla.
5: Yo le dije a usted este país del
2: Vimos al director del hospital Newton Solano dando consulta de ortopedia, el ginecólogo lo vimos dando consulta de ortopedia.
4: Doctor, pero espérese. ¿Y el colegio médico no puede frenar eso? ¿Se supone?
2: Supone que sí, nosotros hablamos con ellos y le decimos, obviamente, todos me conocen, yo no soy de ir a sacar a nadie por la fuerza ni de agarrar a nadie por un brazo. Vamos y le decimos la consecuencia que eso detiene. Y si desean continuar, pues bueno.
5: Sí, porque
2: el tema al puño y el garete.
5: Usted ha planteado algo importante. Por ejemplo, el tema del doctor Solano, él es ginecólogo. No puede estar en un área de traumatología.
2: No, estaba dando consulta de ortopedia, pero bueno, le digo, es el derecho democrático.
5: Sí, pero que no.
2: Es el derecho democrático a disentir.
5: Pero que ese no es su área, cada médico es especialista.
2: Son médicos administrativos y siguen la orden de la región.
4: Pero ustedes pueden elevar una instancia.
2: Ellos saben todo y se les advirtió y se les dijo que van a ser sometidos al Comité de Disciplina y Ética Nacional del Colegio Médico, como también ha sido sometido ya el doctor Ramón Rodríguez por. Lo que escribió públicamente sobre un médico en un chat público.
5: A mí no me gusta el chisme.
4: ¿Y qué fue lo que escribió? Pero para enterarme.
5: Yo tengo la conversación aquí.
4: Yo la quiero.
5: No, yo no puedo darla.
4: ¿Ay, por qué?
5: Porque la ley me lo prohíbe. Yo no puedo reproducir a menos que no cuente con el aval de quien me la suministró para yo hacerla pública.
4: ¿Pero qué fue lo que dijeron?
5: No, ahí se dijo de todo.
2: Fue público, un chat público.
5: Un médico, o sea, una autoridad le dice a un médico asesino, tú mataste a una mujer.
2: Dijo rata, basura, sí. Que hay que fusilarla.
5: Wow. Sí, todos esos términos.
4: ¿Pero la mató en qué circunstancia?
5: No. Yo estoy hablando de lo que poco que se dijo ahí, ¿verdad? De lo poco que se dijo. Entonces...
2: Le tocará demostrar, ¿verdad?
5: No, porque si eso puede ir a la justicia.
2: Nosotros intervenimos como colegio médico ante el doctor ofendido para que no pasáramos ese
5: tema. No, pero aquí hay acusación. Mire, yo tengo esa conversación entera.
2: Que no pasáramos a ese tema.
4: Pero eso da pena.
2: Sí, fue sometido a ética.
5: Pero oye, yo te sugeriría, si suelo enviarte esa conversación, si lo hago, que lo dudo, yo te sugiero que mande a comprar un popcorn que se dan en los cines. La palomita de maíz, para que estén claros.
4: No, envíamelo para yo escuchar.
5: Sí, pero tiene que comprar una palomita de maíz, porque lo que se dijo ahí, hermano, ni en un barrio de mala muerte, ni en un cabaret, de esos famosos cabarets, lupanares, como le decía, tú ibas a escuchar una conversación así. Y el nivel de insulto entre profesionales.
4: ¿Pero y cómo se explica eso, doctor, entre profesionales? Y más del área de la medicina.
5: Ahí viene
2: de la no solo del área de medicina, de la más alta autoridad de salud de la región.
4: Peor todavía.
2: Porque la más alta autoridad de salud de la región, sí. Te lo está diciendo.
5: Yo creo que se zafaron los gatillos ahí de la lengua. Y de los dedos. Ahí se escribió cosas que no la veo.
2: Yo entiendo que estaba molesto porque en ese momento quien llama... Hace 15 días quien llama al paro es el vicepresidente del Colegio Médico, que fue a quien le dio todo esto. Yo me imagino que por asunto de molestia, pues.
5: Sí, que se cuestionó que usted no estaba en esa rueda de prensa.
2: Sí, yo siempre he dicho, y todo el que me conoce sabe, he dicho que yo soy institucionalista. Las instituciones no son una sola persona. Nosotros estamos haciendo otras diligencias, porque desde el Colegio Médico yo decía del principio que yo no soy de las huelgas. Yo no soy amante del paro, yo no soy amante de nada de eso. Yo creo en otras cosas. De hecho, todos lo saben, yo tengo maestría en políticas públicas y me he estado dedicando a eso. Nosotros estábamos en ese momento en el Congreso, estamos haciendo una diligencia porque se está creando una ley de incentivo fronterizo para lograr que los médicos puedan ir hacia la frontera. Y nosotros estábamos buscando el proyecto para nosotros hacer nuestra propuesta como filial Valverde ante eso, que necesitamos, que creemos nosotros que necesita una ampliación más para poder lograr lo que se requiere, que es que los médicos vayan a esos hospitales de la frontera, porque muy bien, hemos visto que se han inaugurado muchos hospitales, pero todos están carentes de personal.
5: Sí.
2: Todos están carentes de personal. Y nosotros estamos trabajando en ese sentido. Incluso estamos trabajando para que la provincia de Valverde no nos dejen fuera como no tienen.
4: Pero en este caso,
2: porque no tienen fuera de su incentivo y nosotros somos los que recibimos todo el 100% de los pacientes complicados de las tres provincias de la región.
5: Fronterizas.
2: Y nosotros somos los que recibimos, comprobado en número, el 40% de esos pacientes que se ven en esas tres provincias fronterizas. Nosotros en esta provincia le damos resolución. Por lo tanto, nosotros decimos que no podemos quedarnos fuera.
4: Doctor, ¿pero carente de personal y de equipos o solo carente de personal? A nivel de
2: personal, equipo. Los hospitales están inaugurados nuevos, con equipos, pero no tenemos personal que trabaje, que vea a los pacientes y que maneje los equipos. O sea, nos falta la mitad del pie.
5: Dos pies, pero nos falta uno. O sea, que ustedes reconocen que ahora se ha hecho una gran inversión en materia de salud.
2: Y reconocemos que se van a continuar haciendo. ¿Por qué? Porque el Colegio Médico, filial Valverde, lo digo aquí como primicia, y si quieren pueden ir al Lío del Bogar hoy, se están haciendo los estudios de suelo ya, solicitó la construcción de un área para los residentes que tienen el hospital Lío del Bogar, porque están en unas condiciones muy incómodas y podríamos nosotros decir poca humana, cuando es infrahumana. Una habitación para hembras, varones de ambas residencias. Hay muchos residentes, no han visto peleando incluso, hasta por la mala alimentación que se le da, la mala calidad de la alimentación que se le da, logramos que se construyera un área para la residencia. Eso se va a hacer desde el MIVET, del Ministerio de Vivienda.
4: Doctor, si las autoridades...
2: Perdón, Miguel, que te interrumpa. Y ahí también se aprovechó y se va a ampliar el área de internamiento del Hospital Luis L. Bogar. Y se va a hacer un parqueo también para el Hospital Luis L. Bogar, que se aprovechó para incluirlo porque hacía falta a esa área de residentes. O sea, que se va a seguir construyendo y se continúa construyendo, porque tenemos entendido que un hospital traumatológico que se está construyendo y que viene con todos los equipamientos y demás, será inaugurado a final de año, que eso es bueno. Por eso digo, reconocemos que se ha hecho, reconocemos que se va a continuar haciendo porque se sigue haciendo. El problema no es construcción. El problema no es que el gobierno no está poniendo, el gobierno está poniendo. Y lo reconocemos. Y el presidente Luis Abinader, yo digo que es el mejor presidente del Colegio Médico incluso. Y igual no se me pone guapo. Porque cada vez que el Colegio Médico ha ido con una solicitud, le ha dado
5: respuesta.
2: Le ha dado muy buena respuesta. Entonces, no solo es el mejor presidente en términos de construcción hospitalaria o de inversión en salud. También es el mejor presidente en cuanto a escuchar, ver a los médicos. Y es lo que le decimos a Regional. Que él tiene que escuchar a sus médicos, que él tiene que escuchar las solicitudes que se le están haciendo.
5: A mí no me gusta
2: para darle solución al planteamiento.
5: A mí no me gusta el chisme, a mí no. Pero están diciendo por ahí, por esos lares, que diga que el tema de la protesta es política.
2: Que yo no quiero a nada.
5: Eso no dije yo, eso dije yo. Digo, no, pero que el Colegio Médico, no creo que ninguno de los que están ahí está aspirando a nada.
2: Yo no pido a nada. Y si fuera para un cargo público, en eso yo tengo tres respuestas. Primero, el gobierno tiene 6 años y no me aporta ninguno. O sea, que no me va a tomar en este último año y medio que queda, ¿verdad que no?
5: No.
2: Segundo, no pudiera yo tomar ningún cargo público porque el Colegio Médico por 2 años. Sí. Y es incompatible el cargo con un cargo público. Lo dice la ley de colegiación médica y la ley de función pública. Y tercero, y lo he dicho públicamente, no sé cuánto gana el regional, pero cuando gane más de 300,000 pesos mensuales, entonces yo puedo tomar el cargo.
5: Es verdad.
2: Porque yo tengo
5: tendría
2: mucho
5: que dejar de ejercer, tendría que dejar de ejercer su profesión.
2: Se pasa el día entero ahí y yo tengo mucho compromiso, tengo que dejar la clínica, podemos durar el día entero supliendo la función de regional.
4: Doctor, yo tengo una inquietud.
5: Déjame tomar una llamada.
4: ¿Sí? Si la, olvídate de eso, Nelson. Esto es prioridad. Vamos, esta gente pone nervioso con el teléfono. Ay, ahorita entramos y le damos oportunidad. Porque a veces llaman y es para hablar de otra cosa.
6: Antidemocrático.
4: No, sí. Estamos con el doctor, estamos con una eminencia aquí, hay que aprovecharlo.
6: Bebe leche hasta que se acabó.
4: Gracias. Que hay problema. Sí. Doctor, ¿y si las autoridades de salud no escuchan el llamado de ustedes? ¿Estaríamos hablando de paros escalonados? ¿Continuaría esto?
2: Pues le digo, yo no soy amante de los paros. De hecho, antes de entrar aquí, hablamos con alguien que nos está haciendo un puente para ver al director del Servicio Nacional de Salud.
6: ¿A nivel nacional?
2: Sí, porque yo no soy amante de los paros. Yo eso a mí no me gusta, porque yo se lo digo y se lo dije. Y por eso el paro de 24 horas, porque todos querían paro de 48. Y yo, nosotros... desde el Colegio Médico, para no utilizar la palabra yo, nosotros, aclaramos que no nos gusta porque el paro no se le hace a las autoridades. El paro se le hace a los pacientes. Y las autoridades, como están obligadas a establecer, a garantizar sí. los servicios, pues entonces llegan a acuerdo con nosotros.
4: Pero si no resuelven.
2: Entonces estamos yendo a la otra instancia para no tener que llegar a otro paro, porque la verdad es que no queremos eso.
4: Vamos a ver si los oyentes...
2: Porque no queremos llegar a eso. Y vamos a ver si en otra instancia, entonces... Bueno, él dijo en una comunicación que le hizo a la prensa o en una locución...
5: Una rueda, yo la vi.
2: Dijo que había cosas que él no podía resolverla, que ya eran sus jefes que tenían que resolverla. Entonces él mismo se está sacando...
5: No, no, y que reconoce, y que, reconoce que lo que ustedes están demandando es correcto. Porque, entonces, porque es una debilidad que existe, porque lo digo, que ya eso escapa a sus manos y tiene que ir a otra mano, o sea, que reconoce que sí.
2: Entonces, por eso estamos tratando de hacer un puente ahí donde el que pueda solucionar el inconveniente, porque ya se descartó. Ya el mismo se descartó para la solución de la problemática.
5: Y una pregunta, ¿ustedes no estarían dispuestos a reunirse con el doctor Ramón Rodríguez, director regional de salud, para tratar esto?
2: Tenemos 8 meses reuniendo, ni podemos volvernos a reunir, no hay inconveniente. Es que no hemos encontrado solución.
5: ¿8 meses?
4: Doctor, ¿y cómo es posible que en 8 meses de reuniones, para qué que se reúnen? ¿Para tomar vino, un queso?
2: Bueno, siempre le llamamos la problemática, siempre salimos con una promesa de que se van a resolver y terminamos cuando se resuelven.
4: Pero ¿y cómo es posible que en 8 meses no se llegue a un acuerdo?
2: Es porque nosotros...
5: Una buena pregunta.
2: Mínimamente. Porque estamos en conversaciones, resoluciones, vamos ante los médicos y lo escuchamos. Es más...
4: Cuídense de otra cosa que hablan.
2: Es más, hubo una de esas reuniones que nosotros como colegio médico le dijimos, mire, como ya los médicos no nos están creyendo porque son demasiado tiempo de reuniones, nosotros le vamos a coordinar las reuniones a ustedes como regional para que ustedes vayan y hablen directamente con los médicos. La primera fue en el hospital Río Moronta de Laguna Salada, no fue nadie. Dejaron a los médicos esperando. Reunido wow. todo ahí.
4: No las autoridades nadie. No fueron.
2: Las autoridades no fueron.
4: Y convocadas.
2: Convocadas, ahí estaba, ya habían 60 médicos. Esperando no fueron. Bueno. Al otro día le tocó, entonces ustedes saben que al no ir, ¿qué van a solicitar los médicos?
5: Sí, no, protesta.
2: ¿Por qué no lo están dejando esperando? No lo escucharon.
5: Bueno.
2: Al otro día, toque el hospital Fausto Valle de Esperanza, el regional fue, pero no lo escuchó.
4: ¿Y por qué es tan difícil?
2: Se puso a chatear, no lo escuchó.
5: Ese es el gran problema.
2: Y cuando terminó, le dije, yo le voy a decir algo. Los pacientes van ahí donde haya un médico disponible ese día de servicio y hay una cama disponible. Doctor, aunque no se resuelva, aunque no se vaya a resolver ese caso, ese traslado,
5: pero que a mí me,
2: ahí es que van a ir.
5: A mí me extraña eso, doctor, porque
4: es una pena
5: cuando era el PLD que gobernaba, el doctor Ramón Rodríguez estaba casi la protesta eran por 72 horas, eran paros laborales, reclamando mejoras en las condiciones de los servicios, y era muy gremialista. ¿Y qué ha pasado ahora?
2: Bueno, no sé.
5: No,
2: okay. Esa respuesta habrá que preguntarle a él.
4: Una pregunta medio capicúa.
5: No,
2: habrá que preguntarle a él.
5: Y más.
2: No, porque yo mismo, incluso en esos momentos, yo me recuerdo, por ejemplo, que nosotros participamos para que se terminara el Hospital de Esperanza. Yo participé mucho en ese reclamo. Sí. En el COVID participamos muchos reclamos por el tema de la maternidad. Yo participé mucho de ese reclamo también.
4: Doctor, yo me río, pero me da mucha pena que el sector médico no se pueda poner de acuerdo. En algo tan simple.
2: Bueno, y no solo eso. Nosotros no hemos llevado a una problemática que nosotros mismos no hemos ya aportado ningún tipo de solución. Por eso decimos que nos escucha. Porque a toda la problemática que hemos llevado, le hemos propuesto algún tipo de solución. Soluciones incluso que necesitan de parte de los médicos. Y nosotros hemos dicho, como colegio médico, nosotros vamos a hablar con los médicos para que acepte esa decisión.
4: ¿Podemos decir que hay indolencia por parte de las autoridades de salud en la provincia?
2: Yo lo que puedo decir es que estamos escuchando oídos sordos.
6: Usted,
2: yo puedo decir que estamos escuchando oídos sordos.
6: Eso yo no se lo enseñé a ser cobarde, ¿no? No le enseñé eso a ser cobarde.
2: Yo no puedo decir que
4: está siendo cobarde.
6: Sí.
2: Hay
6: cosas que él no quiere decir.
2: Que sí. Estamos escuchando.
4: Yo le he sentido que ha estado corriendo mucho.
6: No, porque él es muy medido.
4: Él es prudente.
6: Es muy prudente. Y uno puede sacar de vaina. Pero yo lo que
2: sí. Lo que pasa es que yo siempre he dicho que no. Mira cómo tú dices, lo quieres reducir a un tema político. Yo no quiero que lo reduzca.
6: No, porque todo el mundo sabe que Ramón aspira a diputado.
2: Pero yo no aspiro a nada.
6: El director regional de salud tiene aspiraciones al Congreso.
2: Está bien, pero yo no quiero como lo desreduzcan como político porque son...
6: Y apostando al fracaso de la protesta de los médicos, él entiende, quizás, digo, que puede afectar otras aspiraciones.
2: No, pero yo entonces me voy a sentir contento porque si él que es regional, que maneja hospitales, que maneja muchísimos nombramientos y que maneja recursos, tiene miedo a que si yo aspire a diputado le gane, pues yo me siento contento. Porque si yo sin aspirar y me tiene miedo...
4: Pero yo tengo una pregunta para Nelson.
2: Pues yo sin aspirar y me tiene miedo, pues yo estoy contento.
4: Doctor, déjeme hacer una pregunta,
6: Nelson. No, y los videos que suben para allá arriba.
4: Nelson, entonces tú entiendes que las aspiraciones están por encima de la necesidad de los que menos pueden.
6: No, porque con esa gente que hay que contar para los votos. Entonces, si tú no lo resuelves, es un problema. Y si tú en la clase tuya, por ejemplo, yo que estudié educación, si en mi sector yo no puedo aglutinar porque soy disociador, entonces, ¿qué tú crees que puede pensar el pueblo?
4: Bueno.
6: Es una situación...
2: Yo no quiero como lo reduzcan a ese tema. Y he tratado por todos los medios...
6: Doctor, escúchame. Es que ayer alguien me dijo a mí que quiso, como dice usted, que se lo redujeron a nivel político. Es que me dijeron eso ayer. Me dijeron, no, es una lucha política. E incluso quieren arrastrar al senador a ese tema.
2: Y tengo que decir que el senador, en todas las diligencias que hemos hecho para la construcción de lo que se va a hacer ahí en el Bogar y el área de residencia médica, el doctor Dalis Rodríguez nos acompañó. Para las actividades que tienen los médicos, científicas, que a veces necesitan recursos, y ese doctor nos acompaña y está presente. Para el asfaltado de la calle y la junta de vecinos que hay, que queda cerca, circundante al Club Colegio Médico, el asfaltado del Club Colegio Médico, doctor Dalí, nos acompañó para esa diligencia. Para los temas de política pública que estamos implementando, porque hoy le dije, esto a mí no me gusta, porque esto es politiquería. Y yo fui a la universidad, estudié política y política pública.
4: ¿Y es médico el senador?
2: Yo tengo otra visión de lo que hay que hacer. Y si me llevaran el tema a política pública, con mucho gusto yo lo aceptaré y nos sentáramos a discutir políticas públicas regionales, pero no al tema politiquero, porque son problemáticas reales que están ahí y que los pacientes la están sintiendo. Y que tenemos pacientes, por ejemplo, un familiar del presidente de Santiago Rodríguez, que también quedó reducida o le dio al traste con la vida por el mismo tema del traslado a lugar inadecuado. O sea que hasta nuestros familiares de nosotros estamos siendo afectados por estas malas decisiones.
4: Doctor.
2: Si vuelvo y repito, si fueran temas de política pública, con mucho gusto nos sentáramos y la discutiéramos todas. Doctor, en política pública, pero no en politiquería, porque son problemas reales que existen, que están ahí, que él mismo lo reconoce y que necesitamos por la tranquilidad y el buen ejercicio médico y el bienestar de la población. Porque nosotros decíamos, y desde aquí salió el primer grito cuando salió el nuevo Código Penal, y decíamos que ahí, en ese nuevo código, hay un apartado que no existía, y es que los hospitales no pueden ser demandados, pero sí el médico. Y ahí mismo dice que el médico que recibe un paciente, sabiendo que el centro público o privado no tiene las condiciones para la resolución, también podrá ser demandado y condenado hasta 5 años de prisión.
4: Doctor.
2: Y ahí radica...
6: Ese es el problema.
2: El principal problema.
6: Sí.
2: Porque nosotros los médicos siempre, en esta región, hemos hecho de tripa a corazón, con las manos peladas, para solucionar los problemas. Ahora es que estamos en mejores condiciones, y vuelvo y repito, lo admito.
4: Doctor.
2: Ahora los hospitales están en mejores condiciones.
4: Doctor, sí. Del 1 al 10, ¿qué número usted le da a la gestión del doctor Ramón Rodríguez?
6: No hay pausa ahí.
2: No dan pausa.
4: ¿Es al lugar la pregunta,
2: sí,
4: doctor?
2: No, sí, usted, claro. Usted, sí,
6: y,
2: claro.
6: Y usted es un fresco.
4: No.
6: Usted es un fresco.
4: No, la pregunta es al lugar.
6: Usted es un fresco.
4: Porque estamos hablando de 8 meses de reuniones sin llegar a acuerdo. Y yo estoy preguntando del 1 al 10, ¿qué evaluación le da a la gestión?
6: Usted es un fresco. ¿Usted quiere llevarlo para que el doctor...
2: ¿Un 3?
6: No. ¿Un 3? No, doctor, no. Súbale algo más. Súbale algo más.
4: No, ¿y por qué?
2: ¿Un 3?
6: Súbale algo más.
2: ¿Un 3?
6: Porque o sea, es...
2: Bueno, porque las que se gestionan gestiona de los hospitales no son de él.
4: Un 3. Bueno,
6: no, bro.
2: A su gestión gerencial, un 3. Porque esas gestiones que se han dado ahí para construcción de hospitales y tener los hospitales que tenemos no son de él. Son de toda la población y de todas las autoridades de la provincia.
4: Que hable el pueblo a través de los 8 semanas.
2: Porque ahí han decidido, todas las autoridades. Y tengo que decir, tengo que decir aquí también.
4: Un 3.
2: Que la gobernadora Marta Collado.
4: La más bella del país.
2: Nos hemos topado en varias ocasiones ella haciendo diligencia también.
6: Sí.
4: O sea, todo el mundo ha estado haciendo diligencia.
6: Sí, todo.
4: Menos quien tiene que hacer
2: diligencia. Porque tenemos autoridades.
6: Y eso que ustedes son amigos.
2: Tenemos autoridades.
4: Sí, mi hermano.
2: Tenemos, sí, pero toma decisiones erradas. Sí. Está tomando decisiones erradas y no quiere escuchar lo que se le está poniendo a mano. Es que escuche a los médicos y le busquemos soluciones a esto, pero ya...
4: Y buena gente, el doctor Ramón Rodríguez.
2: Sí, pero ya se dijo, ya dijo que no podía solucionarlo.
4: Vamos a ver el pueblo, que el pueblo quiere conversar con usted.
6: Buenas.
7: Buen día.
6: Buen día, adelante.
7: Desde la hacienda del diablo, un saludo para el doctor del diablo, que salvó el diablo de una operación, ese fue que me operó, ¿eso tú lo sabías?
6: No sabía.
7: Este fue el que me sacó del hospital porque no había una simple cama para alojarme. Y cuando le llamé la situación y mi calidad de vida, cómo estaba, hizo toda la diligencia para sin ningún costo. No le pagué nada.
6: Era para no caer en la boca tuya, mijo. Porque que cae en la boca
7: No diga eso. Entonces él no lo hace de vocación, porque entonces lo hizo por no caer en boca. Porque toda la persona que se opera gratis, que ayuda, no es porque hay en boca de nadie.
6: Adelante, Rey.
7: Mira lo que está sucediendo en los hospitales. Estamos de acuerdo con una protesta. No es que el hospital está en decadencia. Siguen faltando más, pero si es por mano de obra, el médico, y no es fácil usted trabajar 6, 7, 8 horas atendiendo, escuchando gente, y no ayudan. Donde hay un reguero médico, muchos médicos que pasaron ya la pasantía, como le dicen, la residencia y todo, buscando un empleo, y que no se la atiendan. No, la lucha hay que apoyarla, Nelson Mercado. Mi hermano Chocolatico, estamos de acuerdo con esa lucha, porque hemos visto que no es porque las necesidades, sino que el pueblo necesita. Y ellos están viendo las necesidades del pueblo porque la población ha crecido.
6: Gracias.
7: Dale chance a otro.
6: Sí, dale chance a otro. Que hay otra llamadita y vamos a recibirla.
2: Mira que me ha traído problemas.
6: Pégate el micrófono.
2: Me ha traído inconvenientes. Yo he traído ayudar. Yo hago eso. ¿Sabes?
6: Bueno,
2: no es con él.
6: Yo lo sé, doctor. Vamos. Bueno, se fue.
4: ¿Eres cirujano?
6: Sí, él es médico cirujano. Si tú tienes cualquier tipo.
4: No, ya yo me operé él.
6: Sí, ok. Vamos a recibir esa llamada. Saludos, bueno.
8: Buena.
6: Adelante, don Víctor Núñez.
8: Sí, mi saludo ahí al doctor Tavera, Miguel de Jesús. Gracias. Y Steven Nation.
6: Hey.
4: Muchas gracias, Víctor.
6: O sea, que a mí no me saluda, pero está bien. Yo no tengo suerte aquí.
8: Nation,
6: dime.
8: Sabemos que usted tiene sus seguidores, pero esto es una queja.
6: Adelante.
8: Primer lugar, el IG. Hace así, coge la llamada, la deja abierta, hay que cerrarla, la deja así, no. Si la va a coger, que la coge.
6: Oiga, es Miguel de Jesús que le dice que no pasen llamadas.
8: Si la va a coger, que la coge.
6: Él está haciendo su trabajo. Es Miguel de Jesús que le dice que no la pase.
8: Sí, y esto es para Miguel de Jesús.
6: Ajá.
8: Estamos claros, una parte con esto de acuerdo y otra no. Primer lugar, el invitado se deja desarrollar, sí, después se abre la llamada. Pero, Miguel Jesús, usted para Víctor Núñez no va a un hospital. Que vamos a los hospitales y sufrimos, somos nosotros los de abajo. Para ustedes sí, no, coja la llamada, que después vienen con otra cosa. Nosotros, los de abajo, somos los que tenemos queja.
4: Víctor, pero tú eres un hombre rico, Víctor, yo te conozco.
8: Óigame, somos nosotros los que tenemos queja. Doctor, usted se ponchó con darle un 3% al doctor Ramón Rodríguez. Usted se ponchó, doctor. El hospital Luis A. Bogar necesita más camas porque es regional. Y después de las 9 de la noche pueden llevar a cualquiera muriendo. Si es posible, no hay cama. Y si es posible, para Santiago. Necesita más cama, que usted lo pronunció ahí. Y es la verdad. Se me cuidan.
6: Ok, gracias, Víctor. Miren, eso fue lo que...
2: Miren,
4: Víctor, te quiero.
2: Miren, yo no suelo responder a la audiencia cuando vamos a una entrevista. Pero miren, ¿por qué yo digo un 3? El hospital es cierto, el regional está lleno. Vamos ahora y está lleno. Pero eso es por falta de gestión. Porque si el hospital regional, multidisciplinario, el que tiene la unidad de cuidado intensivo, el que tiene los brazos en C, el que tiene las condiciones para servir a los pacientes con más condiciones críticas, tiene cirujanos vasculares, no debe de estar lleno. Si usted tiene pacientes que ya fueron medicados, que están en algunos en antibioterapia, en algunos que están en medicamentos hipertensivos, mándelo a un hospital municipal y abra el espacio. Tenga el espacio abierto. Sí, sí. No es posible que si ese hospital es el que tiene la unidad de cuidados intensivos, tiene 10 camas, deben dejar 2 camas para maternidad. Sí. Porque no tenemos unidad de cuidados intensivos en maternidad.
4: Pero Víctor lo provocó porque usted me cambió entonces,
2: el tono. Estoy hablando de cosas que le hemos dicho al doctor. Usted tiene pacientes que son de pie diabético. Y el pie diabético es un paciente de larga data. Sí, sí. Entonces, sí. Mándalo a un hospital municipal.
6: Déjeme tomar
2: y deja abierto el espacio para los pacientes de trauma que lleguen.
6: Vamos a tomar esa llamadita. Saludos, buenas.
9: Buenos días.
6: Buen día.
9: Buen día a todos ahí. Bendiciones para todos. Nelson, lo que usted está diciendo ahí es una realidad. Y lo que dice el doctor Cristian es una realidad. El doctor Rodríguez, lo que le ha hecho un mal, flaco servicio al gobierno y a la población de Mao. Necesitamos otro director que sea mejor. Bendiciones.
6: Gracias.
2: Ese fue más violento que yo.
6: Ese
2: fue más violento porque yo no tengo que ver con quién te es. O sea, yo no nombro a nadie.
6: La lucha no es para que quiten a nadie.
2: Mi lucha no es para eso. Mi lucha es para que se resuelva la problemática.
4: Y que a Nelson le gusta mucho tergiversar las cosas.
2: El reclamo es para la solución de la problemática. Exacto. Yo no tengo inconveniente que esté como... No, eso no es problema mío. Eso no es la lucha. No es para eso.
6: Es que el problema
2: no es para eso.
6: El problema en las instituciones no es de hombres.
2: Lo acabo de decir, la institución es una...
4: Independientemente del número 3 en la evaluación.
2: Bueno, le estoy diciendo...
6: Tú ves que a ti te gusta.
2: Le estoy diciendo el por qué. Porque no es posible que el hospital que tenga la mayor capacidad resolutiva esté siempre lleno. Bueno. No. Hay forma de que eso no exista. Hay forma de que eso se resuelva.
6: Doctor, mire, ya cambiando de tema.
4: Este es un hospital de referimiento.
6: Vamos a salirnos
2: ya. Los hospitales de la región son hospitales de referimiento. Oiga. La maternidad, sí. Aunque le faltan muchas cosas, es el hospital de referimiento de la región noroeste. Sí. El Gale Bogar es el hospital que tiene las mejores condiciones de la línea noroeste, que tiene excelentísimas condiciones. No podemos decir que no.
4: ¿Y qué fue lo que pasó con el gran hospital que iban a construir? Patrón. Acá en esa zona.
2: Ese hospital es el traumatológico. Ese hospital es traumatológico. Y se está construyendo en el patio de Luis L. Bogar. Ahí se está haciendo un hospital de 3 niveles.
4: Ese era el proyecto que iba para Guayacán.
2: Hay uno que era privado y otro que era público. El público se está construyendo en el patio del hospital Luis L. Bogar, que está muy adelantado. Y según va y según dijeron...
6: Se dice que para noviembre. Que para noviembre
2: está en... Diciembre
6: de
2: tarde.
6: De todo, pero ya, vea, rápido, que no me nos quedó un solo minuto.
4: Ojalá que no pase como la calle de aquí.
6: Y
4: era para febrero.
6: Pero compadre, pero...
4: Y el lío que tiene.
6: Pero están trabajando. Bien, doctor, hay varias actividades que tienen que ver con temas médicos. Por ejemplo, el sábado, creo que el Consejo de la Discapacidad, el CONADIS, tiene aquí en el Centro Universitario Regional, la UAMAO.
2: En la UAMAO, sí.
6: Tienen un gran operativo médico y de asistencia. En Amina, el viernes, también PROPEP tiene una gran jornada de inclusión social, que incluye consulta médica, estudio, analítica y toda la vaina. Eso es el viernes ahí en Amina. Y se está anunciando ya lo que sería más salud a través del Ministerio de Salud Pública. ¿Usted cree que esta jornada trae algún tipo de beneficio para la población?
2: Sí, siempre, siempre que se traiga jornada de salud, dan beneficio a la población, siempre va a haber alguien necesitado. Siempre va a haber alguien que tiene alguna enfermedad crónica y necesita que le asistan, que le pongan la mano, como digo yo. Porque recordar que hay enfermedades que son muy costosas, sí, y que necesitan obligatoriamente sí o sí la asistencia de este tipo de programas, sobre todo si le van a dar un seguimiento a larga data, o sea, a largo tiempo.
6: A largo tiempo.
2: A largo tiempo. Hay otros que son, digamos nosotros, acciones políticas o acciones de algunas instituciones para hacer algo.
6: Hacer algo.
4: Vamos a hacer
6: algo.
4: Tiempo, doctor.
6: Para justificar. Tiempo,
4: doctor. Sí, no, ya, Cristian Taveras, ya no vamos. Presidente del Colegio Médico Dominicano, sí, que ha estado,
6: mira,
4: con nosotros.
6: Mira, y yo te voy a decir

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2: A todo el pueblo dominicano, bienvenido a la primera edición de la Agenda Semanal. En esta Agenda Semanal vamos a tratar los temas de gobierno, de políticas públicas más importantes para nuestro país. Y los vamos a tratar con las personas que toman las decisiones y con las que la ejecutan. En el día de hoy hemos tomado el tema básico, fundamental de la educación. Lo tomamos en el día también, en el primer día del año escolar. Vamos a discutir los diferentes temas con el ministro y con su equipo, que lo va a presentar en unos momentos, y eso haremos todos los lunes a las 5 de la tarde con diferentes áreas del gobierno y también de políticas públicas. Al final, también tomaremos preguntas. En el día de hoy estarán personas del pueblo que tienen preguntas sobre situaciones que ellos sienten, pero en otras ocasiones también estará la prensa y también personas de la sociedad civil que pueden venir y que convocaremos también para que participen en la agenda semanal todos los lunes, repito, a las 5 de la tarde. Pero también en nuestro nuevo esquema de comunicación vamos a tener ruedas de prensa, otras ruedas de prensa semanales, como tendremos en esta semana también, para poder discutir y para poder responder preguntas especialmente de los periodistas que están aquí en Palacio y de los periodistas también de toda la sociedad y de todos los que requieran también sobre los diferentes temas de coyunturas que se presentan en nuestro país. Así que bienvenidos, bienvenidas, gracias por estar presentes. Aquí vamos a presentar los temas de educación, aprovechando el inicio del año escolar, con cuatro ejes: preparación del año escolar, infraestructura y bienestar escolar, calidad educativa y educación para el futuro. En el primer eje, que es la preparación del año escolar, queremos que podamos describir, informar, Luis Miguel, todas las reuniones que sostuvimos para ir preparando este año escolar en todas las áreas, porque la verdad que cuando tenemos a 2.084.000, que son las del sector público, y 2.600.000 en total, unos 500.000 del sector aproximadamente, algo más del sector privado, se trata realmente de una operación importante en todos los órdenes. Por favor, te damos la palabra para que presente a tu equipo y empecemos a hablar ya del inicio de este nuevo año escolar 2026-2027.
3: Muchas gracias, señor presidente. Gracias por darnos la oportunidad de ante usted y ante todo el país poder mostrar todo el trabajo que estamos haciendo. Nos acompaña parte del equipo a cargo de una cantidad importante de responsabilidades del Ministerio de Educación y de las instituciones adscritas fundamentales. Nos acompaña la viceministra Ansel Shecker, quien es viceministra de temas de asuntos técnicos y pedagógicos del Ministerio de Educación. También nos acompaña el viceministro Ajax Mercedes, quien es el viceministro de Planificación y de la Mejora de Calidad Educativa. Nos acompaña en esta ocasión, señor presidente, el ingeniero Roberto Herrera, quien es el director de la Dirección de Infraestructura Escolar, que es una dirección que tiene poco tiempo de creada, a propósito de una decisión de la especialización de las carteras y de las funciones. También nos acompaña el ingeniero Adolfo Pérez de León, quien es el director del Instituto Nacional del Bienestar Estudiantil, INABIE, a cargo de todas las gestiones de los equipamientos respecto de las utilerías, respecto de la gestión de llevar a cabo todos los días el almuerzo, el desayuno escolar, el bienestar estudiantil en su conjunto. Y también nos acompaña el ingeniero Luis Felipe Cartagena, quien desde hace algunos meses ya es el director de la movilidad estudiantil a cargo del TRAE. Y en esa dirección, pues, encantado, presidente, de poder compartir con usted y con toda la población. Siguiendo su pregunta, justamente en el pasado mes de marzo le dimos la creación de la Comisión Especial de Conformación y Preparación para el Inicio del Año Escolar. En esa comisión forma parte de la misma todos los actores del sistema educativo. Y para poder abordar, como usted bien nos señalaba, señor presidente, la movilización logística que significa 8.000 escuelas, 18 regionales, 122 distritos educativos, 2.68 millones de estudiantes del sector público y privado y especialmente, como usted recordaba, 2.080.000 aproximadamente del sector público, se requiere una acción importante de preparación. Esa comisión de inicio de año escolar, para poder abordar todos los temas, lo dividimos en cuatro grandes ejes. El primer eje, consistente en infraestructura y cupo. El segundo eje, consistente en personal docente y no docente. El tercer eje, consistente en materiales que se requieren, desde butacas, desde mobiliarios, desde libros de texto, material didáctico, entre otros. El cuarto eje, bienestar estudiantil, el cual incluye temas de movilidad estudiantil escolar, como TRAE, así como también todo aquello que el Instituto Nacional de Bienestar Estudiantil tiene a su cargo, el INABIE. Y todo esto, junto con una cantidad de labor de información que se ha estado brindando a toda la población. En esa dirección, desde el mes de marzo, señor presidente, estamos reuniéndonos semanalmente, dando avances en todo lo que antes he señalado. Y como reza el eslogan de este año, estamos más listos que nunca. En esta ocasión, señor presidente, más de 8 millones de cuadernillos y libros de textos fueron distribuidos previamente a los centros educativos a través de los distritos. En este año también, señor presidente, se han logrado la identificación de los maestros, así como del personal no docente requerido en todo el territorio nacional. Se ha identificado una especialización y una acción muy diligente desarrollada por la Dirección de Infraestructura Escolar para todo lo que es tanto mantenimiento como culminación de infraestructura escolar. Y todo ello lo hemos llevado a cabo también en los territorios. Hemos tenido sesiones en los territorios en combinación con todos los actores de los cinco pilares, como lo son los estudiantes, los maestros, las familias, los actores socioeducativos, como por ejemplo las iglesias, así como también, obviamente, el propio Ministerio de Educación.
2: Es un comanejo con varias iglesias. Por ejemplo, en el caso de la Iglesia Católica, tenemos un comanejo de cuántas...
3: Así es. Con la Iglesia Católica tenemos acuerdos de cogestión de más de 400 centros educativos en todo el territorio nacional, que han demostrado a lo largo de muchos años tener un compromiso no solamente con el espíritu, sino con la educación. Okay. Y se verifica, señor presidente, en los análisis de calidad educativa y de aprendizaje, donde los centros educativos de nuestro sector público con mejores desempeños de los estudiantes, muchos de ellos son justamente estos centros de cogestión con la Iglesia Católica.
2: Y tenemos también varios, también con varias iglesias evangélicas.
3: Así mismo es. Sí. Asimismo, con las iglesias no católicas también tenemos en varias partes del país.
2: Que también funcionan bastante bien.
3: Sí, por supuesto, porque hay un compromiso muy claro de ello. Y la verdad es que esos trabajos que se han desarrollado, pues han podido traer un ejemplo de gestión que queremos no solamente fortalecer, sino también en la medida de lo posible ampliar. Porque como hemos señalado, entendemos que la educación es un reto de todos. Y en el día de hoy, señor presidente, también nos complace expresar que el inicio de año escolar contó con el respaldo de todos los actores de la sociedad, contó con el respaldo obviamente de los estudiantes, contó con el respaldo de la Asociación Dominicana de Profesores en términos generales, contó con el respaldo obviamente también de las familias, de los actores socioeducativos y de todos nosotros. Para nosotros es un verdadero placer poder iniciar con buen pie este año escolar. Consciente, señor presidente, como usted siempre lo ha expresado en todas sus alocuciones, la franqueza, la sinceridad. Siempre es posible que se presenten situaciones. Estamos hablando de 8.000 centros educativos, de más de 2 millones de estudiantes, de cientos y cientos de guaguas de transporte escolar. Es decir, es una movilización nacional. Gracias a Dios, son casos puntuales los que hemos ido detectando y evidentemente lo vamos a seguir atendiendo, porque el compromiso, como usted nos señaló tanto el año pasado como este año, el compromiso es que todos los niños, niñas y adolescentes dominicanos tengan el pan de la enseñanza y ese compromiso lo vamos a cumplir.
2: Antes de pasar al segundo eje, es bueno que tú expliques también cómo depositamos el bono a mil, a cuántas familias y también tratar de que esas familias puedan cobrarlo para que sus hijos e hijas tengan todo lo necesario, además de lo que ya le hemos entregado por INAVIE, que en el próximo eje lo informaremos.
3: Muchísimas gracias, presidente. Con muchísimo gusto. Es bueno que toda la población conozca que el gobierno ha dispuesto de 1.251 millones de pesos para dedicarlo a la iniciativa de bono a mil, que como usted conoce, es un bono que se da tanto en agosto como en enero, con un monto similar que se duplica durante los 12 meses, es el doble del monto que acabo de señalar, que es una de las últimas herramientas también de fomento de la asistencia a clase, del mantenimiento de los estudiantes en clase y poder llevar pues aún más esperanza y tranquilidad de la población. En la actualidad, en este año escolar, y por eso también más listos que nunca, ya el 58% de ese monto está en las cuentas de las familias, de los beneficiarios. Estamos hablando de 483.862 familias que al día de ayer domingo ya tenían sus dineros. Esto representa un monto total de 787.402.000 pesos dominicanos. Y eso es una buena noticia porque señala que la población no solamente está interesada, sino que les ayuda este fomento del gobierno para facilitar el ingreso de los estudiantes al inicio del año escolar.
2: No, y utilizamos este medio también para aquellos que no lo han retirado, que lo retiren, para poder así que ellos utilicen esos recursos en los útiles y en el apoyo escolar a sus hijos y a sus hijas. Pasamos entonces a el segundo eje, que es el de infraestructura y bienestar escolar.
3: Muchas gracias.
2: Sí, vamos a pasar entonces, Roberto, ¿cuál ha sido el plan que discutimos? Es bueno que la gente y la población sepa que este plan de infraestructura escolar lo discutimos todos los martes en el Gabinete de Agua y Construcción para saber cómo va la preparación tanto del remozamiento como de la construcción de las nuevas aulas. Roberto.
4: Nosotros iniciamos desde abril del año pasado con el plan de 24/7.
5: Nos enfocamos en coordinación con el MINER de intervenir los planteles que estaban en un porcentaje desde un 60% hasta un 89-90%. Fruto de eso, ya en este año escolar, estamos entregando unas 1.500 nuevas aulas. Al día de hoy, presidente, hoy casualmente, estamos entregando 1.321 y ya a final de agosto proyectamos 1.503 y en septiembre ya, porque ya hay muchos planteles que están terminando ahora, 1.709 nuevas aulas. Pero eso es en el componente que tiene que ver con las nuevas aulas. Ahora, en la parte del mantenimiento, implementamos el mantenimiento 24/7, que no fue más que montar 6 licitaciones, entre ellas 4 sorteos, donde a través de 297 microempresas estamos dándole mantenimiento a unos 1.457 planteles. De esos 1.457 planteles que hemos intervenido, desde abril hacia acá ya hemos entregado 1.226. El resto, la diferencia que va hasta los 1.453, están sorteados, que ya los contratistas están trabajando en esta parte. Es bueno darle a conocer, señor presidente, que a pesar de esta gran intervención, nos restan todavía unos 268 planteles que están evaluados para intervenir, pero que ahora, ya pasado el día de hoy, estamos montando las licitaciones para que queden intervenidos de aquí a diciembre. Esa es la meta fundamental que tenemos con el mantenimiento.
3: Con su venia, presidente.
2: Sí, claro.
3: Sería interesante también que el ingeniero Herrera nos comente un poco de las intervenciones que se han estado haciendo desde la Dirección de Infraestructura Escolar para el fortalecimiento antisísmico de los centros educativos.
5: Claro que sí. Nosotros, señor presidente, como recordará, le presentamos en febrero de este año un gran plan de evaluación y de intervención en los planteles básicamente o principalmente que se encuentran en la parte de la cordillera septentrional. Fruto de esos estudios que hemos hecho.
2: Explica por qué es que la falla principal sísmica del país está al sur de la cordillera septentrional.
5: Correcto. No solo la falla, sino que también el tipo de suelo que se encuentra en esas áreas son pasibles para que de llegar un sismo puede que no se comporten las estructuras como queremos, como demandamos. Entonces, fruto de esa parte, tenemos 12 empresas contratadas haciendo evaluaciones a nivel nacional de vulnerabilidad estructural. Fruto de esto, los resultados que hemos tenido son los siguientes. Tomamos con la responsabilidad que se amerita la decisión de detener el uso de unos 57 planteles. De estos 57 planteles, 34 ameritan que sean demolidos totalmente, mientras que la diferencia de manera parcial. Esos planteles con esas ubicaciones que están en terreno que son del MINEL ya están siendo evaluados por el área de planificación para saber qué tipo de proyectos ya se deberán intervenir ahí o si hacen falta también, porque muchas de estas edificaciones son de larga data. Quiero también hacerles saber que de las 60 edificaciones escolares que cuando llegamos estaban siendo recomendadas a que sean intervenidas por el defecto de columna corta, ya 42 están siendo intervenidas, fruto de licitaciones, y hemos entregado 19 de estos contratos ya reforzados.
2: Esas 57 que fueron eliminadas nos representan también un problema logístico.
3: Así
2: que
3: es.
2: Solucionamos también, pero la seguridad está primero ante cualquier evento sísmico. Y aún con esa situación logramos también extender la jornada extendida. Es bueno que dé ese detalle, Luis Miguel.
3: Muchísimas gracias, presidente. Efectivamente, cuando usted asumió la presidencia, señor presidente, cerca del 70% de los centros educativos de la República Dominicana contaban con la jornada escolar extendida. A la fecha actual, ese número ha aumentado a poco más del 80% de los centros educativos. Eso señala un compromiso de seguir mejorando. Y si nos permite, presidente, creo que sería interesante recordar algunas de las priorizaciones de planificación que se dieron para poder hacer el uso eficiente de los recursos a propósito de la gran tarea que tiene la Dirección de Infraestructura Escolar, porque es muy común escuchar que los temas de construcción son temas históricos y ciertamente son históricos, pero la realidad es que la población se mueve. La realidad es que las demandas de hace 10 años, cuando hace un tiempo o más de 10 años se hicieron algunos planes de largo alcance, no necesariamente son ahora. Y con su venia, señor presidente, me gustaría poder pedirle al viceministro Mercedes que pueda recordarnos cuáles fueron los abordajes, los criterios para centros educativos, para planteles también del INAIPI y todo lo que tiene que ver también con aulas de inicial.
2: Sí, antes de pasar al viceministro, quisiera también, con el tema de infraestructura y con el nuevo año escolar, siempre se dan cifras fantasmagóricas de números.
3: Así es.
2: Realmente díganos cuánto fue los estudiantes que tuvimos que entregarle lo que se llama un voucher para que fueran a la escuela privada y por cuáles razones esos estudiantes no estaban previstos en esos cupos en esa provincia.
3: Muchas gracias, presidente. Me gustaría que también lo abordara el viceministro.
6: Sí. Claro que sí. Y se hablan de cifras que no tienen ningún tipo de asidero en la realidad. La demanda de cupos efectivos que recibimos, y fue de 157,000 demanda de cupos, y todas fueron resueltas en tiempo oportuno. La principal vía de respuesta fue la de la reubicación de esa demanda en el propio centro. La segunda, la reubicación de esa demanda en centros cercanos del propio distrito educativo. La tercera vía de solución fue la de el programa de asistencia escolar en coordinación con el sector privado, lo que usted hacía referencia como una especie de voucher.
2: Entendido, fueron unos 5,000.
6: Y le digo ahora mismo el dato concreto, lo tengo aquí, y 15,000 a través del programa de apoyo a la asistencia escolar. Perdón. Ah, claro.
2: Ah, bueno.
3: Esa es la sumatoria total.
6: La sumatoria de los que...
2: Sí. 5,000 nuevos en este...
6: Más lo que teníamos del año pasado.
2: Más 10,000 que teníamos el año
6: pasado. Sí, exacto.
2: Porque y para explicarle a la población, lo mantenemos en las instituciones educativas que estaban para no perjudicar su educación y el MINER continúa pagando.
6: Sí, así es. Y a través de ese conjunto de alternativas a las cuales se añade el alquiler de espacios... Y para ser utilizados como aulas, pudimos dar respuesta a las 157,000 demandas de nuevos cupos. Y lo otro que decía el ministro es cómo se trabajó de manera coordinada entre la Dirección de Infraestructura Escolar y el Viceministerio de Planificación para priorizar las aulas y los planteles que iban a ser intervenidos. Es bueno decir que el stock de obras, las denominadas obras de arrastre, supera las 1,200 obras de arrastre, muchas de las cuales estaban afectadas por el denominado nudo legal, que fue enfrentado a través de iniciativas legislativas específicas. ¿Qué se decidió? Trabajar prioritariamente en base a dos criterios. El primer criterio, el de tiempo efectivo de entrega. Se seleccionaron aquellos proyectos que se podían entregar en menos de 9 meses. 9 meses para que estuvieran listos para el inicio del año escolar que comenzó hoy. Y el otro criterio, que fueran de alto impacto. El alto impacto se descomponía en tributar a las metas prioritarias, sobre todo las de educación técnico-profesional, modalidad en arte, que tiene los niveles más altos históricos a la fecha, y todo el tema de educación inicial, que también ha experimentado un aumento significativo. Y a la fecha de hoy tenemos más de 422,000 niños de educación inicial recibiendo el pan de la enseñanza.
2: Quiero parar ahí porque es uno de los temas que hemos priorizado.
6: Sí.
2: La educación inicial. Ansel, ¿cuántos en educación inicial teníamos en el 2020? ¿Cuántos estudiantes?
7: Sí. En el 2020 teníamos, contando sector público y privado, más de 365,244. Estudiantes en el nivel inicial, lo que es primer nivel.
2: Y hoy tenemos.
7: Y hoy, en el año antepasado, teníamos 392,892, pero ya en este año escolar vamos a iniciar con más de 422,000 estudiantes. O sea que es.
2: Público y privado.
7: Exacto, ahí están los dos.
2: Los dos se combinados. O sea que.
7: Pero el incremento mayor ha sido en el sector público.
2: El incremento mayor ha sido.
3: Parece que el 75%.
2: Estamos hablando para que la población conozca. Niños de 3 a 5 años, o sea, esa es la educación inicial. Y eso es fundamental para nosotros poder mejorar la calidad de la educación y por eso la hemos priorizado. Continuamos.
6: Sí. Entonces, en base a estos doble criterio de impacto estratégico y corto tiempo para finalización del proyecto, es que la Dirección de Infraestructura Escolar acometió el proceso constructivo. Y el ingeniero Herrera mencionó que a final de agosto serán unas 1,509 aulas las que entrarán, más las que están previstas entre septiembre y diciembre, que son unas 588 adicionales, nos da un total de 2.090 aulas al final del año. Este es el mayor número de aulas que entrarán a tributar al sistema educativo dominicano desde el 2015. Solamente en el momento del boom inicial del proceso de jornada escolar extendida, el Plan Nacional de Edificación Escolar, se lograron niveles mayores. Pero lo que se va a lograr este año es el tercer año de mayor producción de aulas de la historia. Solamente en el 2014 y el 2015 pues, estaban por encima. Y eso se logró en base a tres factores. Primero, la priorización estratégica que se realizó. Segundo, la eficientización de los procesos desarrollados por la Dirección de Infraestructura Escolar. Y el cuarto, la garantía del flujo financiero para que puedan avanzar los proyectos. Y este año será el tercer año de mayor entrada de aulas de la historia republicana del país. Entonces, eso también hay que decirlo.
2: Sí. Yo quiero, antes de pasar atrás, para que hablemos del transporte escolar, también que la gente entienda por qué surgen estos cambios, estos cupos, estos 5.000 en el caso de hoy, en el caso de esta temporada, pero también acumulado estos 10.000. Hay mucha movilidad en la República Dominicana. En las dos provincias, vamos a decir, las tres provincias que acumulan el gran porcentaje es la Altagracia, porque la gente se muda donde hay trabajo. Y obviamente con la apertura y el desarrollo del turismo en la Altagracia y especialmente en Bávaro, tenemos miles de trabajos, miles de empleos nuevos todos los años. La gente se va para allá y mucho con su familia. Entonces eso nos crea una situación que no estaba previsto. Aún así, es una de las provincias que tenemos mayor construcción. El mismo caso pasa en la provincia de Santo Domingo y también en la provincia de Santiago. Creo que también San Cristóbal tiene algo que tiene que ver y está relacionado también con las ofertas de trabajo. Entonces, vamos a pasar ahora con transporte escolar.
3: Gracias, presidente. A propósito de lo último que usted ha mencionado, y al haber iniciado hoy el inicio de año escolar, queremos informar, aprovechar la ocasión, según lo habíamos conversado previamente con usted, de que tenemos el interés de, en un tiempo prudente, poder presentar al país una participación de concurso para el diseño de la nueva escuela en la República Dominicana, que no solamente toma en cuenta los factores de materialidad, que toma en cuenta los factores de agilidad constructiva, economía en la materialidad.
2: Quiere decir diseño arquitectónico.
3: Diseño arquitectónico con también el elemento central, una visión pedagógica que se ajuste a la realidad actual del sistema educativo de la República Dominicana y con la proyección del mundo. En esa misma dirección a lo que usted nos señalaba, señor presidente, una de las iniciativas más importantes en el sistema educativo generadas por su gobierno ha sido el transporte escolar. Y nos gustaría que el ingeniero Cartagena, director del TRAE, nos pueda compartir las informaciones principales sobre no solamente las cantidades de autobuses, de trayectos, sino también, en un momento determinado, mostrarle al país cómo es que se le da seguimiento desde el centro de control de las oficinas centrales del TRAE. Ingeniero.
5: Muchísimas gracias, ministro. Buenas tardes, señor presidente. Gracias al país. Justamente el Sistema Nacional de Transporte Estudiantil TRAE, que se ha enfocado en su operatividad de todos los autobuses, que tenemos 1.871 autobuses en el país. Estamos en las 31 provincias del país y en el Distrito Nacional. También tenemos 837 rutas y en esas 837 rutas impactamos 6.370 centros educativos de los casi 8.000 centros que tenemos. Estamos trasladando la cantidad diaria de 215.000 a 245.000 estudiantes. Y tenemos, desde que nuestro presidente visionó este gran proyecto, porque es su propulsor, a través del decreto 616-2022, la cantidad de traslado de 72.638.192. para una economía, las familias dominicanas, de 21.731 millones de pesos. Eso lo podemos contactar porque eso lo verificamos en cada persona, cada niño y niña que se monta a través de nuestras auxiliares, lo contabilizamos y lo mandamos a operación y por eso podemos dar esos datos. Justamente este sistema que ha venido a fortalecer la familia, a darle tranquilidad a la familia, porque es bueno que sepan que hoy día, a través de este sistema, las familias dominicanas, cuando un padre o una madre deja a un niño en las paradas geolocalizadas, pues se van tranquilos a su casa a trabajar. Le da un plus de fortalecimiento a las familias, porque además esas familias pueden incluir más y hay más inclusividad en lo que son los estudiantes en las escuelas. Además, de esos 1.871 autobuses, tenemos 300 autobuses eléctricos, presidente, de los cuales hay 50 autobuses que son de inclusividad a los niños y niñas con discapacidad, que eso es algo que es realmente muy emocionante saber que en nuestro país tenemos eso porque somos un referente. Actualmente estamos...
2: Bueno, han venido de varios países para ver el sistema.
5: Así es, presidente. Y yo siempre digo en mis intervenciones, y es bueno que el país lo sepa, que se está creando un precedente a corto plazo, a mediano plazo y a largo plazo. Y este legado que está dejando el gobierno dominicano, lo van a ver las familias, que se van a sentir orgullosos de lo que está haciendo nuestro presidente a nivel nacional en este sentido. Realmente este programa ha venido a fortalecer a la inclusividad. Y usted ha dicho algo, presidente, hace un momento, con lo que se están mudando muchas familias de los colegios a las escuelas públicas. Es justamente por eso, porque no solamente le damos esa facilidad de transporte, le damos la comida, los utensilios, los uniformes a través de la INAVIA, y realmente algo extraordinario lo que está sucediendo en la República Dominicana.
2: Ingeniero, y es bueno que pasemos también al TRAE para que mantenemos la seguridad de nuestros niños y niñas con el seguimiento que se le da a través de video, de cámaras en cada una de las de los autobuses, que tienen también internet para que puedan ir haciendo
5: correcto,
2: su tarea.
5: Tenemos un centro de monitoreo que nosotros en tiempo real podemos fiscalizar lo que está sucediendo, no solamente internamente en el autobús, sino en la parte trasera y delantera. Y
2: no
5: para
2: sé
5: eso,
2: si podemos pasar a verlo.
5: Vamos a pasar al centro de monitoreo.
2: Del monitoreo, monitoreo. Creo que ya tenemos el centro de monitoreo de TRAE.
3: Así es. Ahí está el ingeniero Matos en el centro de monitoreo del TRAE. Nos escucha, ingeniero. Hay un poco de retraso por la conexión, pero nos gustaría saber si nos escucha.
8: Sí, escucho.
3: Perfecto. Por favor, explíquenos brevemente en la pantalla que está detrás de usted cuáles son las visuales que se logran desde el centro de monitoreo, desde los autobuses, tanto el interno como el externo, y los diferentes enfoques que tiene cada uno de los autobuses, por favor.
8: Muy bien, primeramente, saludos. Desde el centro de monitoreo podemos ver aquí un sistema que podemos ver la parte trasera hacia adelante del bus. Tenemos una cámara con inteligencia artificial que nos detecta cualquier comportamiento con el chofer. Tenemos un sistema de comunicación con los choferes de cada autobús que trae. Tenemos cámaras internas con inteligencia artificial. Nos detectan cualquier comportamiento errático, sueño, bostezo, enojo. Podemos detectar si hay personas en los laterales.
3: Muy bien. Muchísimas gracias, ingeniero. Bueno,
2: muchas
3: Marcos.
2: Gracias, ingeniero. Vamos. Sí. Gracias. Vamos a pasar ahora al ingeniero Adolfo Pérez para INAVIE.
9: Sí, muchas gracias, presidente. Pues desde el INAVIE también hemos estado trabajando para que el año escolar inicie con buen pie, ya que hemos garantizado desde el primer día de clases que el funcionamiento sea efectivo de todos los ejes misionales del INAVIE. Por ejemplo, desayuno escolar, lácteos, almuerzo escolar, y en el caso del almuerzo escolar, con un incremento de 73.000 estudiantes que han entrado a tanda extendida y que por lo tanto también van a recibir almuerzo escolar a partir de este año. También, presidente, muy importante que estamos distribuyendo la utilería escolar, los uniformes, la mochila, los zapatos en todo el país, impactando a más de 1.700.000 estudiantes y con una inversión superior a los 4.000 millones de pesos. Además, de todos los programas de salud escolar que estamos desarrollando desde el INAVIE, que incluyen el servicio de salud odontológica, salud visual, servicio de salud integral, en fin, una gama enorme de servicios de salud que ofrece el INAVIE, donde el año pasado impactamos a más de 300.000 estudiantes y esperamos para este nuevo año escolar superar esa cantidad.
2: Es bueno tener una comparación en términos de la utilería que estamos entregando en relación con los años anteriores. Es bueno que tú lo...
9: Bueno, si vamos al parámetro del año, por ejemplo, 2019, apenas un poco menos del 30% recibía la utilería escolar ya para este año, y de hecho ha ocurrido así en el último año escolar y también en este, el 100% de los estudiantes en el 100% de los planteles recibe su utilería escolar. Es decir, tenemos una cobertura universal.
2: Describe la utilería escolar.
9: De que se le da un kit que incluye un polo shirt, un pantalón, unas medias, un par de zapatos, una mochila, y dentro de la mochila también contiene un kit que tiene cuadernos, lápices, que tiene también reglas y otros insumos indispensables para el desarrollo de los estudiantes dentro del aula de clases.
2: ¿Y la comida se está recibiendo desde el primer
9: día? Sí, claro, tenemos ya montado todo el tema de desayuno escolar y de almuerzo escolar. Estamos haciendo los ajustes ya para, digamos, garantizar un servicio al 100% de cobertura, pero está todo contratado en todo el país y hemos ya distribuido las rutas, asignado también los planteles a los proveedores de almuerzo escolar y de desayuno escolar, de manera que entendemos que estamos ya garantizando el servicio en todas las aulas de clases, tanto desayuno, lácteos, como almuerzo escolar.
2: Muy bien, vamos a pasar ahora al eje 3, Luis Miguel, con la calidad educativa.
3: Muchas gracias, presidente. Bueno, evidentemente todo esto que hacemos tiene el objetivo central de la continua mejora de los aprendizajes, tanto en profundidad como en pertinencia. Me gustaría, con su venia, señor presidente, que la viceministra Checker pueda tomar el turno y compartir con todos nosotros los programas priorizados, evidentemente, porque no nos daría el tiempo de agotarlos todos, ya que son muchos, desde el nivel inicial hasta secundario.
7: Bueno, buenas tardes, muchas gracias, presidente. El foco, como ya se ha dicho, es seguir mejorando la calidad de la educación. Para eso tenemos programas priorizados. Ya mencionamos brevemente lo que es la ampliación del nivel inicial, porque sabemos que los primeros años son fundamentales para ese desarrollo futuro, y hemos tenido un incremento sobre todo importante de 3 a 5 años dentro de las escuelas del sector público. Una política que es prioritaria es la Política Nacional para la Alfabetización en la Etapa Oportuna. Esto es garantizar el aprendizaje de la lectura, la escritura y la matemática en los primeros grados, de primero a tercer grado. Para ello, hemos implementado el Programa Nacional con Base, construyendo la base de los aprendizajes, que ya el año pasado alcanzó el 100% de los centros educativos del sector público, por tanto, beneficiando a más de 444.000 estudiantes de primero a tercero, y a través del programa los docentes reciben formación, acompañamiento, una guía de secuencia didáctica para apoyarlo en su planificación diaria, y los estudiantes también reciben materiales para esos aprendizajes básicos de lectoescritura y matemática. Ese es uno de nuestros programas prioritarios. Y para dar continuidad, pues el año pasado iniciamos el programa Primaria Crece, construyendo resultados educativos con calidad y equidad para el segundo ciclo de primaria, que es de cuarto a sexto grado. Ahí, para mejorar los aprendizajes básicos también, con metodologías activas, y también empezar a... estamos iniciando un programa de apoyo a los estudiantes con rezago, que va desde un campamento en verano de apoyo hasta este año escolar. Vamos a comenzar con un sistema multinivel de apoyo a los estudiantes con rezago, y terminamos esos niveles educativos con el programa Secundaria Avanza, que es para el nivel secundario mejorar los aprendizajes también de lengua, matemáticas, ciencias y ciencias sociales, y de esa manera también apoyar no solo el desarrollo de competencias, sino la permanencia de los estudiantes del nivel secundario. Esos son programas prioritarios,
2: Ansel,
7: a nivel general.
2: Se insiste mucho en las ciencias, tecnología, lo que llaman STEM. ¿Qué hemos hecho para que la población conozca, para fortalecer el estudio de ciencia, tecnología, matemáticas en estos años?
7: Sí, nosotros estamos promoviendo el enfoque STEM, que justamente incluye ciencia, tecnología, ingeniería y matemática. Hemos desarrollado...
2: Bueno, que la gente conozca que STEM son, es en inglés, Science, Technology, Engineering and Mathematics.
7: Exactamente. Y ahí su traducción al español. Justamente hemos trabajado en la formación de docentes para el uso de este enfoque. También desarrollamos unas guías STEM para apoyar al maestro en ese desarrollo y orientaciones sobre el uso de las tecnologías como herramienta para mejorar los aprendizajes, además de un uso seguro y ético. Y en estos, hace unos meses, el Consejo Nacional aprobó lo que es la Estrategia Nacional de Educación Digital con énfasis en pensamiento computacional e inteligencia artificial, que es algo que vamos a empezar a desarrollar a fortalecer a partir de este año escolar.
2: Y eso, cuando hablamos de inteligencia artificial, pues tenemos que hablar de futuro.
3: Así
2: ese
3: es.
2: Es el cuarto eje, educación para el futuro.
3: Muchísimas gracias, presidente. Me gustaría intervenir en ese eje, porque sin dudas la educación es la política pública de un Estado que tiene la mayor cantidad de requerimientos en tiempo. Los programas priorizados que ha descrito la viceministra, a medida que los estudiantes pasan de ese primer ciclo de primaria al segundo ciclo de primaria y luego al primer ciclo de secundaria, pues irán fortaleciendo sus competencias. Pero sin duda tenemos que hacer muchas cosas al mismo tiempo y hacerlas bien. Para pensar en el futuro, también, además de la característica humanizante y humanista de la educación, tenemos que dotarla de los elementos que generen aumento de la empleabilidad. Es por eso que su gobierno ha estado priorizando en secundaria la ampliación de la oferta de educación técnico-profesional. Después de algunos años, presidente, hemos destrabado los temas del equipamiento de politécnicos y desde hace ya más de un mes se encuentran los procesos de instalación de los equipamientos de más de 330 politécnicos de la República Dominicana. Pero además, el Ministerio de Educación ha recibido en este año la rectoría respecto del Sistema Nacional de Cualificaciones. Junto al Marco Nacional de Cualificaciones, estamos creando dos nuevas familias profesionales y estamos revisando la pertinencia de los ofrecimientos en educación técnico-profesional y politécnico. Como sabemos, presidente, y gracias a la experiencia en el mercado laboral desde la cartera anterior, conocemos profundamente cuáles son los requerimientos del sistema productivo nacional. Esa brecha de competencias tenemos que desde el sistema educativo responderla. Y para responderla, señor presidente, estamos no solamente trabajando, como usted nos instruyó, en la transformación del sistema educativo, sino que antes que eso suceda, ahora estamos también acercando a las empresas, al sistema productivo, hacia los politécnicos especialmente, flexibilizando las salidas que estos politécnicos pueden ofrecer para que, por ejemplo, politécnicos de Santiago tengan concentración de competencias y educación en los trabajos y en los emprendimientos, por ejemplo, de zonas francas. Pero los politécnicos en las zonas turísticas, por ejemplo, del este del país, tengan mayores concentraciones en las formaciones de servicios, restauración, hostelería. Eso es lo que se llama una integración del sistema educativo con el sistema productivo. Para fortalecer aún eso más, en este mismo año calendario escolar, vamos a iniciar a materializar unos procesos en alianza con nuestro más cercano e importante aliado geopolítico, que es los Estados Unidos, especialmente con la Universidad Estatal de Indiana, llamada Purdue University, en donde estamos instalando a partir de este año centros de diseño e innovación, que son programas de educación, pero también con los equipamientos
2: especializados en tecnología, especialmente inteligencia artificial.
3: Exactamente. Junto con las iniciativas de inteligencia artificial, de alfabetización en inteligencia artificial. El objetivo es que para finales del año próximo todas las provincias de nuestro país tenga por lo menos uno de estos centros de diseño e innovación del Ministerio de Educación en alianza con esta importantísima universidad de los Estados Unidos. Estos son pasos iniciales que coinciden con lo que la Consulta Nacional por la Transformación de la Educación ha arrojado. Más del 71% de los consultados, presidente, arrojó la coincidencia de que todos queremos un sistema de educación transformado, mejorado, que vaya con mayor pertinencia, que un estudiante que concluya el bachillerato no tenga que negarse la ruta técnica o decidir la ruta de educación superior y estas dos rutas se comuniquen entre sí, porque el sistema educativo es uno solo y tiene que haber un solo concepto desde el inicio, valga la redundancia, los primeros meses, hacia doctorados y maestrías. Es por eso que hemos estado consultando a todo el país y nos acometemos a producir esta transformación que hace ya 30 años que no es modificada nuestra ley de educación y es la acción responsable. Por eso, cuando usted señalaba sobre la visión de República Dominicana 2036, inmediatamente nos pusimos manos a la obra como un eje transversal en todas las mesas, donde la educación tiene que estar en todo para producir la generación de dominicanas y dominicanos 2036.
2: Y finalmente, ¿cómo el proyecto de ley y todo este consenso que se está hablando para que se ha estado trabajando para la reforma de la educación va a ayudar en esa educación del futuro para nosotros colocarnos o seguir colocándonos en la vanguardia?
3: Bueno, cosas tan importantes y aparentemente sencillas como los requerimientos de formación en inglés. Hoy tenemos claro de que una de las prioridades de nuestro sistema educativo debe ser la educación en inglés, la aspiración de que nuestro sistema educativo pueda llegar a ser bilingüe. Pero para eso necesitamos maestros, necesitamos maestras.
2: Hay una gran limitación en la ley actual.
3: Así es.
2: Y también en la educación técnico-profesional.
3: Efectivamente. Entonces, nuestra ley, que es muy buena, pero ya logró cumplir su cometido desde el 1997 hasta la fecha, estableció la obligatoriedad que para ser nombrado maestro en nuestro sistema educativo había que haber completado primero la licenciatura en educación, lo cual está muy bien. Pero cuando entramos en detalles de especialización como el inglés, como formación técnica para politécnicos, entonces se hace difícil encontrar personas que tengan estas competencias y que estén dispuestas. Eso es un pequeño ejemplo de cómo una cosa tan sencilla, aparentemente como esa, tiene un impacto tan profundo en actualmente las limitaciones, pero abierto la nueva propuesta de reforma del sistema educativo va a poder acelerar esa ruta de esa vinculación humanista, pero también hacia el empleo y hacia el emprendimiento que el sistema educativo debe producir de la alianza con el país y con el sistema productivo nacional, señor presidente.
2: Muy bien. Para concluir, antes de pasar a varias preguntas y sugerencias que se han captado desde el pueblo mismo, quiero hacerle al ingeniero Herrera. Me han enviado de algunas escuelas y liceos que todavía faltan detalles de remozamiento. El programa 24/7 yo entiendo que es permanente, o sea, no termina, sino que va a ser permanente para arreglar las escuelas y los liceos que tengan situación. Te voy a pasar, porque me han escrito de varios, tanto del Gran Santo Domingo como del interior, de algunas escuelas que todavía le falta remozamiento. Entendemos que son, ¿cuánta es la infraestructura? 18,000.
3: La cantidad de centros educativos, 8,000 escuelas en todo el país.
2: 8,000.
5: Sí, presidente, así es. Incluso en los pliegos de contratación de los contratistas que están trabajando, se incluye que en tiempo de clase que comienza hoy, trabajen desde 4 de la tarde hasta 12 de la noche y los fines de semana.
2: Precisamente. Yo le puedo decir a esas escuelas y liceos que tienen todavía temas de remozamiento, porque esto es constante, señores, esto es cada 2 años que hay que remozar las escuelas y los liceos. Los niños tienen que, y los jóvenes tienen que cuidarlo. Le puedo decir que están en proceso.
5: Se lo puede decir, pero hay una particularidad también que quiero que lo sepa, presidente, que en estos contratos de ahora Si pasa un año, o sea, si antes de un año un plantel tiene problemas, el contratista, con la póliza que se le paga, tiene la obligación de repararlo sin que le cueste un centavo al Estado.
2: Muy bien. Entonces vamos a pasar a las preguntas que se han captado.
10: Buenas tardes para todos. Yo soy Santa Rosario. Me gustaría preguntarle a nuestro presidente Luis Abinader si él va a colaborar este año con los útiles escolares de los niños. Eso es todo de mi parte.
2: Bueno, con los útiles escolares ya hablamos con INAVIE, que se le está dando a todos los niños, y aparte de eso tenemos también el bono a mil, o sea, que estamos por dos vías colaborando con los útiles escolares. Es importante, muchas veces uno piensa, y lo repite en las diferentes entrevistas que hacen los miembros del ministerio, también...
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0: ¿Le gusta ese rabo? Claro que sí. Ey, ey, ey. Vamos a subir. Espérense, que está muy alto. Está muy alto, está muy alto esto. Dios, Dios. Vamos al swing. Estamos en vivo. Winston Sai, la banda mía, rompiendo esta hora por los 106.7 FM. 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Vamos al swing a esta hora por los 106.7. Llegó el miércoles, miércoles 26. Miércoles 26. Claro que sí, estamos en vivo por los 106.7 FM.
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Pero qué bonito, sonando Carlos Rosé. El amor es libre, disponible en todas las plataformas digitales. Sonando en este miércoles, mitad de semana, miércoles 26 de agosto. Vamos al swing. Qué bonito, Carlos. Carlos Rosé. El amor es libre, disponible en todas las plataformas digitales. El peso pesado metiendo mano. La gente Puerto Plata rompiendo. Saludo para Wilkie. Los muchachos escuchando el programa. Carlos Rosé. Carlos Rosé. El amor es libre.

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0: Amiga y Amante, disponible en todas las plataformas digitales. Llegó el miércoles, llegó mitad de semana ya. Miércoles 26 del mes de agosto. Estamos en vivo por los 106.7 Bomboneante Radio Show. El saludo especial para mi amigo Marino, escuchando el programa en Santiago de los Caballeros. Marino,
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0: Marino, le gusta esta canción de Allende, Amiga y Amante. Pero qué bonito, vamos al swing, vamos a darle otro poquito, vamos a darle otro poquito. Le gusta a mi amigo Marino. En Santiago de los Caballeros, escuchando el programa. 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
1: 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En este miércoles, mitad de semana ya, miércoles 26 del mes de agosto. ¡Claro que sí!
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el bandón, se titula Ruth. Está en todas las plataformas digitales, sonando en vivo en este miércoles, mitad de semana ya, miércoles 26 de agosto, sonando por los 106.7 FM, con el peso pesado de la radio, Lolo Music. El bandón en vivo por los 106.7. Rompiendo el bandón. Disponible en todas las plataformas digitales. Miércoles, mitad de semana ya. Un saludito especial para la gente del Pino de Jabón escuchando el programa. Ahí está mi tía Máxima, el comandante Papo Gil. Un saludito especial también para Ascona Reyes escuchando el programa. Un saludito especial.

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0: una mala agradecida. Chris Ancino, una mala agradecida. Sonando en este miércoles, mitad de semana ya, miércoles 26 de agosto, por los 106.7 FM Bomboniante Radio Show. Disponible en toda la plataforma digital, Cree and Zero. Descárgalo, escúchalo a este tema tuyo. Cree and Zero, super pegado en la línea noroeste, de la mano del caballo Nepo Núñez, S.A. El hombre duro, el caballo Nepo Núñez.
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El mambólogo Giovanni Polanco. Pregúntale al corazón. Disponible en todas las plataformas digitales. Miércoles, mitad de semana ya. Esto es Bomboniante Radio Show. Hasta las 2. El mambólogo, el caballete del swing. 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Subiendo. Pregúntale al corazón. ¿Pero cuánto swing?

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Bueno, se acerca la fecha este lunes, este mismo lunes. Nos vamos todos a celebrar la patronal en grande, en Los Quemados. Ahí estará Winston Side, la banda mía, este mismo lunes. Lunes 31 en Los Quemados, celebrando las patronales Santa Rosa y San Ramón de Los Quemados. Winston Side y la banda mía, en vivo, en tarima. Así que ya lo saben, Winston Sain vivo este lunes, este mismo lunes, en Los Quemados. Suba.

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1: Maestro Dixon, siénteme el sentimiento ahí, que vengo ahora.
2: Bueno, hoy está de fiesta de cumpleaños. El programa lo vamos a dedicar entero para mi hermano Roque Baez, que está de fiesta de cumpleaños en el día de hoy. Felicidades y bendiciones. Claro que sí, Roque Baez está de fiesta de cumpleaños en el día de hoy. Lo celebramos en grande. Rafi Santo en vivo. Su compadre.

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0: Pero qué bendita sirena, ¿eh? Bañarse con ropa no tiene sentido, mami. Arriba, hora de Chevrolet Brother por línea 106.7 FM Capital de Noroeste en este miércoles, mitad de semana. Animación de JJ y el más cotizado. Saludo a mi hermano JJ.
1: Hola, ¿qué tal? Buenas tardes, mi gente bonita de la República Dominicana y el mundo. Ya estamos en vivo en este miércoles, mitad de semana, hora de Cheo, el brother de la bachata, el artista que está rompiendo el millero. 809-572-7216 es la vía interactiva, márcala, la vía interactiva, 809-572-7216, sonando el éxito La Sirena. Pero qué sirena, mami, tú eres una tremenda sirena, hermosa, preciosa, ¿verdad que sí, que te gusta, que te encanta la música de Cheo, el brother de la

0: ella coqueta, bonita, traviesa. Pero qué muchachita, pero qué muchachita. El bro de la bachata. Cheo el bro de, lo puede buscar en todas las plataformas digitales como Cheo el bro de la bachata.
1: Linda bachata, mi muchachita, también gustando a millón esta bachata de Cheo. Cheo el brother, 809-572-7216. Márcalo ahora, ya en sintonía con el programa La Negra desde la Colorada de Inver, Puerto Plata. Marcó el 809-572-7216. Mi amigo el cívico, no se pierde la sintonía de este Jicomel el cívico y su esposa Nancy a todo volumen con nosotros.
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1: 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Sigue sonando fuertemente, mucha música en este miércoles de Cheo. Cheo, el brother de la bachata.
0: Secretos. Secretos son secretos. Se llama romance clandestino.

0: Romance Clandestino. Wow, pero qué romance. Me encanta el romance clandestino, Secretos son secretos.
1: Son secretos.
2: Continuamos, continuamos. Dale para acá, 809-572-7216. Saludos para Glenny, Glenny. Allá en la canela, Glenny. Márcalo al 809-572-7216. Mi amigo Johnny Guira desde Villa Vázquez, activo con el programa. Cheche Jackson Medina desde Laguna Salada. Todo el mundo escuchando este programazo. Acabando, arrasando. Cheo, cheo, cheo. Cheo, el brother de la bachata.
0: Duro, duro, Cheo, el bro de.
2: La sigue pegando todas.
0: Cheo, el bro de la bachata, durísimo.
2: Tremendo repertorio tiene Cheo, el brother de la bachata. Tremendo, tremendo. Tremendo artista. Lo tiene todo. Carisma, calidad, talento. Cheo, el brother de la bachata. Se llama ¿Qué importa la edad? Si tú me quieres y yo te quiero, ¿qué importa la edad? ¿Qué importa que yo sea un viejito y tú una jovencita? ¿Qué importa la edad, mami?

0: importa la edad, Chevo el Brode. Chevo el Brode, durísimo. ¿Qué importa la edad, mami? Si tú me quieres, yo te quiero, ¿eh? Que critiquen.
1: Importa que critiquen, hombre. Salud para Expedito Torres, Expedito Monegro, Expedito Seguridad. Escuchando este programazo, Expedito. Dale volumen, mi primo, Expedito. Desde a ti, comao, a todo volumen con nosotros.
2: Robert Crespo.
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0: Saludos para José Hogando. En su óptica, José. En la calle 27 de febrero. José Hogando. Siempre activo con línea 106.7.
1: A que no se pierda en el camino, línea 106.7. A esta hora dominando la música de Cheo. Cheo, el brother de la bachata.
0: Complaciendo a mi gente, dos gallinas, dos gallinitas.
2: Mismo Cheo.
0: Durísimo, Cheo el brother, Cheo el brother, Cheo el brother, Cheo el brother. Hello, buenas.
1: Dale, genético, Cheche Jackson Medina, dale.
3: Gracias, buenas tardes, ¿cómo estás, joven?
1: Estamos encendidos, mi amigo, mi hermano.
3: Gracias, aquí estoy la banda de programa.
1: Cogiendo fresco ahí, cogiendo fresco.
3: También le damos un saludo a un triunfador, Eddie Dolarco, ahí en la calle.
1: Vuelve porque resuelve.
3: Gracias.
1: El amigo de todos, Eddie Dolarco. Mi amigo personal, mi amigo de verdad, verdad, Eddie Dolarco.
0: Hola, con esta bachata, dos gallinas, dos gallinitas. El brother, durísimo Cheo.
2: Mismo Cheo.

0: qué chulo, ¿eh? Dos gallinas. Pero qué mundo divertido me espera a mí con dos gallinas. Una adentro y otra afuera. Chévere, brother. Saludos para don Cheche Jackson Medina. Brother. Que está activo allá en Laguna Salada, en su bajo, debajo de la mata de almendra, ¿eh? En su mata de almendra está don Cheche Jackson Medina escuchando el programa. Don Cheche, dale volumen.
1: Dale volumen, Cheche Jackson Medina, cogiendo fresco ahí debajo de la mata de almendra. 809-572-7216. ¿Y dónde está David Checo? Tiene un par de días que no me llama David Checo. Allí en el Rubio San José de las Matas. Dale para acá, David Checo.
0: No para David Checo. Lo pone su bachata en breve.
1: Voy para allá.
0: Voy para allá a David Checo. David Checo.
1: También le gusta a Johnny Guira. Yo voy para allá.
0: A Johnny Guira en Villavás. Que Johnny Guira, ¿eh?
1: 809-572-7216. Todo el mundo activo con este programazo. Arrasando, acabando. Cheo, el brother de la bachata. Me gusta, me encanta. Dos gallinas.
0: Me gusta mucho el cívico.
1: Me gusta el cívico, me llamó ayer y lo complací con sus dos gallinas.
0: Cívico. Cívico. Vamos, esta noche que se llama Yo voy para allá, yo voy para allá, yo voy para allá.
1: Mucha música, miércoles, mitad de semana, tu miércoles.

Yo para allá a buscarte porque ese pantalón te queda bonito, ¿eh? Le queda bien el pantalón a ella. La gente de Villa Isabela. Los camioneros. Activo con línea. 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

0: pantalones. ¿Te quedan bien,
1: Me venda dos.
0: Wow, mami. ¿Te quedan bien? Chavo de Bro, de Durísimo, con esta que se llama Olvídame Tu Amor. Artista invitado, yo, Carlos, el gusto, la bachata.

0: ¡Qué bachata! Olvídame tu amor, artista invitado Carlos El Gusto. 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
1: Se sacó, baby, primo, está contento. Se sacó.
0: Dice que no.
1: Se sacó un palé. Se sacó un palé. De ahí, baby, primo.
0: Vamos con esta bachata que se llama La Sirena. La gente de Guatapadal, Boruco, La Canela, activa con línea 106.7.

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1: Pero yo me voy ya. Gente, gracias. Aquí termina la hora de Chévere Brother, animación de JJ y el más cotizado. En breve viene la patana musical. Por radio y televisión, Mokica. Y el hijo del cacique. DJ Premium. Presentador oficial de Raulín. DJ Premium. Yanko Línea 106.7. DJ Lolo, mi primo. Acompañó todo el trayecto, ¿eh? Dice Mokica.

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0: Blockbuster, llegó la alegría musical. Llegó la alegría musical. Pasó, estás tranquilo. 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
1: Usa la maña.
0: Usa la maldita maña esa.
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0: Llegó esto, Llegó esto porque el sábado 29. Cada chapetón.
1: No diga 29, se oye muy lejos.
0: O sea, este sábado. Oh. Este sábado vino el hombre,
2: En otra dimensión.
0: 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Allá voy yo.
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0: 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Buenas tardes, David Calderón.
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0: Nuestra vía comunicativa.
1: 809-572-7216.
0: Arrancó el voto a David.
1: Ahí llegó Roelmi, ya está ahí.
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0: ¿Y quién compite con ese programa?
1: Vámonos.
0: ¿Quién puede compartir con él? Saludos para Pacando Simé. Saludos para Pacando Simé.
1: Ahí debe estar sintonía ahí.
0: ¡Suéltalo, vámonos!
1: Ya no sigan haciendo programas sentados en silla.

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0: 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Buenas tardes.
2: Buenas tardes, Moqui.
0: Adelante, Navarrete.
2: Navarrete, Moqui. ¿Ah? Moqui, te hago una pregunta. ¿Cómo va Circunvalación Norte, Moqui? Que yo veo que le están trabajando todos los domingos de noche. ¿Usted cree que de aquí a diciembre estará inaugurada?
0: Adiós, pero eso, muchachos, lo que dice Berenjena, ya eso va a estar lista. Eso, si Dios lo permite, Moqui, dígame.
2: Ponnos una bachata de Ciego de Agua antes que tú termines, porque tú sabes que nosotros somos...
0: ¿Cómo una
2: bachata?
0: Permíteme. ¿Qué romo el diablo que tú estás bebiendo? El Ciego de Agua, una bachata.
2: El Ciego en Agua, que el Ciego en Agua, tú sabes que tú eres el tigre, Moqui.
0: Ah, un merengue, háblame de un merengue de Ciego de Agua. De acuerdo. Yo quiero felicitar. Yo siempre lo he dicho, pero este gobierno no tiene comunicadores que lo defiendan. Y los que están cobrando publicidad tienen otro compromiso. Pero este gobierno ha construido muchas obras aquí en este país, especialmente la zona de la provincia de Cibao, especialmente la línea noroeste. Si es mentira, vaya a Tillo Palma, Arroyo Caña, Derramadero, vaya a Villa Elisa, Punta Rusia, La Ensenada, vaya a Mangá y cruce a Santiago Rodríguez, vaya a La Lana y cruce La Lana a Manuel Bueno, carretera que tenían esta población más de 30 y 40 años exigiendo esa carretera. Por ejemplo, la carretera Zamba, que comunica a Martín García. ¿Cuántos años tenía esa población reclamando ese pedacito Zamba contra Martín García, para allá, esa zona, por ahí, hasta el cruce de Mangá? ¿Cuántos años venían gobierno y pasaban gobierno? Una vez le hicieron la pregunta a Balaguer, y Balaguer le dije, pero ven acá, pero ya yo di ese dinero para que hicieran esa carretera.
1: Cogió patica.
0: Se lo robaron más de 30 veces. Llegó el presidente Luis Abinader.
1: Y se hizo.
0: Vayan a ver esa carretera. ¿Cuántos años tenía la carretera, el hospital, el cercado, reclamando esa carretera?
1: Mao contra embalse.
0: Mao contra embalse. ¿Cuántos años tenía? Vino este presidente, Luis Abinader. Ahí está hecha la carretera.
1: ¿Y entonces?
0: En la población, especialmente de la línea noroeste, estaba pidiendo que hicieran una carretera que sacaran a Navarrete de Circunvalación. Una circunvalación. Tengo que darle crédito al ex senador Edwin Nolasco, que sometió ese proyecto, solicitó esa carretera. Cuando viene a ver la inaugura y no lo invitan ahí. Cuando viene a ver, inauguran esa autopista y no lo invitan a Edwin Nolasco. Soy este tema, vámonos.
1: Vámonos con esto. Para la gente de Navarrete, entonces.
0: Sí, para la gente de Navarrete, desgraciado.
1: Oiga, que merengue. Ah, porque dijo bachata, le tiré un chin de bachata de Ciego adelante, ahora viene merengue.

0: Suena el ciego de nuevo de la República Dominicana. No baje nada, hombre, que el hombre que no baja al pozo está preso.
1: Le beben el agua.
0: Le beben el agua, viene otro loco y le beben el agua. Rafael Peralta.
1: El que se come una vaca.
0: Y no se jaita. 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
1: Vamos a ver.
2: Mo-mo-mo-mo-kika.
1: ¡Ay, carajo!
0: ¡Robo, carajo, por las cuatro esquinas!
1: No, está en vino el hombre.
0: ¿Quién?
1: El Roby, está en vino.
0: En vino, ese pájaro, el hombre que bebe vino es pájaro.
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0: Tú me recuerdas a mi Priamo Tati,
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0: el túnel de Priamo Tati,

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1: Que me llame cualquier prestamista, hombre, para yo darle la cuentecita esta para que me depositen. ¿Cuánto tú quieres?
0: No, 3,000.
1: Que mande 6 para 3,000 para mí también.

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0: Suelta el tema, vámonos.
1: No, este dura.
0: Vámonos. Ya. Oye, pero es pedra y pedra. Joselina Fermín. Este domingo todo la direccional indica Tartabón.
1: ¿Dónde va este domingo?
0: Vamos a ver. ¡Tartabón! ¡Mujeres de Tartabón, griten!

0: significa para qué tú quieres la vida. 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
2: Moquica.
0: Saludo a Matica, ya entra de Mao. Saludo a Matica, Matica. Vamos a ver café, hombre.

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0: ¡Vamos arriba! No me quiera nada, hombre. 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
1: Me pidió Roemi una bachata de Luciano.
0: Vamos a la Roemi.
1: Vamos ya.
0: Porque el 29 sábado, este sábado, Carro Débora de Maizay. 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Preséntela, preséntela, suéltela.
1: Oiga, ¿quién la presenta? ¿Quién?
2: Roemi la presenta.
0: Ah, Roemi. Coño, pero. ¡Roemi!
1: Pero vea que pedra.
2: Oye, bobo. Nos vemos.
0: Roemi Bermuda la presenta.
2: Transporte al monte.
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2: Acuérdate.

0: Hemos llegado a la parte final. Mañana a partir de las 3 de la tarde.
1: Nos ponemos entera mañana.
0: Mañana entera, Rubén, no te quedes tanto. Suelta, bye bye.
1: Bye bye, señores. Hasta mañana. Dios se les bendiga.
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0: motivado.
1: Bueno, bueno, bueno, bueno. Luis Bien, Ramón Orlando, sonando aquí en El Poder de la Línea con Leo Robles. Con eso que se llama Latidos de Tambor, Poder de la Línea con Leo Robles. Durísimo hasta las 5 de la tarde. 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
0: 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Vamos a continuar con más de la mejor música. Yeah. De Huel Chaval, se llama usted, autor Leo Robles.

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Bueno, la propiedad. Ahí están ellos, los líderes. Banda Real sonando aquí en el poder de la línea con Leo Robles a través de esta línea 106.7 FM, emisora capital del noroeste. Lo mejor de lo mejor. Poder de la línea. Te presento a Kelvin Rose. El tema se llama No te puedo olvidar. Los nuevos talentos de la bachata apoderándose del escenario. Kelvin Rose, No te puedo olvidar. Aquí en el poder de la línea con Leo Robles. Arriba, arriba.

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0: presentación de la Escuela de Bellas Artes de la ciudad de Mao, con la presencia de Roberto Ángel Salcedo, ministro de Cultura. Por supuesto, ahí estaba la gobernadora de Valverde, Marta Collado, también estaba el síndico, nuestro alcalde, que en un apoyo mancomunado del gobierno local con el gobierno central han logrado un sueño de 100 años, porque Mao tiene 100 años de música. Y qué bueno que se inauguró aquí en Mao con la alcaldía y el ministro de Cultura lo que es la Escuela de Bellas Artes de Mao y la provincia de Valverde. ¡Excelente!
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0: Llegó Jason Guzmán.

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Yo soy Leo Robles. Me despido con esta que le compré. Puse al chaval de la bachata recientemente, se llama Usted. Bye bye.

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¿Qué tal, amigas? ¿Qué tal, amigos de la República Dominicana y todas partes del mundo? Buenas tardes, yo soy Rafael Peralta. Con inmenso orgullo con ustedes una vez más, porque así lo permite Dios, nuestro Señor Todopoderoso, el que todo lo puede, con el que nadie puede, para que disfrutemos juntos una vez más la tarde estelar. Gracias por haber hecho de este programa durante tantos años tu espacio musical favorito en la radio dominicana. Gracias a los que se conectan conmigo en todas partes del mundo a través de nuestras redes sociales. Gracias a todos los que con su apoyo, con su colaboración, hacen posible la tarde estelar. Nuestra vía de contacto telefónico.

Este es el programa de la gente. 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

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Yo me voy de ronda.

onomástico de mi padre, Ramón Antonio Peralta. En paz descanse. En paz descanse también mi querido amigo por tantos años, Hipólito Espinal. Polito fue sepultado en el

forma, mi amigo Rafaelo Peña, amigo de infancia. Rafaelo Peña era el encargado de la gallera de hierba de Guinea. Lamentamos muchísimo el fallecimiento de estos grandes amigos.

al estilo de la leyenda Bartolo Alvarado, la voz inolvidable de Chico Torres de Monción, el merengue Marapicá, una composición de Mario García de allá de Gaspar Hernández. Y señor, un saludo para toda nuestra gente de la costa de Río San Juan,

No hay problema, Morena. Gracias por llamarme desde la Isabela. Saludo para Rafa Brito y también para Joan Brito. Ay, ¿para quién? Emiliano, ok. Emiliano también está siempre oyéndonos por allá. Ok, Morena, gracias por llamarme desde la Isabela. Cuídate mucho. Bye bye. Sí, señor, ahí estaba ella, Cari Núñez. Juan Cruz cantando el homenaje a Tatico. Si Tatico se levanta.

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Bueno, bueno, bueno, ahí estaba la morena esperando su pambiche. Pambiche que le gusta a mi tocayo, Rafael Gutiérrez Tambora también, cómo no. González tiene un gran maratón gallístico en el Club Gallístico JB en Los Cocos de Jacagua. La jugada baloteada el domingo 30 de agosto. Un maratón de 10 gallos en adelante. El pool inicial es de 10,000 y usted participa con 5. El pool completo para el último gallo. Ya usted sabe, una copa tenemos ahí de premio para el gallo ganador. Leoni Parra, sí señor, Leoni Parra, el hombre del acordeón.

0: especial en el Club Gallístico JB. Hoy allá en los Cocos de Jacagua, mi amiga Nana González se está invitando. Ahí también estará Surún y estará Pilita. Eso nos faltan, ¿eh? ¿Cómo no? El cariño y el saludo para ellos. Gracias para mi amigo Orlando Vargas, de la Ruta C allá en Santiago, sintonizado siempre con la Tarde Estelar. Ok, Orlando Vargas. El saludo para doña Carmen Rodríguez allá en Pueblo Nuevo.
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0: Y también para nuestro amigo Nicolás Jiménez, ¿verdad? Para que no se queje luego, ¿verdad, Orlando?
2: Pero yo vuelvo.
0: Ramón Peralta, el hermano de Juan Gurabo, está sintonizado junto con Tiba allá en Gurabo, Monción. El saludo para toda esa gente buena de allá.

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Para mi gente de Gurabo, Monción. Para Miguel Pérez y también para mi amigo Juan Gurabo y mi amigo Tiba allá en Gurabo, Monción. El saludo para Roberto Espinal, que de allá también de Gurabo.

Mongo huyó, pero tú no eres de Gurabo, Mongo. No hay problema, Mongo. Dice que le gusta mucho ese merengue del Manos Brujas. Ok, Mongo Ulloa, allá en Villa Vázquez.

Está bien, está bien. Te busco tu merengue. Gracias, gracias. No hay problema, hermano. Hermano Veleta. Gracias por la sintonía. Está bien, hermano. Gracias. Cuídate.

¿cómo está Teresa? ¿Cómo está Puerta del Mulo? Con mucho calor, cuídate de ese calor, eso está acabando en todas partes, ¿eh? Hay que cuidarse porque tanto aquí como en Puerto Rico la gente se está ahogando. Y entonces no quiere llover. Bueno, pero como quiera, la gente baila su merenguito siempre, como quiera, ¿eh? Aunque sube, ¿verdad, Teresa? Está bien, ah, no hay problema, te lo pongo ahora. Te voy a buscar uno de los buenos de Tatico. Gracias, Teresa, por llamarme. Desde Puerta del Mulo, Santiago Rodríguez. Cómo no, gracias, Teresa.

¿Cómo está usted, Cheche? ¿Cómo le ha ido? ¿Cómo está todo? Ah, imagínense, ¿cómo está el calor ahí abajo la mata de almendra? Aunque usted no tenga sed, tome agua, ¿eh? Hay que tomar mucha agua. ¿Cómo no? Un saludo para nuestra gente de la calle. El amigo Federico, ¿eh? Y a Eddie Nolasco, el senador de Cheche Jackson. Está bien, gracias, Cheche. Cuídese, muchas bendiciones.

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1: Rafael Peralta

noche, che. Recordándose de Negro Cruz y Toño Colón. Cómo no, esos fueron grandes amigos también de la China. La chinita de allá de mi barrio,

0: ¿Y usted cómo le va?
1: Estamos bien, gracias a Dios, dándole gracias a Dios por todo.
0: Usted está bien, la juventud siempre está bien.
1: Estaba ahí en el río ahí de los Jiménez, ahí conocí a esos muchachos que siempre lo llaman a usted, de la Caída, ah, la Bulla y esa gente.
0: Ah, sí, sí, sí. Esa gente siempre se van a bañar para allá, para el río, porque es que por ahí para la Caída y para allá abajo no hay río, lo mismo que en Esperanza. En Esperanza, en Esperanza no hay donde bañarse, tienen que coger para más, obligado. Ah, no lo había visto, no lo había visto. Gracias, doctor. Ya lo sabe. Ya lo sabe. ¿Cómo no, pues? Amén, amén. Gracias y siga disfrutando las aguas del río Mao por ahí.

0: barbudo de Jicomé, Rubén el Pitbull, dos morenitos que se creen en la última Coca-Cola de desierto ahora, en Estados Unidos, porque tienen un programita sonando en línea. Uno es el clásico y el otro es el clasiquín. Yo lo bauticé así porque ahora ellos están matando. Cariño para ellos. Caballo, que contra el señor Espinal hay una invitación pendiente para allá. A oír unos merengues típicos. Un saludo especial para toda esa gente.
1: Bueno, bueno, cómo no, gracias doctor Liriano por tenerme siempre presente por ahí. Señores, gracias mil por la atención a la tarde estelar de hoy. Y Dios lo permite, mañana 5 de la tarde aquí de nuevo con ustedes. Gracias al doctor Liriano por estar siempre ahí con nosotros. Siempre pendiente a todo lo que acontece aquí en la tarde estelar. Cinco de la tarde, de nuevo mañana por aquí, si Dios lo permite. Leo Robles escribió la bachata a usted para el chaval de la bachata. Rafael Peralta se despide, los dejo con el chaval.

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1: Ay, sí, señor, el bendito negro bajo gripe, santo Dios, con esta gripe, Dios, y esta gripe. ¿Qué será lo que yo voy a hacer con esta bendita gripe, Dios? Aquí estamos, en la hora de Querubanda, por línea 106.7, dominando lo que es la hora de Querubanda. Recuerde que estamos de 6 a 8 de la noche. En la primera parte está la hora de Querubanda del líder Querubio Ortiz. El grupo que está siempre arriba, arriba, arriba. 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Vamos a seguir. Hay que seguir con la música contagiosa del mejor grupo de la música típica, que es Querubanda, el líder. Seguimos de esta forma desde Trenton, New Jersey. Dale.

0: Número uno, Kerubi Ortiz y su querubanda aquí en el número uno, hombre.
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0: Ese mismo soy yo, el bendito negro, el que sube los ratings en línea 106.7. También la gente que nos sigue a través de la Necia FM. Déjame ver, tengo contacto con mi gente. Mi gente me sigue donde quiera. Déjame ver lo que me dice esta destacada periodista, amiga mía personal y colega, la periodista Jenny Ten. Adelante, Jenny.
2: Buenas tardes, bendito negro. Y buenas tardes también a esa maravillosa y audiencia que siempre está ahí atenta, escuchando ese magnífico espacio.
0: Okay.
2: Te habla tu amiga y periodista Jenny Javier. Soy la encargada de prensa y animación de los premios Noche de Estrella, uno de los premios más importantes en la ciudad de Nueva York, en Manhattan.
0: Ajá.
2: Se va a realizar el 17 de octubre la juramentación de la nueva directiva. Y también se va a hacer reconocimientos rumbo a la cuarta versión a periodistas, comunicadores, influencers, empresarios, emprendedores, medios de comunicación destacados en la diáspora. Y tu emisora fue escogida como la emisora digital del año.
0: Oh.
2: Así es que, para que también lo comparta con tu público.
0: Okay.
2: Por tu ardua labor, por la por tanto radioescucha, por la audiencia, mejor dicho, que tú tienes, y el magnífico trabajo que tú has venido realizando en Noche de Estrella, en la persona de Lilibet Santana y su equipo, te ha escogido a ti para ser uno de los reconocidos con una medalla de cristal. Así es que esperando que vayas a recibirla en la alfombra azul en Manhattan el 17 de octubre. Así es que muchas felicidades. Estoy a la espera de, voy a estar a la espera de un flyer, o sea, de tu foto, la foto que tú consideres conveniente para publicar tu emisora La Necia. Y por supuesto, el mejor. Ya tú sabes, bendito negro.
0: Ah, pues está bien. Gracias, Jenny Ten. Bueno, estaré reconociendo, me estarán reconociendo. Y también a la estación, a través de internet, La Necia FM. Así que gracias a toda la gente que dieron el nombre de este bendito negro para ser reconocido. Es que estamos haciendo trabajo, hombre. Estamos haciendo el trabajo para llegar a cada público que le gusta la cosa buena, la cosa positiva. El que se agarra de Dios le puede dar patada a los santos, sin duda. Así que estaré en esa gran premiación donde estará reconocido este bendito negro. Vamos a seguir. Déjame ver lo que están por aquí. Déjame ver lo que están por aquí. Para irme a música. Adelante, saludos, buenas tardes.
3: Buenas tardes, Diógenes Rodríguez. El primer saludo para ustedes, de parte de Alfredo López, a Gómez Laguneta y a Leuro y Miniel,
0: okay.
3: Tony Reynoso, DJ Gelo,
0: okay.
3: Y a La Ñoña.
0: A
3: y
0: la
3: complácame
0: Ñoña
3: con el merengue Nonito en la Loma de Querube.
0: ¿Quiere okay, Nonito en la Loma de Querube? Pues vámonos con Querube, hombre. Aquí estamos para celebrar Querube, hombre.

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1: Sí, señor, el bendito negro sigue aquí. Déjame aprovechar para saludar a la gente que están por las diferentes plataformas, escuchando el número uno, la hora de Querubanda, de 6 a 7 de la noche, pero después seguimos volados con la bachata y lo que usted me pida. A través del teléfono 1-609-421-5255. Bueno, quiero aprovechar para saludar a Rosa Betance. Está ahí en sintonía. Gracias por esa hermosa palabra. Van a reconocer al bendito negro. ¡Ay, Dios! También aprovechar para saludar a Antonia Gómez. Tenía mucho, Antonia, que no entraba. ¿Qué pasó? Alessandra Betance, desde Esperanza, está activa siempre. También está por ahí la licenciada, periodista, colega mía, Jenny Javier, que anuncia él y me está felicitando por la nominación y reconocimiento. Así que gracias a todos los directivos. Estaremos por ahí. Estaremos representando lo que es la República Dominicana. Haciendo historia, compadre. Bueno, también está Germania. Germania de Los Ángeles. Está en sintonía. Gracias. Aló Pueblo. Carlos Fernández. Está en sintonía, gracias. Así que gracias a toda la gente que se están comunicando conmigo a través del teléfono 1-609-421-5255. Es la mejor manera para usted pedir su música a través del teléfono 1-609-421-5255. Bueno, quiero aprovechar para saludar en Santiago. Me está escuchando en su carro de la ruta A, Damián. Así que saludito para Damián. También para mi hermano Carlos Martínez de la ruta O, que siempre está en sintonía. ¿Dónde está el teniente de la Rosa? La Mella Lucy. Vamos a seguir disfrutando de la música del líder Querubio Ortiz y su Querubanda aquí en el número uno, el verdadero toque, el que todo el mundo quiere escuchar a esta hora, ¿sabe? A esta hora nadie con esta agrupación.

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2: Ay, sí, señor. El bendito negro bajo gripe. Pero sigo aquí con el ambiente. La emoción que te da Querubanda. Así que saludito a toda la gente que se están comunicando conmigo a través del teléfono 1-609-421-5255. Bueno, quiero aprovechar para saludar al líder. ¿Me está escuchando? Mi hermano Querubio Ortiz. Está escuchando su programa, La Hora de Querubanda. Así que para contrataciones de la mejor agrupación, sin duda, te lo digo yo, el bendito negro. A través del teléfono 829-967-8899. Así que para bailar, gozar, disfrutar de la mejor agrupación que puede haber en la música típica, Querubio Ortiz es la opción. Así que ya usted lo sabe, para boda, cumpleaños, bautizo, lo que usted quiera, un ambiente. Y el que llena, a casa llena, ese se presenta los lunes, los martes, y esa casa llena siempre, porque es el tiempo de Querubes, la agrupación número uno. Así que gracias a toda la gente que se están comunicando conmigo a través del teléfono 1-609-421-5255. Aprovecha ahora. Bueno, quiero aprovechar para saludar al teniente de la Rosa. Me hace reporte. Déjame ver quién está por aquí. Déjame ver. Se fue. Déjame ver. Está aquí, déjame ver. Aquí es. Aquí es. ¿Quién es que me está llamando? Dios. El teléfono y el pueblo. Que suene ahora a través de WhatsApp. 1-609-421-5255. Déjame ver lo que me dice. A lo típico. Este es Iván. Vamos a ver si es Iván. Saludos, buena.
3: Hermano, saludos, saludos. Cuando usted pueda, comuníquese conmigo. De parte de Querubanda.
2: Ah, está bien, está bien, está bien. De parte de Querubanda. Así que gracias a toda la gente que se están comunicando conmigo a través del teléfono 1-609-421-5255. ¡Querubes! Aquí tenemos la agenda de Querubanda. Hoy estará en tarima

estará Quero Banda esta noche, esta misma noche. El 28 tenemos dos, una privada en Santiago y en Barajando, como siempre, casa llena. Así que el 29 estará en Club de los Ferreteros en Santiago. El 30, fiesta popular en Don Juan. Eso pertenece a Sajoma. El 30, sigue fiesta, sigue que Quero Banda. En Gallo Prieto, en Navarrete. Y el 31, lunes 31, en Brisa de Río Mao, donde Titilito. Vamos a seguir disfrutando de la música del líder, del que toca sabroso, del éxito. Todas las canciones de Quero Banda son éxito. Todo se la goza, se la disfruta. Vamos a seguir disfrutando de esta. ¿Qué tal, Polvorete? Me lo solicitaron. Oye. Dale, Polvorete.

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Ahí ya usted lo sabe, esa gran fiesta. Este 5 de septiembre estará Querubanda junto al Pavarotti. Una pela que le va a dar Querub. Así que gracias a toda la gente que se está comunicando conmigo a través del teléfono 1-609-421-5255. Así que llegamos a la parte final de esto que es la hora de Querub. Pero no se mueva nadie, que en breve viene la bachata y lo que usted me pida. Me voy con el tema de Andy, que quiere el toquecito. Voy a terminar con eso. Así que mañana a las 6 de la tarde de nuevo aquí la hora de Querubio Ortiz y su Querubanda.

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0: Ay, ay, ay, ay, ay, estamos aquí en la segunda parte de lo que es el toque de queda desde Trenton, New Jersey. Animación del bendito negro. Aquí estamos hasta las 8 de la noche. 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Bueno, quiero aprovechar para saludar a Martín Zapata. Ya me hace reporte tempranito. Luis Francisco López, desde Navarrete. Está activo también el teniente de la Rosa. Déjame ver lo que dice el teniente. Saludos, buenas.
1: Buenas tardes, Diógenes Rodríguez. Dígame, el bendito negro.
0: Ese soy
1: el
0: yo.
1: El que sabe hacer programa.
0: Ajá.
1: Saludos para usted, hermano.
0: Gracias.
1: Y felicitarlo, hermano, porque escuché ahí que lo seleccionaron para darle un galardón.
0: Así es.
1: Bueno, hermano, honor a quien honor merece.
0: Bueno.
1: Este es un programa que no tiene competencia.
0: Sin duda.
1: Y que crea. Que saque la cabeza y diga algo.
0: Que diga
1: aquí
0: algo.
1: Aquí no hay competencia. Usted es sólido, mano. Usted es sólido.
0: Ok.
1: Gracias, papá Dios.
0: Amén.
1: Porque sabe hacer programa.
0: Ok.
1: Un saludo, mano, a la gente mía de Altamira.
0: Ok.
1: También los Navarrete, Laguna Salada, Villa Vázquez, Mongulloa.
0: Mongulloa.
1: Pocito. También la Mata de Santa Cruz. Y aquí, el maestro Alegría, Mella, Luz y este servidor. Primer teniente de la Rosa.
0: Ok.
1: Hermano, y cuando se pueda, colóqueme una canción antigua, porque antigua. Me gusta mucho.
0: Dígala.
1: Julita Ross. No me escriba, se llama esa canción.
0: Ok.
1: Cuando se pueda, hermano, póngame eso.
0: Ah, pues
1: cambio
0: y
1: fuera,
0: bien.
1: Mi querido.
0: Cambio y fuera, el teniente de la Rosa.
2: Vamos a brincar otra vez. Mucho.
0: Me dice Luis Francisco López. Que quiere una canción que le ponga de Leonardo Paniagua esa foto en la pared, hombre. Epidio, el sargento Epidio, adelante, saludo, buenas.
3: Buenas tardes, buenas noches, bendito negro, buenas tardes, buenas noches.
0: Las dos cosas.
3: Estamos por aquí en sintonía, escuchándote.
0: Ok.
3: Aunque tú no me escuches, que yo mande un saludo ni nada, pero
0: siempre
3: salúdame, que yo te escucho, yo te escucho todos los días.
0: Ah, pues está bien.
3: Ya tú sabes, mándame mi saludito, que yo te escucho siempre, como le manda los saludos ahí a toda esa gente que no te llaman.
0: Mándame
3: mi saludo. Que pase a una feliz noche.
0: Gracias, ahí estaba el sargento Epidio desde Filadelfia. Y la negra, adelante, negra.
4: Ay, buenas tardes, bendito negro. Feliz y bendecida tarde para ti y los tuyos.
0: Gracias.
4: Me dijo que tú hayas pasado tu día bien, por la gracia de Dios.
0: Amén.
4: Te escucho malito de esa gripe, negro.
0: Ay,
4: llévete
0: sí.
4: Un tececito.
0: Así es.
4: Ya tú sabes. Vamos a escuchar el toque de queda con el bendito negro.
0: Así es.
4: Saludo ahí a Agripino.
0: Se ha Víctor perdido, Agripino.
4: Núñez, Guanín, Lee, Yesenia. Javier, Víctor Núñez,
0: ajá.
4: María Moronta.
0: Y ya, se fue por ahí. Se fue por ahí. Así que la gente que me sigue a través de la plataforma, déjame ver quién está ahí. Por aquí veo. Ay, cuánta gente, venga gente. Ahí está Andy Pérez. También está Germania. Mercedes Ortega.
2: Mucho servicio, mucha cerveza.
0: ¿Quién más? Está por ahí también brechando Rosa Betance, Alessandra Betance, Alexi en Esperanza. Así que vamos a seguir disfrutando de la música hasta las 8 de la noche. El bendito negro bajo gripe, pero no importa. El poder, el poder me mantiene aquí siempre. En el programa número uno, el verdadero toque de queda desde 30 años.

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3: Estoy complaciendo al teniente.

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0: Donando pan y agua, la foto en la pared, esa no la debo, ya no la debo. Así que estoy cumpliendo con toda mi gente que siguen ahí a través de Línea 106.7. Aquí estamos desde Trenton, haciendo radio. 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Déjame ver lo que me dice Benito. Saludo, Benito. Dale.
1: Buenas noches, bendito negro.
0: Dime a ver.
1: Bendiciones para ti, lo tuyo.
0: Gracias, hermano.
1: Y todos tus oyentes.
0: Amén.
1: Compláceme con la de Luis Vargas, La Mesa de Rincón.
0: La Mesa de Rincón me la recuerda. Hasta a mí me la recuerda, La Mesa del Rincón. Dos hombres con el proyecto uno. Marina Regalado, saludo.
2: Buenas noches, bendito negro.
0: Aquí estamos.
2: ¿Cómo está usted?
0: Con
2: espero que esté bien, usted y su familia. Muchas bendiciones, muchas bendiciones.
0: Amén, amén. Ahí estaba Marina Regalado. Así que gracias a toda la gente que se están comunicando conmigo. Quiero aprovechar para saludar a Roseladia allá en Villa La Isabela. También para Franklin Zapata. También Baloy allá en Villa La Isabela, que siempre está ahí con su radio, escuchando el número uno, el toque de queda, con el bendito negro Rafael Brito, los motoconchos de la Isabela, en Estero Hondo, Arturo Ramos, también mi amigo Roberto, Orlando Sosa, siempre está activo, en Laguna Salada, Víctor Núñez, en Pueblo Nuevo de Mao, Hugo Ramos, él siempre está en sintonía. Así que gracias a toda la gente también de Los Naranjos de San José de las Matas, la familia Checo. En Santiago, Ángel Cafetería, lo vi por ahí. Déjame ver quién más está por la diferentes plataformas. Sebastián, tengo a Sebastián. Adelante, Sebastián. Hola.
3: Sí, vamos a saludar al circo, a Nancy, también a Marino Rodríguez, ajá, también para Carmen, para Medardo Moronta, María Medardo, para Ceferino, para el cafetero, para Pedro Martínez en el Batey de Laguneta, para Margot, para Gloribel, para La Fiesta, para La Niña, para El Gigante, para Goli, también para Carlos Pope y todos los fieles oyentes. Yo deseo el plantón de Anthony Santos.
0: El plantón de Anthony Santos, ¿te quiere? Ah, pues está bien, gracias por estar en sintonía con esto que es el verdadero toque.
3: Y bendiciones a todos y todas.
0: Ok, así que gracias a toda la gente que están ahí a través de Línea 106.7. Yo sigo aquí en el número uno, el verdadero toque de queda desde Trenton. La animación desde Papalote, Dios, ¿qué es lo que yo estoy haciendo, María Santísima? Esta gripe me tiene loco, me tiene loco. Me tiene enfermo, yo no lo puedo negar. Así que vamos a ver. Ya arreglé esto. Vámonos con esta, hombre. Desde Trenton. Después voy a complacer a todo el mundo, hombre. Vámonos. Que el negro no puede hablar mucho hoy. No puede estar hablando mucho.

0: Diógenes Rodríguez, el bendito negro, el bendito negro.
1: ¡Ay, sí, señor! ¿Qué tal, bendito negro? Por línea 106.7, La Necia. Tengo a Arturo Ramos. Adelante, Arturo Ramos.
2: Estamos activos con el programa número uno de la tarde.
1: Sí, señor.
2: Y de la noche, activo con los dos horarios, música típica. Y el otro, la otra hora con bachata y todo lo bueno que por ahí. En el número uno de la tarde, el programa que está pegado a nivel nacional e internacional.
1: Así es.
2: Con el bendito negro, el toque de queda. Estamos Arturo Ramos aquí, estamos activos aquí en Telehondo. Para adelante, saludos a Víctor Núñez, a Roselaya, a todos los muchachos de Telehondo. Estamos activos aquí, aunque no lo esté llamando, pero estamos activos porque el calor. Yo me pongo a oír mejor mi programita para que llamen todos, porque somos demasiado oyentes. Ya usted sabe, pase buena noche y para adelante, usted es el mejor. Poniendo música buena, el bendito negro.
1: Ese mismo soy yo, el bendito negro. 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Así que gracias a toda la gente que están ahí pendiente por línea 106.7. El Cibao completo es mío. Bueno, hablando de otra cosa, vi que el doctor Tabaré va a aspirar de nuevo a alcalde por el municipio de Mao. Un hombre de servicio. El doctor Tabaré anuncia que va a aspirar nuevamente alcalde municipal por el municipio de Mao. Este es el verdadero toque de queda desde 30. Animación, producción, yo solito, el bendito negro. Vamos a seguir disfrutando de la música en el número uno, el verdadero toque de queda.

0: Ahí el Rey Supremo Luis Varia, la mesa de Rincón me la recuerda todo el tiempo aquí en esto que es el toque, el verdadero toque de queda. Me voy con la noticia. Me voy con la noticia. Me queda una canción y la noticia con el periodista José Luis Fernández.
1: Saludos, Diógenes Rodríguez y los amigos oyentes de El Toque de Queda por línea 106.7 FM. Este es un resumen informativo para este miércoles que ya contamos a 26 de agosto del año 2026. Entrando inmediatamente en informaciones, tenemos que Estados Unidos deportó a Venezuela a Rafael José Quero Silva, un ex coronel de la Guardia Nacional Bolivariana, acusado de participar en la detención y tortura de decenas de opositores políticos durante el gobierno de Nicolás Maduro. Quero Silva, detenido por el Servicio de Inmigración y Control de Aduanas, ICE, en febrero de 2025 en el sur de Florida, fue militar durante el gobierno de Maduro, arrestado por Estados Unidos en enero pasado, y quien enfrenta cargos de narcotráfico en una corte de New York. El venezolano había ingresado a Estados Unidos en junio de 2016 por el aeropuerto internacional de Miami, pero no salió del país conforme condiciones de su admisión, según un comunicado de ICE. En otra información, tenemos que la Policía Nacional, en coordinación con el Ministerio Público, desmanteló una estructura criminal presuntamente dedicada a cometer robos mediante rupturas en establecimientos comerciales, empresas y entidades financieras, logrando apresar a 7 de sus integrantes y activar la búsqueda de otros 6 que permanecen prófugos. La investigación establece que la estructura estaría vinculada a una serie de robos e intentos de robo mediante roturas registrados durante 2026 en La Vega, Higüey, Villatapia, Maimón, Puerto Plata, Cotuí, Jima Bajo y otras demarcaciones, donde los implicados habrían utilizado vehículos, herramienta, vestimenta y otros recursos para ejecutar los hechos. En otra información, tenemos que un tenso intercambio de palabras se produjo este miércoles en la Cámara de Diputados entre su presidente Alfredo Pacheco y el vocero de la Fuerza del Pueblo, José David Báez, durante la discusión sobre la conformación de las comisiones legislativas. Pacheco defendió la distribución realizada y recordó al legislador opositor que su bancada no cuenta con mayoría en el hemiciclo. El enfrentamiento subió de tono cuando Báez insistió en solicitar un turno para responder, mientras Pacheco le pidió esperar y expresó: "¿Usted quiere pelear? Vamos a pelear". Tras el cruce, Báez y otros diputados de la Fuerza del Pueblo abandonaron el hemiciclo visiblemente molestos. Y en una última información, tenemos que la Oficina Judicial de Servicios de Atención Permanente del Distrito Judicial de Valverde impuso una garantía económica de $1,000,000 a través de una compañía aseguradora al ex senador de esta provincia, César Augusto Matías Yayo, acusado de una presunta estafa en perjuicio de Jacinto Bonilla. La medida fue dictada durante el conocimiento de la solicitud de medidas de coerción realizada la mañana de este miércoles en el Palacio de Justicia de Mao. Además de la garantía económica, el tribunal dispuso la presentación periódica del ex legislador. Matías es acusado por Jacinto Bonilla de una supuesta estafa que supera los $9,000,000. Es todo lo que tenemos en este resumen informativo para El Toque de Queda por línea 106.7 FM. Yo soy José Luis Fernández.
0: Gracias a ese destacado periodista José Luis Fernández por mantenernos informados de todo lo que está pasando en el mundo. Merengue. Ah, pero que ese tigre. Y se pone bravo si le dicen de tigre a tigre. Pero es que Pacheco es un tigre. Oye eso.
2: En mi país, ¿qué país? Santo Domingo tan lindo.
0: Por pelear, señores.
2: El calor de mi gente. No necesito Tito para cruzar el puente. No necesito Julio.
0: Así es la vida. Bueno, llegamos a la parte final, pero antes quiero saludar a Isabel allá en el Palo de Damajagua. Gracias por estar en sintonía. También a la gente de Navarrete, en la cafetería Gómez, hermano Gómez. Gracias por estar en sintonía todo el tiempo. Gracias mil. Dame a ver a quién es que quieren saludar. Dice un saludo para Negro Gómez y Ana, su esposa. Están en sintonía en Navarrete. Así que los hermanos Gómez, en la cafetería Hermano Gómez, en Navarrete. ¿Dónde estará Frankie? El Barranco. está desaparecido. Apuesto que anda en política. Ahí compa la política. Definitivamente, la política es un problema. Hasta que no llega a los Fox. Estamos en este comercial que me mandó William Colón. Adelante, William. ¿Cuántos colores?
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0: 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Se va este bendito negro, hombre. Sebastián, ahí está tu bachata. Se va el bendito negro a preparar un té. Ahí santo.

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